como deberíamos, ¿qué hacemos para remover esa sequía espiritual y mantener un río fluyendo en nuestro interior continuamente? Tierra seca y árida, donde no hay agua, para ver tu poder y tu gloria, así como te he mirado en el santuario. Amén. Pueden sentarse. Hay momentos donde el alma se siente como tierra agrietada. Hay momentos donde uno percibe que no percibe. Hay momentos donde uno siente que las oraciones son pesadas, que tratar de buscar a Dios es difícil, y que levantarse a orar es como arrastrar un camión de grandes toneladas. Uno siente pesar para encontrarse con Dios, y uno es un cristiano que le quiere servir a Dios, pero por alguna razón uno siente esa pesadez, esa falta de pasión y de sequía. Y a veces oramos pero no sentimos, cantamos pero no vibramos, no nos llenamos de sensibilidad espiritual al cantar. Servimos, pero sentimos que estamos secos espiritualmente. La sequía espiritual no siempre se nota por fuera. Podemos seguir funcionando, pero por dentro estamos áridos, agrietados y secos espiritualmente. Es un problema que hay en miles de iglesias, que ha tocado a miles de siervos de Dios, la sequía espiritual. ¿Cuánto alaban a Dios? Y hoy quiero hablar sobre esa necesidad de remover la sequía espiritual de nuestros corazones. La sequía espiritual no solo siempre se va a mirar por fuera, es un problema que comienza por dentro. Pero hoy Dios quiere remover esa sequía espiritual y hacer brotar ríos donde solo hay polvo, traer ese gozo y esa inundación espiritual que nos llena de gozo y de fuerza. Cuando estamos avivados por dentro, podemos enfrentar cualquier gigante. Cuando estamos avivados por dentro, no nos dejamos desanimar por nadie. Satanás la pasa bien duro y mal cuando tú estás avivado en tu interior. Tu interior es lo que más importa en tu vida. Mantener tu espíritu conectado y tu alma alineada a la palabra de Dios. Sabe, el alma se compone de emoción, de emociones, pensamiento, memoria, voluntad. Y el apóstol Juan dice: así como prospera tu alma, la verdadera prosperidad comienza con tus emociones, con tu mentalidad, con tu interior y con un espíritu lleno de la gracia de Dios. Hay muchos ejemplos de personas que en Cristo y Dios restauraron de la sequía y hizo que volvieran a renacer, a avivarse, a sentir ese fluir y ese fuego ardiente. Ciudades enteras fueron transformadas cuando alguien fue encendido en su corazón. La transformación de tu casa y de tu familia no va a comenzar con tus paredes ni con tus sillones, comienza en tu corazón. El despertar y el cambio que quieres notar en tu casa no va a comenzar con las paredes, con pintando las paredes o cambiando de colores la casa. Comienza con un corazón encendido, rendido, avivado, apasionado, comprometido y entregado. Entregado a buscar a Dios cada mañana y cada día. Un corazón sensibilizado a la voz de Dios, que responde a las adoraciones, que responde al mensaje y que presta atención cuando Dios está usando a alguien. Pero la Biblia habla de Lucas capítulo 6, habla de un hombre que tenía la mano derecha seca, diga conmigo, la mano derecha. Y habla cómo Cristo lo restauró, y le quiero leer la porción. En Lucas 6 dice: aconteció también en otro día de reposo que él entró en la sinagoga y enseñaba, y allí había un hombre que tenía seca la mano derecha, diga conmigo, Virginia, la mano derecha.

a sanarlo para acusarlo. O sea que había una atmósfera totalmente contraria. Pero cuando tú tienes un avivamiento en tu interior, la atmósfera del exterior se someterá al interior. Y es interesante eso, noten los predicadores para que no le echen la culpa al pueblo. Sigo paro. Dice aquí más, él conocía los pensamientos de ellos. Y dijo al hombre que tenía la mano seca, levántate y ponte en medio. Y él se levantó y se puso en medio. Entonces Jesús les dijo, os preguntaré una cosa. ¿Es lícito en día de reposo hacer bien o el mal? ¿Salvar la vida o quitarla? Y mirándolos a todos alrededor, dijo al hombre, extiende tu mano. Y él lo hizo así, y su mano derecha fue restaurada. Es interesante notar que cuando Cristo entra a un lugar, todo comienza a cambiar. Y donde otros solo observan, donde otros solo miran, Jesús comienza a observar. Él está observando quién necesita el toque. El texto comienza diciendo que Jesús entró a la sinagoga y enseñaba. Diga conmigo, enseñaba. Hay principio poderoso, pero no tengo tiempo. Enseñaba. Cuando tú lees Lucas, Marcos, dice, enseñaba y predicaba y luego sanaba. Mara Virginia, no puedes operar en milagros si primero no lo enseña, si segundo no lo predica. Yo le contaba a los muchachos en el monte que si quieren ser predicadores profundos, tienen que sembrar semillas buenas. Porque la gente corresponde a la semilla que sembraste, no a un grito, no a un salto, ¿eh? Hay predicadores que se la pasan solo gritando el culto entero. Entonces la gente no recibe nada porque ellos nunca le dieron nada. No le sembraron una semilla. Pero sigo acá, sigo paro. El texto comienza diciendo que él entró a la sinagoga y enseñaba. Y mientras los religiosos vigilaban, Jesús miraba a quien necesitaba. ¿Eh? Mientras algunos criticaban, él estaba enfocado en restaurar. En el momento, en el mismo capítulo, vemos que los fariseos estaban atentos para acusarlo, pero Jesús estaba atento para sanar. Jesús nunca se dejó influenciar por lo que no creían en lo que él cargaba. Mientras todos los que le rodeaban estaban atentos a ver para acusarlo, él estaba atento a ver dónde había fe para sanar. Él no estaba dependiendo de la opinión de ellos para obrar. Él estaba mirando dónde había fe para sanar. Alguien tiene que alabar a Dios. Dile a alguien que los críticos no detengan lo que Dios te ha dado. Y que no se detenga el fluir del Espíritu Santo. Y aquí aprendemos un principio espiritual muy poderoso. Donde otros ven reglas, Jesús ve necesidad. Donde otros ven vallas, Jesús ve propósito. Donde otros ven falla, Jesús ve propósitos. ¿Alguien puede alabar a Dios? Este hombre a quien Jesús le restaura la mano, la Biblia no especifica el tiempo que estuvo con la mano seca, los años que tuvo que enfrentar con una mano deshabilitada, las cosas que dejó de hacer porque no tenía una mano habilitada. ¿Me siguen o paro? Sigo paro. Las cosas que dejó de hacer porque tenía una mano seca. Las oportunidades a las que no pudo acceder porque tenía la mano derecha seca. Y es lo que muchas veces sucede con algunos de nosotros. Dejamos de acceder a nuevos tiempos, a nuevas oportunidades, a nuevas dimensiones, porque hay algo en nuestro interior que ha estado secándose espiritualmente. Y la sequía no te deja ver las nuevas oportunidades que Dios tiene para ti. Alguien diga aleluya. Cuando alguien tiene sequía espiritual, no mira con claridad las oportunidades y las nuevas temporadas que Dios pone delante de ellos. Por eso es importante orar para que Dios remueva la sequía de nuestro interior. Y ese es el tema de esta tarde, removiendo la sequía. La temporada de estar estancado se tiene que estancar. La temporada de estar detenido se tiene que detener. La temporada de estar frustrado tiene que terminar. Es tiempo de encendernos. Es tiempo de voluntariamente encender nuestros corazones.
En Judas capítulo 20, capítulo 1, verso 20.

0: 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Eso es orar en el espíritu, orando en lenguas. Alguien diga aleluya. Diga conmigo, la mano seca. No sabemos el tiempo que este hombre llevaba en esa condición, pero tenía algo bueno el hombre. No dejaba de ir al templo. Y cuando tú vas con todo y la sequía al templo, en cualquier momento aparece el Nazareno. En cualquier momento llegará un profeta y te llamará por nombre. Porque tú tienes que estar en el lugar donde continuamente el poder de Dios se está manifestando. Él tenía la mano seca, pero estaba en el lugar correcto. Él tenía la mano seca, pero estaba en el templo. Y en un momento dado llegó el que restaura todas las cosas. Y mientras otros esperaban para acusar a Jesús, Jesús estaba observando quién tenía fe para manifestársele. Los ojos de Cristo nunca estuvieron enfocados en lo que lo iban a acusar. Estuvieron enfocados en quien lo necesitaba. Oh, alguien diga aleluya. Si a mí me quitaran el púlpito y me echaran de esta iglesia, yo me voy a entristecer, pero yo tengo todo el mundo como plataforma. Yo miraría a los barrios, pondría 3 bombillos, tomaría un megáfono y le dijera a la gente: el evangelio es real. Vengan los mancos, vengan los ciegos, vengan los lunáticos. Porque el poder de Dios no está enfocado en los críticos. El poder de Dios, Virginia, está enfocado en los necesitados. Diga conmigo, la mano seca. Pero era la mano derecha. La mano seca simboliza áreas paralizadas de nuestras vidas. El hombre tenía seca la mano derecha. Y la mano derecha representa trabajo, productividad, servicio, autoridad, capacidad de bendecir. La mano derecha era la mano de fuerza, de habilidad. El diablo le secó la habilidad. El diablo le secó la fuerza. El diablo le paralizó las oportunidades. El diablo lo atrasó, lo sentó, le secó la autoridad. Pero Cristo entró para restaurársela. Cuando la mano se seca, esto representa áreas de nuestras vidas que perdieron función, que se paralizaron por heridas sin sanar. Se secaron porque estamos presos espiritualmente. Personas que viven seca por proceso. Otros dejaron de producir. Hay personas que están en la sinagoga, en el lugar correcto, pero aún algo está seco en su interior. Se secó su mano. Se secaron sus habilidades. Se secaron sus funciones, se secaron sus autoridades, se secaron la habilidad de producir, hasta que Cristo llegó y le restauró la habilidad y le restauró la para que sea productivo. Hoy yo creo que a alguien Dios le va a restaurar lo paralizado. Cosas en tu vida que se paralizaron, sueños que se han paralizado, Dios lo va a entrar en movimiento. Quiero que alguien diga aleluya. A veces nuestra causa por la cual se nos seca nuestro interior, a veces nos secamos porque le damos a otro lo que no estamos nosotros recibiendo. Sigo paro. No me voy a detener a explicar por el tiempo. Nos secamos porque damos y damos y damos, pero no nos detenemos a recibir. Sigo paro. Sequía provoca el estancamiento en nuestras vidas. La sequía provoca conexiones incorrectas. La sequía es provocada muchas veces por conectarnos con personas incorrectas. Si te detiene a conectarte con un chismoso, te va a drenar la unción, te va a drenar el enfoque espiritual, te va a drenar tu vida espiritual. Sequía que son provocadas por pecado no confesado. Alguien alabe a Dios. Debemos de cuidar nuestro interior y de mantenerlo fuerte. La Biblia dice: fortalecido en vuestro hombre interior. ¿Cómo removemos la sequía espiritual?
1: Sigo paro.
0: ¿Cómo removemos esa sequía espiritual? Eso que no nos deja acceder a las cosas eternas. Esa sequía que no nos deja disfrutar el mensaje que Dios está trayendo. Esa sequía que nos hace soldo a las cosas espirituales. Esa sequía que nos hace insensible al toque del Espíritu Santo. Esa sequía que no nos permite percibir a Cristo caminando en el templo. Esa sequía que no nos deja predicar como deberíamos. ¿Qué hacemos para remover esa sequía espiritual y mantener un río fluyendo en nuestro interior continuamente? Sigo paro. Lo primero que hay que hacer es volver a la fuente de agua viva. Oh, ¿qué dice el Salmo capítulo 1? Algo que no se cae, porque sus raíces están conectadas a corriente de agua viva. Jesucristo dijo en el Evangelio de Juan 7:37, digo, si alguno tiene sed, venga a mí y beba, y de su interior fluirán ríos de agua viva. El río no viene de afuera, el río tiene que fluir de adentro, pero tiene que conectarte a la fuente que es Cristo Jesús. En Cristo está tu río, en Cristo está tu gozo, en Cristo está tu sanidad, en Cristo está tu liberación, en Cristo está tu fuerza y tu energía. Dile a alguien hoy, yo me voy a conectar. Jesús no ofrece emoción momentánea, Él ofrece un río en tu interior. No es algo que se va a gastar, no es algo que se va a ir cuando salga de esta iglesia. Es un río, no es una emoción, es algo que se va a ir contigo. Es un despertar que va a ir contigo en el carro en unos ratitos. Te vas a salir de aquí encendida, vas a recibir el toque de Dios, vas a hablar en lengua, vas a sentir el poder de Dios. Pero no es una emoción, es un río que se va a ir contigo. Y si tú lo alimentas, va a crecer. Y en los pocos días la casa tuya entera estará con río. Alguien diga aleluya para siempre. La sequía espiritual no se resuelve con actividad, se resuelve con intimidad. No es que el hacer más actividad despertará tu corazón, es más intimidad. La mujer samaritana fue a sacar agua del pozo, agua natural, pero se encontró con el agua eterna. Y su vida cambió. Ella fue a sacar agua y terminó con agua en su interior. Y cuando ella soltó el cántaro, fue corriendo, llegó a Samaria y fue la primera mujer evangelizadora del mundo. Llegó a Samaria y dijo: hay un profeta en el pozo. Hay alguien que encendió mi corazón. Alguien que me hizo estar en paz. Alguien que me motiva. Ven y véanlo. Las escrituras dicen que toda la ciudad fue estremecida. Cuando te encuentras con la fuente, no tienes que luchar con qué vas a predicar, porque las palabras fluyen y brotan desde tu interior, porque estás lleno de la gloria y de la gracia de Dios. Sigo paro. Dile a alguien, hay que regresar a la presencia de Dios. De esa forma la sequía comienza a disiparse y a removerse. Cuando regresamos a la presencia de Dios, el corazón se suaviza, la sensibilidad vuelve, la pasión por Dios vuelve a encenderse.

corazón. Cuando tú eres, vas a la presencia de Dios intencionalmente. No esperes que Dios te va a tirar una soga y te va a arrastrar a Él. Dios quiere que tú des paso voluntariamente para llegar a donde Él está. Porque la Biblia dice: acercaos a Dios y Él se acercará a ustedes. Tienes que moverte. Tienes que intencionalmente movilizarte. Y cuando tú entras voluntariamente a la presencia de Dios, el corazón se suaviza, la sensibilidad espiritual vuelve y la pasión se enciende por las cosas espirituales. Alguien diga aleluya. Lo tercero, necesitamos la intervención divina del Espíritu Santo para que remueva la sequía espiritual. Necesitamos soberanamente que el Espíritu Santo intervenga. Porque no es algo que lo pueda hacer en tu fuerza. Remover la sequía espiritual no es que te va a poner contento. No es que te va a reír. No se va con risa. No se va con comprar una casa. No se va con tener un carro. Se va cuando el Espíritu Santo interviene sobrenaturalmente. Sigo paro. Con nuestra fuerza no puede, no se puede. Con nuestra inteligencia no se puede. Con nuestra estrategia no podemos mover la sequía de nuestro interior. Pero volvemos a este hombre de la mano seca, que es mi ejemplo principal. Aquí hay principios maravillosos que nos muestran el proceso de Dios removiendo la sequía y habilitando lo que está deshabilitado. Y quiero que me pongan atención. Quiero que me pongan atención. Literalmente aquí hay misterios. Nada está expuesto en la escritura descuidadamente ni vagamente. Fue bien planificado cada detalle, porque cada detalle habla de cosas espirituales que Dios nos está dando en código para tener la vida de Dios fluyendo en nuestros corazones. Hay tantas personas con sequía, riendo por fuera y llorando por dentro, con sus cuentas bancarias llenas de dinero, pero con su alma vacía, con conexiones buenas, pero desconectado del cielo, con éxito en lo natural, pero con fracaso en lo espiritual. Juan tenía un despertar en su corazón. No vestía las ropas más caras de aquello entonces, pero estaba revestido del poder del Espíritu Santo. Es importante entender que todo lo que posees es pasajero, mas lo de Dios en tu vida es eterno. Hay dos cosas que Jesús le pide al hombre de la mano seca que haga antes de restaurar la mano derecha, que son las mismas que Dios te puede pedir hoy o en el futuro para remover esa vida seca, esa vida desalentada, esa vida espiritual sin fuerza. Cuando tienes sequía espiritual, arrastra los pies para llegar al templo. Hay que enamorarte 40 veces para que venga aquí, porque no hay fuerza en tu interior, no hay impulso, no hay vida moviéndose dentro de ti. Las canciones pasan a ser rutina. El coro pasa a simplemente repetir el ensayo. No hay vida. Cuando hay vida de Dios fluyéndose, se descoordina las cosas de los hombres. Dios comienza a tomar el control. ¿Sabe? A veces nosotros perdemos la visión. Y como pastor, en un momento la perdí. Uno tiende a enfocarse en llenar la iglesia, ignorando que está vaciándose de Dios. Y lo que realmente importa es que Dios esté presente en el templo.
La gente la trae el Señor de los cielos. Y a veces somos tan apegados a las rutinas que literalmente perdemos el rastro del mover del Espíritu Santo. Porque estamos tan bien coordinados que ya no coordinamos con Dios. Y hay una rutina total. Hay una sequía que no la cambia el buen nombre, que no la cambia la estructura, que no la remueve la grandeza y la multitud de una iglesia. La remueve líderes rendidos, humillados, quebrantados, reconociendo que necesitan el toque fresco del Espíritu Santo de Dios. Pero hoy, para concluir mi sermón, mi mensaje y mi pequeña enseñanza, no solo para ustedes, sino para los miles o millones que luego van a ver esto, quiero darle dos puntos que veo que hizo Jesús con este hombre de la mano seca. Yo quiero que escuche esto. Jesús llega a ese templo día de reposo, y mientras todos lo observan, él observa quien necesita y llama al hombre de la mano seca. Y lo primero que le dijo fue: levántate y ponte en medio. Ese es lo primero que él hace para comenzar el proceso de la restauración de la mano seca, para que la vida de este hombre vuelva a la normalidad, para habilitar lo que la enfermedad deshabilitó. Lo primero es: sal de atrás y ponte adelante. Porque lo que el diablo ha golpeado en secreto en tu vida, Dios lo va a restaurar en el público. El hombre, cada vez que llegaba al templo, es posible que se sentaba atrás, en un lugar específico. Es posible que lo hacía para no molestar. Este hombre se había acostumbrado a sentarse atrás, a mantenerse a distancia, a ocultarse de los demás. Se acostumbró a su condición y se acomodó a ella. Si no nos despertamos, vamos a creer que el evangelio es sentarse aburridamente sin percibir la presencia de Dios. Y no es así. Todos tenemos un propósito. Se sentó, se acomodó por meses o por años, como muchas veces pasa con nosotros, que nos acomodamos a nuestra condición y a nuestra vida espiritual baja. Nos acomodamos a nuestra vida seca sin la vida del Espíritu Santo. Nos acomodamos a una vida de sequía espiritual. Pero lo primero que Jesús hace es que lo cambia de posición y le dice: sal de atrás, es tiempo de que esté adelante. Si le va del aplauso al Señor, dáselo. Yo quiero que mire a alguien y haga esto como que yo estoy haciendo. Levanta el dedo y dile: el tiempo de estar. Dile: es tiempo de estar en posición de cambio y de restauración. Hoy alguien va a cambiar de posición. Hoy alguien será removido de posición. La posición de estar atrás por la sequía va a cambiar, porque Dios hoy, dije que Dios hoy te está llamando a que cambie de lugar. Vamos a hacer algo. Cambie de silla. Cambie con el que está al lado suyo. Cambie de una silla para otra. Vamos, cambie de silla, cambie de silla, lo que puedan. Cambia de silla, cambia para allá, tú para acá, tú para allá, va, pero rápido. Cambien de silla, mis hermanas, cambien, cambien. Dile a alguien: acostúmbrate. Dígale: acostúmbrate. Porque después de este servicio vas a tener que cambiar de silla. Porque Dios te saca de la silla del estancamiento y te posiciona en la silla del avivamiento. Eso es lo que Cristo hizo. Dios no puede
ponerte a gobernar si no te cambia de posición. Puede sentarse. No puede entrar a lo nuevo con una posición vieja. No puede entrar al mover fresco de Dios acostumbrado a la sequía de siempre. Dios le dijo al hombre: sal de donde tú estás. Levántate primero y ven. Que todos vean que tú existías. Que todos vean que tú siempre estuviste aquí alabándome. Que todos vean que aunque tú estabas con la mano seca, estaba bien. Si hay algo que Dios no va a ignorar, es la fe de alguien. Alguien aquí hoy será sanado de cualquier enfermedad. Porque aquí está Jesucristo, el que caminó en Galilea, está caminando en esta plataforma. Dile a alguien, le dijo que se levantara. Dile, no te acomode. Porque tú tendrás que levantarte. Tendrás que salir de tu posición. La posición que te la dio la mano seca. La posición que te dio el diablo y la enfermedad. Hoy se remueve. Dios te cambia de puesto. Dios te cambia de puesto. Siéntate un minutito. José no podía gobernar desde la cárcel. Así que antes de ser gobernador, Dios le cambió la silla. Le dijo: sale de la cárcel y te sienta en el trono. Gracias por su entusiasmo. Tú no puedes restaurarte desde la cárcel. Por eso Dios le dijo: hagan algo con José. Recorten el cabello, córtenle la barba, lávenlo bien, cámbienle la ropa, pónganlo bonito, porque su posición cambia. Su posición cambia hoy. Su posición cambia. Hoy sale de la cárcel y entra al palacio. Yo siento que hay alguien que hoy va a recibir esto aquí. Yo no sé si son muchos, pero alguien lo va a recibir. Yo estoy predicando hoy, pero eso no garantiza que tú recibas. Lo que garantiza que tú recibes no es lo que yo, no es que yo predique, es que tú seas un hacedor. Te lo voy a decir. Jesús dice: compararé a un hombre sabio que oyendo mi palabra la hizo y edificó sobre la roca. Compararé a un hombre insensato que oyendo mi palabra no la hizo, edificó sobre la arena. Vino el viento y se llevó la de la arena. ¿Sabe lo que Jesús está diciendo? Los dos escucharon al mismo predicador. Los dos escucharon el mismo mensaje. Los dos sintieron el poder, pero solo uno fue hacedor. Entonces los resultados de tu vida no lo determinan lo que yo predico, sino que tú seas un hacedor. Gracias por tu entusiasmo. Dije que vas a cambiar de posición porque llegó el Nazareno. Y donde llega el Nazareno te cambia de posición. Se va la sequía de tu interior. Lo que no te dejaba soñar te va a dejar. Lo segundo que él dice: extiende tu mano. Mira, a mí me gusta porque Jesús, antes de restaurar, muestra principio. Primero le dice: levántate, muévete, ven al frente. Tú no puedes remover la sequía estancado en una mecedora. Cuando tu tiempo de remover sequía llega, comienza un movimiento. Tienes que moverte. Porque la vida espiritual que tú quieres es intencional. No es algo accidental. No es algo que te cae, pa, me cayó y estoy avivado porque me cayó. No, la vida espiritual es consecuencia de madrugadas de lágrimas. Es consecuencia de martes de ayuno. Es consecuencia de vigilia. Es consecuencia de lectura de las escrituras. Es consecuencia de vigilar, de buscar a Dios. No es un accidente. Es una consecuencia. Y él le dice: extiende tu mano. Di conmigo. Hizo que se levantara. Segundo, extiende tu mano. Hizo que extendiera su mano. Jesús le dice: extiende tu mano. Lo primero que Jesús le está enseñando es que solo el que se mueve por fe recibe milagros y restauración. Jesús no le restaura la mano para luego mandarlo a moverla.
Él le manda mover la mano antes de restaurársela. Gracias por su entusiasmo. Solo cuando Moisés tendía la mano sobre el mar se abrió. Solo cuando Moisés tocó la roca dio agua. Solo cuando los sacerdotes que llevaban el arca tocaron con los pies el Jordán se abrió. No puede esperar recibir para moverte. Tiene que moverte para recibir. Gracias por su entusiasmo. Grítale a tu vecino, es tiempo de que entre en movimiento para que reciba lo que estás creyendo. El verso dice, extiende tu mano. ¿Y qué hizo él? Lo hizo. Él no esperó que su mano estuviera bien para moverla. Él la movió para que estuviera bien. Jesús no le dijo, cuando te la restaure, muévela. Es el problema, que hay gente que están esperando que Dios haga para ellos hacer, y Dios está esperando que tú hagas para Él hacer. Gracias por su entusiasmo. Aleluya. Tú estás esperando que Dios remueva tu sequía, y Dios quiere que tú te muevas. Lo que tú vas a recibir cuando te mueves por fe. Él le dijo, extiende tus manos, y luego fue restaurada. Él no restauró la mano para luego moverla. Él intentó moverla para que se restaurara. Es lo que a ti te está pasando. Estás sentada en una silla esperando que Dios haga algo sin tú hacer nada. Dios no bendice tus pensamientos, es la obra de tus manos. Tienes que moverte. Tienes que sacudirte al polvo del desierto. Tienes que meterte bajo la lluvia del Espíritu Santo. Tiene que provocar lo que quieres recibir en la fe de Dios. Extiende tu mano. Hoy Dios te dice, quiero que te muevas. Quiero que trate de mover eso que por años no se movió. Quiero que trate de alcanzar la vida espiritual que perdiste. Déjame ver tu intención para yo poner mi poder. Déjame ver tu fe con tu acción para yo respaldarla con mi poder. Hay alguien en este coro que tiene que extender la mano. Hay alguien listo para extender lo que no puede mover. Por Dios, escúchame. Este hombre tiene la mano seca. Ay, cualquiera termina aquí. Tiene la mano seca. Por años no la puede mover. Lo intentó muchas veces. Le falló, se le secó. No se podía mover. Se paralizó la mano por años. La mano seca. Por años, toda su vida allí, muchos años. Viene un hombre que no conoce y le dice, extiende la mano. ¿Pero cómo este hombre quiere que yo extienda lo que no puede extender? Es el asunto. Ahí es donde deja la lógica de existir y entra la fe. Ahí es donde Dios dice, si da un paso, yo abro el mar rojo. Pero tú estás esperando que Dios abra el mar rojo para tú de un paso. Dios le dijo a Moisés, cuando toque el mar rojo se va a abrir. Alguien tiene que extender la mano. Siente, dile, extiende tu mano. Tú puedes notar el principio que Jesús le enseñaba a este hombre. Cuando extiende tu mano en obediencia a la palabra, será restaurada tu mano. Hay cosas que solo suceden cuando tú te mueves.

Algunos de ustedes no pueden recibir porque están esperando que el hombre de Dios lo toque. Y Dios está esperando que tú toques al Espíritu Santo con tu fe. Hay cosas que no suceden hasta que tú no la provocas. No te mueves. Abraham se convirtió en el padre de la fe cuando se movió a donde Dios le dijo que se moviera. Siéntense, se pueden sentar. Ya me demostraron que se están moviendo. Si Abraham no se mueve, se queda como Abraham. En el camino se transformó en Abraham. Hay cosas que comienzan de una forma, pero a medida que tú vas avanzando, van tomando otra cosa, otra forma. Comenzó como Abraham, padre exaltado. Terminó como Abraham, padre de naciones. ¿Ve? Hay cosas que solo se proveen en el camino, que nunca vienen a la mecedora donde tú te sientas. Son cosas que están codificadas para decodificarse mientras tú caminas. Ellas no pueden liberarse ni desatarte cuando estás sentado. Ellas solo se liberan y se desatan cuando tú estás en movimiento. Por eso Marcos 16 dice: las señales siguen al que está sentado. Las señales siguen al que comenzó a moverse. Las señales no es para iglesia sentada. No es para iglesia tan estructurada que no hay espacio para el Espíritu Santo. Las señales es para gente en movimiento. Yo quiero que alguien en casa de Dios se mueva. Mueva aunque sea la mano. Mueva aunque sea los pies. Extiende tu mano. Quiero terminar rápido, pero no puedo. Dile a alguien: tiene que mover algo. Tiene que mover algo. Yo quiero que tú muevas eso que no se ha movido en tu vida. Eso que se estancó lo vas a mover. Eso que ha estado seco lo vas a mover. Oye lo que le digo: extiende tu mano. El milagro no ocurrió hasta que el hombre no obedeció. Los milagros no responden a la necesidad. Los milagros responden a la obediencia. La tierra no te da fruto a tu necesidad y a la obediencia. Y si obedeciera atentamente mi voz, yo los bendeciré. Todo responde a la obediencia. Cuando él obedeció, se restauró. Obedecer a veces es difícil, porque Dios te pone milagro después que obedece, no antes. Un día estaba yo con un dolor hace muchos años, tenía como 19 años, en este pica miraba cojo, y el Señor me dijo: corre y te sana. ¿Cómo voy a correr si no puedo ni caminar? Pero yo era más loco que ahora. Como yo corría mucho, miré para todos los lados. Dije: bueno, a correr voy. Y comencé así. Y terminé corriendo rápido. Los milagros están codificados para decodificarse en tu obediencia, no en tu necesidad. Los milagros no se liberan en tu necesidad, es en tu obediencia. Mana Virginia, la prosperidad y los milagros, la sanidad, las intervenciones no se manifiestan en tu necesidad. Ellos están codificados para decodificarse en la obediencia, no en la necesidad. Orabashenda kaya, katalaseya. Es allí que está la clave. Alguien te diría: ese es el truco. La obediencia. Sal de tu tierra. ¿Dónde? No sé, pero camina. En el camino se hizo un hombre poderoso, más rico que toda su familia. Dios no lo prosperó cuando estaba ahí en esa área. Dios lo prosperó en el camino. Dios lo multiplicó en el camino. Dios le multiplicó las ovejas, la vida, todo fue en el camino. Isaac nunca nació en Harán. Isaac nació en el camino. Extiende tu mano.
Para mí y para ti se oye muy fácil, extiende tu mano. Pero fue un acto de fe que él extendiera su mano cuando su mano nunca se movía. Es posible que le dolía la mano, pero lo hizo. Hay cosas que hay que hacer aunque te duelan. Hay cosas que hay que hacer aunque no tenga ánimo. Hay cosas que hay que hacer aunque no tenga prueba. Hay cosas que hay que hacer aunque no la sienta. Él no sintió la sanidad para hacerlo. Él sintió la sanidad cuando lo estaba haciendo. Esto es clave. Jesús dio la palabra. El hombre dio el paso. Dios la restauró. Hay áreas que no se sanan hasta que tú no obedeces. La mano seca. Diga conmigo, la mano estaba seca, pero todavía él podía obedecer. No sé lo que el diablo logró quitarte, pero si todavía te queda obediencia, si todavía te queda obediencia, no sé si perdiste los papeles, te queda obediencia. Sí, pues va a recuperar lo que sea. Termino con alguien que está aquí. Sigo paro. Y cuando obedecemos, se restaura todo lo que está roto en nuestra vida. Sigo paro. Hoy Dios te dice, voy a restaurarte. Mira, esta mañana, muy temprano, yo escuché la voz del Señor, el susurro de la madrugada. Siempre yo escucho constantemente, a veces toda la semana, a veces cada 10 días, a veces cada 2 días, a veces 3 días, cuando Él quiere. Yo escucho el susurro silencioso en mi espíritu cuando me instruye y me enseña. Y esta mañana el susurro era este. El susurro era este. Cuando el hacha está bota, tienes que empujar más. Y me dijo, mientras más afinada está el filo, menos fuerza usas. Y esto me impactó, y aunque no lo voy a predicar todo, Dios nos está llamando a ser efectivo desde la unción. Yo le escribí a los pastores, Dios no te llamó a vivir exhausto, Dios te llamó a vivir ungido. A veces nos secamos a tal punto que todo lo que hacemos para Dios pesa. Y vivimos exhausto y cansado, durmiéndonos en todos los cultos. Predicamos un poquito, cantamos un poquito y ya estamos todo desbaratado. Y yo he pasado por todo eso. Y lo he analizado y lo he estudiado y me he dado cuenta que mientras más oro y más fuego siento, menos tengo fuerza que invertir y más fluye las cosas. Entonces el Espíritu Santo me dio esto para alguien, no sé si lo quiere. Sigo paro. Y dice así: cuando afila tu hacha, deja que el Espíritu Santo haga el corte más profundo. Eclesiastés dice esto, y con esto concluyo ya casi. Si se embota el hierro, hay que añadir entonces más fuerza. Pero cuando está afilado, es más rápido el corte. Sigo paro. ¿Qué significa esto? Que mientras más ungido estoy, menos fuerza necesito. Las cosas fluyen más. No es la fuerza del brazo lo que derribe el árbol, es el filo invisible del hierro. Hay muchos hoy en día que tienen que hacer más fuerza porque están más boto. Si estuvieran más afilado, usarán menos su fuerza. En el reino de Dios no es la actividad lo que produce resultado, es la unción.
El peligro de trabajar sin filo es catastrófico. Puedes cantar, puedes predicar, puedes organizar, puedes esforzarte hasta el cansancio y aún así no cortar nada. Dile a alguien, no cortar nada. Sigo paro. Porque cuando el hacha pierde su filo, el hombre lo compensa con fuerza. Y cuando el creyente pierde la unción, lo compensa con emoción. Pero la emoción no puede reemplazar la presencia de Dios. La fuerza no reemplaza la gloria. Hay mucha gente y ministerio agotado porque el filo de su hacha está agotado. Dile a alguien, prepárate, porque hoy va a cambiar todo en tu vida. El filo se afila en la presencia de Dios. Y cuando ese filo se afila, es un secreto. El hierro contra hierro produce chispa, pero el espíritu contra el espíritu produce fuego. Oh, gloria a Dios. Cuando pasa tiempo con Él, algo invisible va a suceder en tu corazón. Tu mirada va a cambiar, tu voz va a cambiar, tu autoridad va a cambiar. No tendrás que gritar fuerte porque el filo ya ha hecho su trabajo. La unción reduce el esfuerzo humano. Dile a alguien, prepárate, porque hoy se remueve de tu vida todo lo que te ha mantenido estancado. Regresa al lugar secreto, no por obligación, sino por necesidad. Adora hasta que tu alma despierte. A veces el espíritu no responde porque el alma está dormida. Declara la palabra de Dios sobre tu sequía, como hizo Ezequiel. Valle de hueso seco, escuchen palabra de Dios. Rodéate de una atmósfera correcta. La sequía se intensifica en ambientes secos. Este hombre, Dios le dijo, extiende tu mano, remuévete, ten fe, sal de atrás, ponte adelante, entra en movimiento. Tu temporada de mano seca ha terminado. Dios promete algo muy hermoso y muy contundente para todos los que están aquí. Isaías 44:3 dice: porque yo derramaré agua sobre el sequedad y ríos sobre la tierra árida. No dice tal vez derramaré, dice lo haré. Hoy es un día maravilloso para alguien que está dispuesto. Lo voy a repetir. Hoy es un día de milagro para alguien que está dispuesto. Lo voy a repetir. Hoy es un día de avivamiento para alguien que está dispuesto. No sé si entendieron. Hoy es un día de gloria para alguien que esté dispuesto. No estoy hablando para alguien que lo necesite. No estoy hablando para un cristiano, para alguien que esté dispuesto. Hoy puede ser el día del milagro de alguien que esté dispuesto. Esta tarde, ahora mismo, en este momento, puede ser el día más grande para alguien que esté dispuesto. No le estoy hablando al que tiene los brazos cruzados. No me estoy refiriendo al que está mirando su reloj para irse. No le estoy hablando al que vino, cumplió y se sentó. Hablo de alguien dispuesto. Alguien que tiene el corazón ardiendo. Usted no está aquí, todavía no se llegaron. ¿Dónde están? Solo los dispuestos hoy son elegibles para ser impactados y para recibir el toque del Espíritu Santo de Dios. Yo derramaré agua. Dios no abandona lo que tienen sed espiritual. Él responde al clamor de aquellos que le buscan de día y de noche. Siéntate y escucha esto. Yo sé que te tienes que ir, yo también.
Pero Dios y yo no queremos que te vayas sin que se remueva la sequía. Shataramaya. El Espíritu del Señor te está atrayendo a Él. Hoy el Espíritu Santo te está diciendo lo siguiente: la sequía no es tu destino. No es tu destino. No es tu destino. No vine para mover tu emoción. Vine para que tú recibas en tu espíritu. Tú no morirás con esa parte de tu vida seca. Ese tiempo de tener la mano seca, hoy se corta aquí. Hoy se corta. Vas a percibir un río fluyendo en tu interior. Vas a perder la vergüenza de que te están mirando danzar. No te va a importar quién te ve hablando en lengua. Se te va a ir la idea de llenar la expectativa de otro. Porque cuando la gloria te inunda, tú no piensas en nadie más que en el Rey de Reyes y Señor de Señores, el que hace que brote río en el desierto, agua en la soledad. La sequía no es tu final, el desierto no es tu final. Lo seco en tu vida hoy va a florecer. Donde hubo polvo, dice Dios, habrá lluvia. Donde hubo silencio, habrá ríos. Donde hubo sequía, habrá fuego. Yo derramaré agua en el desierto, ríos en la soledad.

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Consumado es. El sacrificio por el pecado fue consumado. Sus indecibles sufrimientos terminaron. El príncipe de este mundo fue derrotado. Las obras del Padre estaban consumadas. El juicio de Dios había pasado. Las profecías se habían cumplido. Su obra de salvación estaba consumada. Y el camino al cielo está abierto.

honra y la gloria, Padre, y poniendo en tus manos esta hora radial, Padre, que seas tú, Dios mío, Padre, teniendo el control de principio a fin, Padre eterno, que seas tú, Dios mío, alcanzando vida, alcanzando esas almas que se han apartado, Padre amado, ahí, Dios mío, Padre, donde está el enfermo, en esa cama, que seas tú restaurando esas vidas, Padre, que vengas trayendo sanidad, Padre amado, poderoso Rey, en esta hora, Dios mío, glorifícate, poderoso Rey, tú eres nuestro invitado en esta noche, te damos la honra y la gloria, gracias, Padre. Padre, gracias Hijo y Espíritu Santo, amén y amén. Estamos enlazados ya con Radio Alfa y Omega 106.1 FM, aleluya. Bendiciones mis amadas, hermana la que está ahí, aleluya, enlazando esta hora radial. Dios bendiga sus vidas, bendito sea el Señor, estamos ya enlazado. Vamos a escuchar una alabanza para dar inicio.

Gloria a Dios, agradecido, hemos escuchado esa alabanza. Estamos agradecidos, aleluya, por eso le estamos adorando al Señor en esta hermosa noche. Dios bendiga a cada uno que está ahí en sintonía. Dios bendiga a toda nuestra amada audiencia hasta ahí en Moromontique, aleluya. Un cordial saludo a nuestra hermana Esmeralda que nos pide esa hermosa alabanza, la bondad de Dios. Vamos a complacer a nuestra hermana en esta noche.

Gloria a Dios, aleluya. Hemos escuchado esa hermosa alabanza donde hemos complacido a nuestra hermana Esmeralda hasta allá en Moro Montique. Aleluya. Dios es bueno, Dios es misericordioso y en esta noche le estamos dando la mejor adoración a nuestro Dios. Amén. Así que pueden dejar sus peticiones que vamos a estar orando por cada una de las peticiones en esta noche. Amén. Vamos a escuchar otra alabanza, yo estoy contigo.

Gloria a Dios, hermosa alabanza, bendito sea el Señor, donde el Señor se goza, donde les damos la mejor alabanza a nuestro Dios, amén. Así que Dios bendiga a cada uno que está ahí en sintonía, que está, aleluya, la frecuencia de radio Alfa y Omega está llegando hasta ahí, aleluya, donde nos sintonizan en cada caserío, cada cantón. Bendito sea el Señor. Dios está ahí, aleluya. Y sabemos que Él es bueno, Él es maravilloso. Y nada somos sin Él, amén. Así que vamos a seguir adorando a Dios. Vamos a escuchar otra alabanza. Luego vamos a venir con la palabra, unos minutos, bendito sea el Señor y que sea Él hablando nuestras vidas. Amén.

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1: Gloria a Dios, hermosa alabanza. Estamos adorándole al Señor en esta hermosa noche. Dios bendiga a cada uno que está ahí en sintonía. Bendiciones a los que están ahí conectados en esta hora radial al programa Almas para Cristo. Vamos a complacer a nuestra hermana que nos pide esta hermosa alabanza.

gloria a Dios, hermosa alabanza para complacer a nuestra hermana hasta ahí donde nos están en sintonía. Bendiciones, aleluya, a cada uno que está ahí conectado en esta hora radial, enlazados con Radio Alfa y Omega 106.1 FM, Culcuapa, Usulután, El Salvador. Dios bendiga a cada uno, aleluya, que siempre nos sintoniza en esta hora radial. Vamos a venir, amados hermanos, con la palabra, un pequeño mensaje. Bendito sea el Señor. Que sea el Señor hablándonos en esta noche, aleluya, ya que su palabra siempre es la verdad, su palabra es viva y eficaz, que siempre nos habla, nos corrige, y es Dios hablando nuestra vida. Amén. Vamos a venir meditando la palabra del Señor en Mateo 6, versículo 7. Y voy a leer su palabra honrando al Padre, Hijo y Espíritu Santo. Y la palabra dice así: y orando no uséis vanas repeticiones como los gentiles, que piensan que por sus palabrerías serán oídos. Dice: Padre celestial que estás en los cielos, Dios amado, en esta hora, Espíritu Santo, vengo poniendo en tus manos, Dios mío, Padre, que seas tú respaldándome en esta palabra, Dios mío, Padre, que seas tú hablándonos, que seas tú poniendo esas palabras en mi boca, Padre amado, poderoso Rey. Quiero meditar tu palabra, Señor, sabiendo que eres tú hablando nuestras vidas, Padre amado. No quiero hablar nada que venga por mi cuenta, Padre poderoso Rey. Siempre te lo pido que seas tú, Dios mío, hablándonos y respaldándome en esta noche. Te doy gracias, Padre, gracias, Hijo y Espíritu Santo. Amén y amén. Mis amados hermanos, aleluya, quiero ponerle como tema a este pequeño, esta reflexión, aleluya. No sean vanas repeticiones, aleluya. Es lo que dice la palabra del Señor, amados hermanos, en esta noche. Y orando dice: no seáis vanas repeticiones como los gentiles, que piensan que por sus palabrerías serán oídos. Dice, aleluya, mire qué palabra, amados hermanos, aleluya. Jesús está enseñando, amados hermanos, a sus discípulos cómo debe uno orar. Verdadera oración no está diciendo que debemos orar poco, ni que repetir una petición sinceramente esté mal. La Biblia muestra que podemos perseverar en oración, aleluya. Siempre cuando oramos, amados hermanos, sabemos que Dios ya conoce lo que nosotros necesitamos. Dios ya conoce nuestras peticiones, amado hermano, aleluya. Y Él nos enseña cómo debemos orar cada día, amados hermanos. No estar en vanas repeticiones, dice, repitiendo lo mismo, amado hermano. Si Dios conoce nuestra petición, Dios conoce nuestras necesidades, aleluya. El problema es repetir palabras mediante pensando que la cantidad de palabras hará que Dios nos escuche, aleluya. Una pequeña oración que nosotros podamos hacer, amados hermanos, con esa lealtad al Señor, con esa fe. Dios escucha nuestras oraciones, aleluya. Él siempre está con su oído audible, amados hermanos, porque Él ya conoce nuestras necesidades. Él ya sabe lo que nosotros estamos pensando, lo que vamos a orar, lo que vamos a decir a nuestro Dios Todopoderoso, amados hermanos.
En Primera de Samuel 16:7 nos recuerda que Dios mira el corazón, amados hermanos. Dios mira el corazón. Entonces Él ya sabe, amados hermanos, porque Él conoce vuestro corazón y vuestros pensamientos. Él sabe nuestras necesidades, amados hermanos. Por eso está este pequeño mensaje, amados hermanos, esta reflexión, aleluya, que nos ayude a nosotros cómo poder hablar con Dios, cómo poder orar con ese Dios maravilloso, aleluya. Que siempre nos estemos repitiendo vanas repeticiones, sino que sea una oración, amados hermanos, aleluya, que siempre vaya, amados hermanos, centrada esa oración, amados hermanos, que Dios ya la conoce. Él conoce vuestro corazón y vuestros pensamientos, dice, amado hermano. Dios no busca muchas palabras, sino un corazón sincero, una palabra justa, una palabra con un corazón sincero, aleluya. Dios, aleluya, escucha nuestra oración, porque Dios es justo, amado hermano, aleluya, y Él conoce cada día nuestra vida, nuestro momento difícil, amado hermano, aleluya, y no podemos repetir vanas repeticiones, amado hermano. Mateo 6:8 dice, porque nuestro Padre sabe de qué cosas tenéis necesidad antes que vosotros le pidáis, aleluya. Es de nosotros recordarle a Dios, amados hermanos, de qué tenemos necesidad. ¿Cuál es nuestra oración, amados hermanos? Que nosotros siempre tenemos que estar orando. Orando, aleluya, para que Él escuche nuestra oración, aleluya. Mateo 6:8 dice, porque vuestros padres, dice, sabe de qué tenéis necesidad. Vosotros le pedís. Qué hermoso, antes de que nosotros hablemos, Dios ya conoce nuestra necesidad. Él ya conoce, amados hermanos, vuestro corazón, aleluya, porque Él sabe cómo está nuestra vida. Él sabe cómo estamos llevando vuestro corazón, amados hermanos. En Salmo 139:4 dice, Dios conoce nuestras palabras aún antes de que nuestra lengua las diga, aleluya. Él conoce todo, amados hermanos, aleluya. Dios es bueno, amados hermanos. Dios es misericordioso y a Él no le podemos engañar, amados hermanos, y su palabra es fiel. Su palabra es fiel y verdadera, amados hermanos, que Él conoce nuestros pensamientos, conoce vuestro corazón, sabe las necesidades de cada uno, amados hermanos. En Proverbios 15:8 dice, la oración de los rectos agrada a Jehová, aleluya, cuando estamos con una oración, amados hermanos, sincera. Una oración, dice, correcta, agrada a Dios, porque Dios conoce tu corazón, Dios conoce tus pensamientos, aleluya. Él sabe cuál es tu necesidad, mi amado hermano, amigo, aleluya. Por eso la oración es tan importante, amados hermanos, aunque sea pequeñita la oración, pero Dios ya conoce todo lo que nosotros necesitamos, aleluya. Salmo 51:17 dice, Dios no desprecia un corazón contrito y humillado. Dice, cuando hay una persona que se humilla a Dios, aleluya, más sabe su necesidad que tiene, sus peticiones que tiene para Dios, Él se humilla ante ese Dios maravilloso, aleluya. Por eso dice, Dios no desprecia un corazón contrito y humillado, aleluya, porque Él conoce esos corazones contritos y humillados, aleluya, porque Él quiere un corazón limpio, puro, sin mancha, dice, aleluya. Un corazón que se humilla, amados hermanos, aleluya, ante la presencia de nuestro Dios Todopoderoso, amados hermanos, que Él es justo, que Él es fiel y verdadero y que siempre está con nosotros, amado hermano. No necesitamos impresionar a Dios, amado hermano, con palabras difíciles. Podemos hablarle sencillamente, humildemente, amados hermanos, que Dios nos conoce perfectamente. Y podemos hablarle así, con palabras sencillas, que Él ya nos conoce a nosotros, amado hermano, aleluya. Señor, aquí estoy, necesito de ti. Ayúdame, perdóname, fortaléceme, aleluya. Tantas cosas que podemos decirle a nuestro Dios, pedirle a Él. Cuando nos sentimos solos, cuando nos sentimos angustiados,
cuando no tenemos fuerza. Aquí estoy, Señor, necesito de ti. Perdóname si te estoy fallando. Dame fuerzas, fortaléceme. Por eso Jesús nos enseña a orar con propósito, amado hermano. No solo doblar rodillas y estar orando y repitiendo lo mismo. Eso es lo que dice la palabra, amados hermanos. Tenemos que ser justos, aleluya, en una oración. Oración con propósito. Una oración, amados hermanos, que estamos pidiéndole a Dios, aleluya, esa oración que Dios ya la conoce. Él sabe nuestras necesidades, amado hermano, aleluya. Por eso dice, después de advertir sobre las vanas repeticiones, Jesús enseña el modelo de Padre Nuestro, el Padre Nuestro, la mejor oración, amados hermanos, aleluya. Que Dios siempre está ahí, escuchando. Mateo 6:9 dice, vosotros pues, oréis así, Padre Nuestro que estás en los cielos, santificado sea tu nombre. Glorifícate en esta noche, amado Padre, dame fuerzas. Ayúdame a avanzar, ayúdame a escalar más. Dame sabiduría, dame entendimiento. Hay tantas cosas que podemos decirle a Dios a través de la oración, amados hermanos. La oración comienza poniendo a Dios en el centro, porque Dios es primero sobre todas las cosas, amado hermano. Por eso, Padre Celestial que estás en los cielos, mi vida está en tus manos. Tú eres mi Padre, tú eres el Rey de Reyes. Confío en ti. Señor, ayúdame. Vosotros pues dice, podéis oraréis así, poniendo a Dios en el centro. Reconocer quién es Dios, aleluya, que es nuestro Padre, aleluya, es nuestro auxilio. Padre es nuestro Padre Nuestro, tenemos una relación con Él, aleluya, que estamos enfocados buscando de su presencia, de su amor, y que nada somos sin Él, amados hermanos, aleluya, que Él es el ángel de Jehová que acampa a nuestro lado, amados hermanos, aleluya, y que Él pelea nuestras batallas. Por eso debemos de confiar en Él, amados hermanos. En Romanos 8:15 dice, habéis recibido el espíritu de adopción, por el cual clamamos, Abba Padre, aleluya, porque ya somos sus hijos adoptivos, amado hermano. Él nos adoptó como hijos. Orar, dice, su nombre, santificado sea tu nombre, dice. La oración no debe comenzar solamente con dame, pedir y pedir. Primero, reconocemos quién es Dios, Dios grande y poderoso, Padre Celestial, tú eres el grande, el poderoso. Nada soy sin ti, mi Dios amado, tú eres el que me das las fuerzas, tú eres el aliento de mi vida. Tú eres mi fuerza, aleluya. Nada somos sin Él, amados hermanos. Buscar su voluntad, Mateo 6:10. Hágase tu voluntad, mi Dios amado. Haz lo que tú quieras, Padre eterno de la gloria. Como en el cielo, así también como en la tierra, dice, aleluya. Juan 5:14 nos enseña que tenemos confianza cuando pedimos conforme a su voluntad. Hay confianza, aleluya, cuando lo pedimos bajo la voluntad de nuestro Dios Todopoderoso, amados hermanos. Por esta palabra, amados hermanos, nos enseña, Dios nos corrige, aleluya, cómo debemos orar ante su presencia, amados hermanos. Aleluya, bendito sea el Señor. Hasta aquí voy a dejar esta pequeña meditación, amados hermanos, aleluya. Y que sea el Señor glorificándose cada día sobre nuestra vida, amado hermano, aleluya, ya que somos necesitados de Él, amados hermanos. Sin Él nosotros no podemos vivir, aleluya, porque Él es el aliento de vida de nuestra vida, amado hermano.
fuera de Él, cualquier cosa puede pasar a nuestra vida. Por eso tenemos que darle gracias a ese Dios grande y poderoso, amados hermanos. Sabemos que cuando estamos en las pruebas, necesitamos buscar de Dios, clamamos a Él, porque Él sabe lo que estamos pasando, aleluya. Él conoce nuestras necesidades. Por eso, amados hermanos, aleluya, busquemos más de Dios, oremos más, aleluya, poniendo a Dios en el centro, aleluya, que Él sea nuestra guía, aleluya, que Él nos dé sabiduría, que Él nos dé entendimiento cada día, aleluya, porque nosotros solos no podemos, amado hermano, aleluya. Dios es el que abre el entendimiento en nuestra vida y nos ayuda a vivir confiado día tras día, aleluya. Son tiempos malos, tiempos difíciles, amado hermano, amigo, aleluya, donde tú te tienes que levantar con la espada, aleluya, a guerrear, a pelear esa batalla, mi amado hermano. Porque si tú no tienes esa espada, si no tienes a Cristo en tu corazón, amado hermano, amigo, aleluya, aflígete, aflígete, aleluya, porque Cristo, aleluya, es el ángel de Jehová que acampa a nuestro lado en medio de las tribulaciones, en medio de las potestades, aleluya, que nos hacen la guerra día tras día, amado hermano, y sin Él no somos nadie, amén. Así que voy a venir orando, amados hermanos, por las peticiones que han entrado. Quiero poner estas peticiones en las manos de nuestro Padre Celestial, que estas peticiones lleguen a su trono, aleluya, y sea Él dando, aleluya, esa respuesta, esa sanidad, esa victoria, aleluya. Esas peticiones que ustedes quieren que el Señor responda, aleluya, las ponemos en las manos de Dios. Padre Celestial que estás en los cielos, Dios amado, en esta hora, bendito Dios de la gloria, vengo orando, poderoso Rey de la gloria, por la vida de mi hermana Esmeralda, Dios mío, Padre, llega allá hasta Oromontique, Padre amado, donde se encuentra, poderoso Rey, que seas tú, Dios mío, Padre, guardando su familia, Dios mío, Padre, fortaleciéndola, trayendo sanidad sobre su vida, Padre amado. Solo tú eres el médico por excelencia, Padre, y solamente a ti podemos clamar, bendito Dios de la gloria. Oh, poderoso Dios, te adoramos en esta noche, Padre. Recibe la alabanza, recibe la adoración, Padre eterno de la gloria. En esta noche, bendito Dios, quiero orar, Padre amado, por la vida de María Chávez, Padre eterno, por un milagro, una sanidad, Padre eterno. Vengo orando por la vida de María, aleluya, que seas tú, Dios mío, glorificándote sobre su vida, Padre amado, haciendo ese milagro, esa sanidad que ella pide, Padre. Tú eres el mismo de hoy, de ayer y siempre, Padre amado, donde tú vienes siendo, haciendo esa sanidad de Dios amado, porque tú eres el médico por excelencia, Padre, y solamente a ti podemos clamar, Padre amado, solamente a ti podemos acudir, Padre amado. En esta noche, Padre, recibe esta petición, Dios mío, Padre, de María Chávez. Ella espera esa sanidad, ese milagro, Señor, y declaramos esa sanidad por el poder de tu palabra, Señor. Oh, Espíritu Santo, te adoramos en esta noche, bendito Dios. Seguimos intercediendo, Padre amado, poderoso Rey. Que seas tú, Dios mío, Padre, glorificándote en esta noche, Dios mío, Padre. Llega ahí donde se encuentra mi hermana Mari, Señor amado. Venimos orando por su vida, Padre eterno. Que seas tú, Dios mío, Padre, llegando allá sobre su vida, Padre amado, que seas tú administrándola, Padre amado, ahí donde se encuentra, Dios mío, en su hogar, Padre amado, su familia, bendito Dios de la gloria, que seas tú, Dios mío, teniendo el control, Padre amado, poderoso Rey. Yo sé, mi Dios amado, que tú eres el grande, el poderoso, el ángel de Jehová, que siempre acampa a nuestro lado, Padre. Poderoso Dios, te adoramos en esta noche, Espíritu Santo.
Liberta al cautivo en esta noche, Padre amado. Rompe las cadenas, poderoso Rey. Porque solamente en ti podemos vivir confiados, Padre amado. Oramos, Dios mío, en esta noche por la vida de Anabel, Padre amado. Que Dios obre en su vida, Padre amado. Tú la conoces, poderoso Rey. Tú sabes, Padre amado, la vida de ella, Padre eterno de la gloria. Tú la conoces perfectamente, Padre amado. En esta noche oramos por su vida, Padre. Obra, Dios mío, Padre, sobre su vida en esta noche. Espíritu Santo, vengas tú libertándola, Padre amado, sacándola del cautivo. Poderoso Rey, venimos orando, Dios amado, en esta noche, poderoso Rey. Obra, Dios mío, Padre, sobre la vida de Anabel, Padre, poderoso Rey. Para ti no hay nada imposible, Padre amado. Para ti no hay nada imposible, Dios mío, Padre. Obra en la vida de Anabel, Padre amado. En esta noche la ponemos en tus manos, poderoso Rey. Que seas tú, Dios mío, Padre, obrando en su vida, Padre, poderoso Rey. Te adoramos, bendito Dios de la gloria. Seguimos intercediendo en esta noche, Padre celestial. Llega ahí sobre la vida del hermano Felipe Castro, Padre eterno de la gloria. Que seas tú obrando en su vida, Padre amado, y su familia, Padre. En estos momentos difíciles, Dios mío, Padre, que tú los conoces, bendito Dios de la gloria. Tú sabes el momento difícil que él está pasando, Señor amado. Consuela ahí, Dios mío, Padre, su vida, Padre eterno de la gloria, su familia, Padre, poderoso Rey. Oramos en esta noche, Dios mío, Padre, fortalece sus vidas, Padre amado, poderoso Rey. Sigue obrando en su vida, en su familia, Padre amado, poderoso Rey. Tú eres nuestra fuerza, Padre, tú eres nuestra fuerza, bendito Dios de la gloria. Nada somos sin ti, Padre eterno, en esta noche, Dios mío, Padre. Llega ahí sobre la vida de mi hermano Felipe, Padre Santo de la gloria. Tú conoces su vida, Padre amado, tú sabes, Dios mío, Padre, por lo que él está pasando, bendito Dios de la gloria. Mira a su familia, Padre amado, la ponemos en tus manos, Padre eterno de la gloria. Glorifícate ahí, Espíritu Santo, poderoso Dios de la gloria. Te adoramos, te glorificamos en esta noche, Padre. Seguimos orando, bendito Dios, limpia los aires, Padre amado. Purifica los aires, Dios mío, Padre. Ten el control del mundo entero, Padre amado. Ten el control, Dios mío, Padre, de las almas, Dios amado. Ten misericordia de las almas, poderoso Rey. Clamamos por cada alma, Dios mío, Padre, que está apartada, Dios mío, Padre, que no quiere escuchar tu palabra, Señor. Que vengas tú tocando esos corazones, Padre amado. Que seas tú obrando, Espíritu Santo. Oh, poderoso Dios, te adoramos, Espíritu Santo. Vengo orando, Dios mío, Padre, por la vida de Juan Carlos Najarro, Padre amado, poderoso Rey. Llega a esa cárcel donde él se encuentra, Padre amado, poderoso Rey. Que seas tú, Dios mío, teniendo misericordia de él, Padre amado. Esa condena, Dios mío, que han puesto sobre su vida, Padre, poderoso Rey. Llega ahí, Dios mío, Padre, en esa cárcel donde él se encuentra, poderoso Rey. Fortalece a su madre, bendito Dios de la gloria, porque solamente tú eres nuestra fuerza, Padre amado. En esta hora, Dios mío, Padre, clamo por su vida, bendito Dios de la gloria. Que seas tú, Dios mío, Padre, dando fortaleza, poderoso Dios. Sigo orando, Dios mío, Padre. Seguimos intercediendo, poderoso Rey de la gloria. Mira la vida, Dios mío, Padre, de Horacio. Dice oración por Antonio Alvarado. Oramos por la vida de Antonio Alvarado, Padre amado. Dale fuerza, Dios mío, Padre, ahí donde él se encuentra, Padre amado. Yo no conozco su vida, Padre, pero tú sí la conoces, Padre. Que seas tú, Dios mío, poniendo el querer y el hacer en su vida, Padre amado. Que él siente el anhelo de buscar tu presencia, Padre amado. Llega ahí donde él se encuentra, Padre amado. Nuestro amigo Antonio Alvarado, Padre amado, poderoso Rey.
dale fuerzas, Padre amado. Fortalécelo, bendito Dios de la gloria. Pon el querer y el hacer, Padre amado, el anhelo de buscar de ti, Padre amado. Toca esos corazones, Padre amado. Esas vidas que se han apartado, bendito Dios de la gloria. Yo sé que para ti no hay nada imposible, Padre. Poderoso Rey de la gloria. Vengo poniendo, Dios mío, Padre, en tus manos esta nación, Padre. Que seas tú, Dios mío, Padre, teniendo el control, Padre eterno de la gloria. Que seas tú, Dios mío, teniendo misericordia, Padre. Poderoso Rey. Te adoramos, Espíritu Santo. Glorifícate, bendito Dios de la gloria en esta hora, Espíritu Santo. Vengo orando, Dios mío, Padre, por la iglesia, Dios mío, el arca de Jonás, Padre amado. Vengo presentándola, bendito Dios, y la congregación, Padre amado, poderoso Dios. Los pastores, mi Dios amado, José Najarro y Marita Vides, Padre amado, que seas tú, Dios mío, capacitándolos cada día, Padre, que seas tú, Dios mío, Padre, teniendo el control, Padre amado, poderoso Rey, oh Dios mío, Padre, tú eres grande y poderoso, Dios mío, Padre. Vengo poniendo en tus manos la vida de mis hijos, Padre amado, poderoso Rey. Vengo obrando, Dios mío, sobre la vida de Mario, Dios mío, poderoso Rey, su esposa, Padre amado, mi nieto. Vengo poniéndolos en tus manos, Padre amado, poderoso Rey. Yo sé que para ti no hay nada imposible, Padre amado. Para ti no hay nada imposible, bendito Dios de la gloria, porque tú eres poderoso, tú eres grande, Señor amado. Y solamente te pedimos, te clamamos a ti, poderoso Dios, poderoso Rey de la gloria. Sin ti nada somos, poderoso Rey. Vengo orando, Dios mío, Padre, por las viudas, por los huérfanos, Padre amado, por esos jóvenes, Dios mío, Padre, que andan en desobediencia, Padre amado. Yo vengo clamando por sus vidas, Padre amado, que vengas tú levantándolos, restaurándolos, poderoso Rey. Bendito Dios, solamente tú puedes hacerlo, Padre amado, sacándolos del cautivo, Padre amado, libertándolos, poderoso Dios. Ten el control, Dios mío, Padre, de sus vidas, Padre, poderoso Rey. Oh, bendito Dios, te adoramos, Espíritu Santo. Sigo orando, Dios mío, Padre, por la vida de mi hermana Oneida Escobar, Padre amado. Tenga el control de su matrimonio, Padre amado. Yo vengo poniendo el matrimonio en tus manos, poderoso Rey. Dale fuerzas a mi hermana, Padre amado, poderoso Rey. Fortalécela, Espíritu Santo. Llega ahí donde ella se encuentra, Padre amado. Quita toda tristeza, toda angustia, Dios mío, Padre. Todo dolor que le atormenta, Dios mío, Padre, en esa enfermedad, poderoso Rey. Yo sé que para ti no hay nada imposible, Señor amado, y en esta noche, Dios mío, Padre, sanidad, Dios mío, Padre, por el poder de tu palabra, Señor, porque tú eres el médico por excelencia, Dios mío, Padre, tú ya la sanaste de cáncer, Señor amado, y en esta hora, Dios mío, Padre, sánala, Dios mío, Padre, ese virus que tiene, esa bacteria en esa sangre, Dios mío, Padre, limpia su sangre, bendito Dios de la gloria. Yo sé que para ti no hay nada imposible, Señor amado. Ese proceso que ella está pasando, Dios mío, Padre, no la dejes sola, bendito Dios de la gloria. Que seas tú su fuerza, Dios mío, Padre. Que seas tú, Dios mío, Padre, quitando toda tristeza, toda angustia, Dios mío, Padre. Todo espíritu de suicidio, Dios mío, Padre amado, lo reprendemos en esta noche, Padre poderoso Dios. Todo espíritu de muerte lo venimos reprendiendo en esta noche, Padre poderoso Dios. Te adoramos, bendito Dios de la gloria. Tú eres grande, tú eres poderoso, Señor. Gracias, Padre, gracias, Hijo y Espíritu Santo. Amén y amén. Dios me les bendiga, amados hermanos, aleluya. Dios bendiga a cada uno que ha estado ahí conectado en esta hora radial. Estamos a 3 minutos para salir fuera del aire. Voy a dejar una alabanza para terminar esta hora radial. Dios me les bendiga poderosamente y será hasta el próximo viernes.

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1: 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Bienvenidos al programa ¿Dónde está tu mirada? Es una bendición el poder presentar este programa. Saludos a mi hermana María de la Paz, que nos brinda este maravilloso tiempo de poder compartir la palabra de Dios y también diferentes testimonios. El viernes anterior iniciamos escuchando el testimonio del ex sacerdote católico Alex Márquez. Tiene una duración de aproximadamente 2 horas el testimonio. Así que el viernes anterior escuchamos la primera parte y hoy vamos a escuchar la segunda parte y finalizamos este poderoso testimonio, esperando sea de mucha bendición.
3: Sácame de aquí, Señor. Hay una voz que me dice, ten paciencia. Espérate, no te apresures. Oh, gloria a Jesucristo. Después me levanté y no sucedió nada. Aquel vacío siempre seguía. Es que no estaba la verdad de Dios todavía. Jesucristo todavía no había llegado. Estaba cerca del camino como Bartimeo el ciego. Oía nomás los gritos de los salvados, pero no estaba en el camino. Oh, gloria a Jesucristo. Después de aquello, fuimos invitados a una reunión. Voy a hacer un paréntesis en este momento. Fuimos invitados a una reunión. Y dijeron, tienen que pasar un cursillo en La Habana, Cuba. Y fuimos enviados para Cuba. Cuando yo llegué a La Habana, esperé ver sacerdotes que me recibieran, monjas. Pero los que estaban eran señores vestidos de verde, con fusiles, y nos dieron la bienvenida. Nos llevaron y comenzaron a darnos cierta ideología diferente. Luego pregunté, ¿pero dónde estoy metido? ¿Qué está pasando? Y comenzaron a meternos la ideología de la Iglesia Popular. Porque no hay mejor amor que aquel que pone la vida por sus amigos. Unamos, peleemos, tomemos las armas y desterremos a aquellos que nos están ofendiendo. Me sentí tan mal. Oh, mis estimados hermanos, yo deseaba venir rápido al país. Y así fue, llegamos. Con la única diferencia que cuando llegué a aquel lugar me dijeron, Alex, mira, la fotografía ya aparecía en las páginas del periódico. Sacerdotes comunistas, sacerdotes metidos en la extrema izquierda. ¿Y qué hacemos? No hay otra cosa, no hay otro camino, irse a la montaña. Porque si estábamos en la ciudad nos mataban. Muchos murieron en aquella época. Fui enviado para el pueblo de Osicala. En el día con una sotana y en la noche con un fusil, adiestrando a muchos católicos. Y muchos por mi culpa murieron. Porque para eso me enseñó la Iglesia Católica. Llegó un momento en que visité a mi padre y a mi madre. No me había sentado todavía cuando escuché 3 toques en la puerta de mi casa. Mi madre se fue a la ventana, abrió la ventana y cuando vio a aquellas personas cambió de color. Le dije, madre, ¿quiénes están fuera? ¿Quiénes son? Dijo, no, no es nada. Madre, estás temblando. ¿Quiénes son? Tú sabes que yo corro peligro. Me dijo mi madre, no, son esos desgraciados. Son esos equivocados protestantes que han venido a este lugar por muchas veces porque dicen que quieren fundar una iglesia. Los protestantes están aquí. Sí. Me recordé de aquel juramento que había hecho años antes. Y dije, hoy es el momento oportuno. Y decirle todas sus verdades a ellos. Mi madre me tomó de los hombros y me dijo, no hables con ellos. Dicen que son brujos. Dicen que en ellos hay algo raro. Te pueden dañar, hijo. Le dije, tengo la capacidad de hablar con ellos. Si es en palabras, tengo la soltura suficiente. Si a las malas me buscaban bajo de aquella sotana, también cargaba con qué defenderme. Agarré la manecilla de la puerta. Los evangélicos ya iban de camino. Pero cuando oyeron que la puerta se abrió, ellos se detuvieron y vieron a aquel hombre con una sotana blanca parado frente a ellos. Había un hombre de estatura alta y delgada, con un sombrero viejo en su cabeza, con una cebadera colgada o matata, como le quiera llamar, o morral, colgado a su hombro, y dentro de ese morral, la Santa Biblia, la palabra de Dios. Aquel, nadie se atrevía a hablar. Había un silencio. Aquel hombre se dirigió a los hermanos y les hizo un ademán. Y les dijo en voz suave que oraran al Señor, que había llegado el momento de

razón tuvo el Señor cuando dijo: te alabo, Padre. Te alabo, Padre, Señor del cielo y de la tierra, porque escondiste la sabiduría de los grandes y entendidos y la revelaste a los pequeños. Aquel hombre con su Biblia abierta, su sombrero bajo el brazo, me dijo: joven, buenos días. Cuando yo lo vi a él, dije: estos son los protestantes, estos son los que tanto daño nos están causando, son estos la espina que tenemos clavada. Y me dijo, pasando por este lugar, hablando de Cristo: no hemos querido dejar pasar por alto esta casa. Me creo, me dijo, que usted ya nos reconoció. Le dije: ¿cómo no he de reconocerlo a ustedes? Ustedes son los protestantes, herejes, equivocados, errados, engañados y engañadores. Fuera de este lugar. Fuera. Me dijo: joven, queremos hablarle del Señor. Y los hermanos por el otro lado están clamando. Y le dije: ¿qué me quieres decir tú a mí? Que Dios me ama, ya lo sé. Que Él murió, ya lo sé. Que soy pecador, también lo sé. Que debo de arrepentirme, ya lo sé. ¿Qué más me quieres decir? Aquel hombre me dijo: solamente quiero decirle que tarde o temprano Dios va a tratar contigo. Y cuando aquel hombre extendió su mano y la dirigió así para donde yo estaba, yo vi que de la mano de aquel hombre salió algo, golpeó mi cuerpo, yo lo sentí, y sacudió mi cuerpo. Dios va a tratar contigo, y tarde o temprano te vas a enfrentar a la verdad. Eso es todo. Adiós. Y aquel hombre se fue. Sentí un fuego de mi cabeza a mis pies. Sentí que aquel fuego me quemaba. Comencé a correr por la sala y mi madre detrás. Me decía a mi mamá: hijito, te dije. La tomé de los hombros, la senté en aquel sofá y le dije: siéntate, mujer, siéntate, déjame en paz. Tú no sabes, Dios me ha visitado. Cuando glorifican al Señor, me fui. Allá en la montaña de Perquín, Huateca, Cacaopera, Arambala, Jocuaitique, Torola, El Limón, Sabaneta, El Zancudo, todos esos lugares. Éramos dos sacerdotes, el padre Miguel Ventura, que todavía está en la comunidad Segundo Montes como sacerdote guerrillero, y mi persona, los que éramos enviados a ese lugar. Aleluya. Allá en la montaña, cuando yo cerraba mis ojos,

Le di aquellas palabras y hacían eco y me decían: Dios va a tratar contigo. Dios va a tratar contigo. Iba en el vehículo manejando y aquella voz: Dios va a tratar contigo. Iba a tomar mis alimentos: Dios va a tratar contigo. Dios va a tratar contigo. ¡Aleluya! Tarde o temprano te vas a enfrentar a la verdad. Y la verdad es Cristo. ¡Aleluya! ¡Gloria a Jesucristo! Un día estaba recostado con aquel un sombrero en mi cabeza, una mochila en mis hombros, con un pantalón verde olivo, sentado en el piso, recostado en un árbol con un fusil en las piernas y leyendo también la Biblia. Cerré mis ojos. Y cuando yo cerré mis ojos, como una pantalla, se pasó y vi a aquel hombre, el mismo hombre, alto y delgado. Y oí la voz que me dijo: Dios va a tratar contigo. Pegué el grito, me puse de pie y me dice Miguel: Padre Alex, ¿pero por qué usted se levanta así? Le dije: Padre Miguel, esa voz me está torturando. Esa voz no me deja en paz. Esa voz me sigue por doquier. Y aquel hombre se puso a sonreír. Cerró una revista que estaba leyendo. Me dijo: ¿Sabe qué, padre? Le voy a decir algo. Siéntese. Y me senté. Se puso de pie de él. Se agachó frente a mí. Y me hizo así: ¿Quieres que te diga algo? Dios te ama. Y Él te llama. Aquel hombre, aquel sacerdote, se le rodaron las lágrimas. Me dijo: Él te llama, padre. Él te llama, Alex. Responde a su voz. Dileme aquí. Contéstale. No temas. Yo quisiera sentir lo que tú sientes, me dijo él. Yo quisiera oír lo que tú oyes. Pero no es mi tiempo. Y luego aquel hombre me dijo: Porque si tú mueres ahorita, vas para el infierno. Escapa de este lugar. Vete de este lugar. Dios te llama. Aleluya. Llegó el momento de mi conversión, 30 de agosto. En la víspera de la Virgen de Santa Rosa. Y a mí me enviaron para mi departamento, Usulután. Está como párroco el padre Pedro en la ciudad de Jijilisco, departamento de Usulután. ¿Alguno de ustedes conoce ese lugar? Muy bien, hay personas que conocen. Ustedes tendrán una idea de lo que voy a decir. 5 sacerdotes somos enviados para auxiliar al sacerdote. La fiesta está en su apogeo. Chicao, fiesta, prostitutas por las calles, cerveza, es una orgía terrible. La fiesta se está realizando. El 30 de agosto, son las 9 de la mañana. Hay un grupo de creyentes en el kiosco, alabando al Señor. Salió aquel anciano que poco veía. Dijo: Padre Alex. Dije: sí, padre. Aquella gente que está en aquel kiosco se ve rara, se ve diferente. Son protestantes, ¿verdad? Le dije: sí, padre. Me dijo: ahora mismo vaya usted y dígales que se vayan, que están estorbando a nuestra fiesta.
Le dije, yo, padre, el parque es libre. La constitución política les apoya a ellos y a nosotros. ¿Quién soy yo, padre, para ir? Me dijo, padre, usted sabe que aquí las órdenes no se discuten, aquí se cumplen. Le dije, pero no iré solo. Me dijo que vayan los otros cuatro con usted. Y somos enviados 5 sacerdotes. Bajé las 11 gradas que tiene, que no se me olvidan. Bajé las 11 gradas del atrio de la iglesia. Crucé la calle. Cuando yo crucé la calle, el ambiente que comencé a respirar fue un ambiente totalmente distinto. Cada grada que iba bajando, el ambiente iba cambiando. Cuando llegué a la calle, aquello era más lindo. Comencé a sentir una paz. Comencé a sentir algo maravilloso. A nadie le decía. Cuando yo subí la acera o el andén para caminar por aquella calle, por aquel parque, y puse mi pie derecho sobre la acera, que es cemento, me sucedió algo que yo nunca dejo de testificar. Cuando yo puse mi pie derecho sobre aquel lugar, sentí como si me había parado en un cable de alta tensión eléctrica. Sacudió fuertemente mi cuerpo y por poco caigo al piso. Y luego cerré mis ojos y los abrí y me sentí avergonzado. Los otros sacerdotes me dijeron, padre, ¿qué le pasa? ¿Tiene mareos? Le dije, no. ¿Tiene miedo? Le dije, tampoco. Y que es algo raro que tengo. Comencé a sentir un fuego que comenzó a invadir mi cuerpo. Un grupo de feligreses como los que estamos aquí iba detrás de nosotros. A 200 metros aproximadamente de la puerta de la iglesia está el kiosco. Las alabanzas terminaron. No tenían sonido así nomás. Nadie se había acercado a oír, porque el sonido de la fiesta no dejaba escuchar lo que predicaban los hermanos. Benedicto Minacho era el predicador. Leyó la palabra de Dios en aquella porción que dice, en tiempo aceptable te he oído. ¡Aleluya! ¡Gloria al Señor! Traté la manera de buscar la espalda del predicador, subir, tomarlo del cuello, bajarlo y decirles que se vaya, a formar un escándalo, desorganizar lo que ellos tenían organizado. Eso iba a ser terrible. Benedicto está predicando la palabra de Cristo. Él no sabe que nosotros hemos llegado. Los evangélicos, al vernos, dejan de ver al predicador y todos nos vieron a nosotros. 5 hombres de vestiduras blancas. Llegué al kiosco. Subí la primer grada. Y cuando yo llego al kiosco, una voz llega a Benedicto y le dice, Benedicto, hijo mío, da vuelta, porque detrás de ti vienen unos. Y estos vienen a recibirme. Benedicto sigue predicando la palabra del Señor. Subí la segunda grada. Y nada había pasado. Subí la tercera grada. Y cuando yo subí la tercera grada, el Espíritu Santo dijo, no más. En ese momento mis pies se pusieron gruesos y pesados. Mi cuerpo se comenzó a sentir grueso
y quedó totalmente paralizado. Mis manos no las pude mover. Los católicos gritaban y decían: ¡Padre, continúe! Quise hablar. Un nudo había en mi garganta y no me dejó hablar. El Señor le da la voz a Benedicto. Benedicto da vuelta y nos ve a nosotros. No era hora de llamamiento. Estaba comenzando a predicar. Y cuando Benedicto extendió su mano, por eso yo digo que en usted hay poder de Dios. En la iglesia de Dios hay poder. Jesucristo lo asegura y dice: recibiréis poder cuando haya venido sobre vosotros el Espíritu Santo de Dios. Hay poder. Y ese poder se mueve en esta hora. Ese poder está aquí en esta hora. Para sanar, para perdonar, para libertar. Aquí está ese poder. ¡Oh, gloria al Señor! Benedicto extendió su mano. Y cuando Benedicto extendió su mano, una vez más aquel golpe. Abrí mis ojos sin mover mis manos. Era una estatua. Los cinco sacerdotes paralizados. Benedicto extendió sus manos y dijo: varones, ustedes que vienen de vestiduras blancas, qué lindo que así como traen ese vestido, tuvieras tu alma con el Señor. Y aquel hombre comenzó a hablar del Espíritu, lleno del poder de Dios. Y me dijo: tú que tanto has anhelado de Dios, tú que tanto has deseado la paz de Dios, el amor de Dios, quizás no has tenido las caricias de tu familia, pero hoy aquí está el Señor, me dijo. Él va a llenar tu vacío. Él te va a dar esa paz que tanto has deseado. Él te va a asegurar tu salvación. Ahora. Y comencé a darle vuelta a mi cerebro. Dije: es verdad. Yo no tengo paz. Yo no tengo amor. Es cierto, tengo un vacío que ni el dinero, la fama, el estudio, que ni la religión lo han llenado. Hay ese vacío, es cierto. Cerré mis ojos y le dije, quise hablar y no pude. Cerré mis ojos y yo le dije al Señor: Señor, si creyendo ser tu amigo soy tu enemigo, si creyendo estar cerca vivo lejos, si creyendo amarte te estoy odiando, si creyendo servir estoy estorbando, perdóname por favor. Si tú eres real como este hombre dice, si tú eres un Dios de paz, de amor, de felicidad,
Yo quiero sentirte. Ven, por favor. Ahora. Ahora. Ven. Y no importa lo que diga la gente, pero ven. Si es verdad. Cuando yo dije aquellas palabras, comencé a sentir desde mi cabeza a mis pies un fuego. Comencé a sentir, esto es real. Comencé a sentir que unas manos comenzaron a tocar mis espaldas. Y alguien me tocaba. Abrí mis ojos para asegurarme de quién se trataba. Y le hice así, así, y no vi a nadie. Alcé mis ojos al cielo y le dije, Señor, ¿eres tú? ¿Eres tú, Señor? Y una mano fuerte me agarró de mi hombro, de mi brazo, y me dijo, yo soy Jesús. Y comenzó a subirme la tercera grada, la cuarta grada, la quinta grada, y aquella mano fuerte hizo presión hacia el piso y caí de rodillas. Y un fuego tremendo comenzó a sacudir todo mi cuerpo. Aleluya. Y él me dijo, yo soy Jesús. Yo quiero tratar contigo. Yo quiero usarte. Cuando yo abrí mis ojos, aleluya, aleluya, habían dos sacerdotes más, de rodillas también llorando, y los hermanos gritaban, tres sacerdotes convertidos a Cristo, y los católicos viniendo al altar, recibiendo a Jesús, recibiendo a Cristo, recibiendo al Señor, aleluya, llenándose la gracia de Dios, permitiendo que el Espíritu de Dios, aleluya, llegara a sus vidas. ¿Cuántos minutos duraron? Yo no sé. Una cosa no más. Busqué el vacío. Y comencé a buscarlo. Ya no estaba.

0: Aquel vacío ya no estaba. Había sido lleno. Si tú, católico que me escuchas, sacerdote, obispo, cardenal, o cualquier fiel católico, ha llegado el tiempo. Haz a un lado tu altar. Haz a un lado la magnífica. El escapulario al otro lado. Los santos al otro lado. La religión que tanto daño ha causado. Hazla a un lado. Y abre paso. Camina hacia el frente. Camina hacia Jesús. Y en él encontrarás lo que en la religión no se encuentra, lo que en el mundo no se encuentra. ¿Cuántos son felices? Aleluya. ¿Cuántos minutos pasaron? No lo sé. Me levanté. Los hermanos querían darme la mano y sentía temor de ellos. Nos bajamos inmediatamente, sin saber qué hacer. Me fui a meter una vez más a la iglesia. Cuando yo llegué a la iglesia, los dos sacerdotes que habían salido ya le habían dicho al sacerdote veterano. Me dijo: ¡Padre Alex! Si es que todavía se le puede llamar padre. ¿Qué usted ha cometido? ¿Sabe que ha caído en la herejía? En el pecado más grande condenado por la iglesia. Le dije: padre, yo no sé si he pecado. Lo único que yo he hecho es que he abierto mi corazón para Cristo. Eso es lo único. Y si abrirle el corazón a Jesús es pecado, pues prefiero pecar. Porque gloria al Señor. Ya el teléfono había sonado en San Salvador. Inmediatamente nos subieron a un vehículo. Cuando yo cuento estas cosas, a veces pienso y repienso contarlas, son muy duras, pero vale la pena. Me subieron a aquel vehículo, a los tres nos subieron. Ya todo se sabía. Llegamos a Catedral. Gregorio Rosa Chávez me dijo: con esto nos pagaste, traidor. Judas vendió a su maestro por 30 monedas de plata. ¿Por cuánto te vendiste tú? ¿Por cuánto te vendiste tú? Silencio. Eres un hereje. Sacaron aquel libro. Me dijo: padre Alex, ¿de quién es esta firma? Es mía. ¿Qué usted dio de recompensa si el día de mañana violábala este juramento? Juré que daba mi vida. ¿Sabe que su vida está en nuestras manos? Le dije: no. Mi vida está en las manos de Dios. ¡Gloria a Cristo Jesús! Después de todo, nos llevaron al sótano. Si alguno conoce, hay algunos hermanos que no conocen El Salvador. Esa catedral de la capital es más lo que tiene hacia la profundidad que lo que sale para el aire. Ahí hay cuarto donde las monjas abortan. Ahí hay cuarto cuando la monja sale embarazada de algún sacerdote. Tiene que abortar. Ahí está hay cuarto para sacrificio. Cuando una monja comete un error, ahí le quitan su cabello con pinza. Vea usted alguna vez, solamente así por así, ¿por qué la monja carga ese trapo toda la vida en su cabeza? Hay monja que no carga, que la cabeza es como que se está viendo sus mejillas. que le redunda también. Hay castigos, monjas encadenadas, sacerdotes que son torturados. Hay sacerdotes que nunca más sus familias los vuelven a ver. Ahora bien, nos llevaron a un cuarto. Solo un foco rojo está prendido. 90% de oscuridad o 99%. Nos metieron en una pared muy angosta. Voy a hacerlo así. Muy angosta. Un cuchillo, una punta aquí en la boca del estómago y otra por la espalda, por los lados y las manos amarradas con cadenas. Agua fría cayendo en la cabeza. Y un pan cada 24 horas, día y noche. Y luego después, de la única forma como puedes, ¡Padre! De la única forma como puedes salir de este lugar es que te retractes de lo que has hecho. Di que lo hiciste fuera de conocimiento. Di que los protestantes te obligaron y los medios de comunicación lo van a divulgar, lo van a anunciar. Yo le dije, no puedo. La Biblia dice, Mateo 10:32, que cualquiera que le niegue, dice el Señor, él lo va a negar delante de su Padre que está en los cielos. Y yo no quiero que Dios me niegue a mí. Por lo tanto, no puedo negarlo. Entonces, ¡va a morir! Voy a morir. Me metían a un barril lleno de agua. Solamente sacaba la nariz para respirar. Día y noche. Nos sacaban. Solo para preguntarnos si ya nos habíamos retractado. La palabra era no. Un día, dos días, 10, 15, 20 días, ¡un mes! Y los látigos cayendo. Yo cargo heridas en mi cabeza, heridas en mis piernas, heridas en mis hombros y mis manos. Después de todo, nos sacaban del barril lleno de agua y luego nos daban un cable eléctrico. Lo teníamos aquel cable. Luego ellos lo conectaban a la alta temperatura, alto voltaje eléctrico. Aquellos cuerpos sacudían, luego lo desenchufaban y decían, ¡digan! Que se equivocaron. Dije, no me he equivocado. He tomado una buena decisión. Por último, nos llevaron a un lugar. Hay una fragua como un molino. Pusieron cadenas en las manos, cadenas en los pies. Comenzaron a darle vuelta a aquella fragua. Aquellas cadenas comenzaron a estirarse y nos comenzaron a levantar y fuimos quedando en el aire. Se llegó el momento en que ya las manos no daban más y las axilas se sentía que iban a comenzar a romperse. Luego por el otro lado y las cadenas de los pies a estirarse. Comencé a gritar. Gritos despavoridos. Creo que es preferible, mejor, una inyección o la silla eléctrica de una vez y no una tortura así, solo por haber recibido a Jesús, quien murió por mí y por ti. Las luces se encendían cuando llegaban. Ya se retractaron. Dije, no. Día y noche colgado. Lo frío del hierro se penetraba en la piel y aquello estaba infestado. Aquel dolor, la fiebre, sin comer, ya entonces sin comer y sin beber. Hubo un sacerdote que me dijo: Padre Alex, yo ya no aguanto. Yo voy a negar lo que he hecho. Dios me tiene que perdonar. El otro le dijo: Padre Rafael, el sacerdote no me contestó. El otro me dice: estamos muriendo. Recuerdo que le dije: ¿sabe qué? Un día Pablo y Silas estaban así también. Un momento que vino el ángel del Señor y rompió las cadenas. Le dije: un momento más y Dios tiene que actuar. ¡Gloria a Dios! Después, aquel me dijo: yo ya no aguanto. Llegó el momento en que aquel sacerdote no me contestó. Luego de repente alcé mi voz y le dije: Dios de Abraham, Dios de Isaac, Dios de Jacob, Dios de Israel, Dios mío, ¿permitirás tú que muera yo en este lugar? Para esto tú me has llamado. Para esto tú querías tratar conmigo. Vino una voz que me dijo: no, no vas a morir. Yo quiero tratar contigo. Solo ten paciencia un momento. Y luego escuché que alguien venía hablando. Era el cardenal Obando y Bravo de Nicaragua, el único cardenal para todo Centroamérica, que venía a pasar auditoría de la catedral, revisando cuarto por cuarto. Y dijo: ábrame este cuarto. Y le dijo: no, este cuarto no se puede abrir. Ahí estábamos nosotros. Y él dijo: soy el cardenal y necesito que este cuarto lo abran. Luego lo abrieron. Cuando encendieron la luz, nos vieron. Y dijo: ¿por qué estos hombres están en este lugar? Y luego le contaron lo que había pasado. Abrí mis ojos y aquel hombre se me quedó viendo y dijo: Dios nos ha dado un libre albedrío a darnos a escoger. Si estos hombres ya no quieren estar aquí, que se vayan. Pero que la iglesia, eso dice la iglesia, dijo él. Y yo soy parte también de la iglesia, dijo. Y doy órdenes que los suelten, que se vayan. Cuando me gloria al Señor, Dios nunca llega tarde. Tienes problemas, tienes problemas. Quizás estás a punto de renunciar a la iglesia. Quizás tus fuerzas espirituales ya no son suficientes. Pero ha llegado quizás en esta hora, no el cardenal, ha llegado la hora del Espíritu Santo, la hora de obrar, la hora de sanar, la hora de perdonar, la hora de dar fuerzas. Dios nunca llega tarde. Fuimos puestos en libertad. Yo pesaba 70 libras. Cuando salí de aquel lugar, quise pararme y no podía hacerlo. Con dificultades, salí, solamente me dieron dos maletines de todo lo que tenía. El salir de aquel lugar era como si sacarme el corazón. Era donde yo había vivido. Pero está bien. Todo tiene un principio y así un final. Mi padre y mi madre sin duda me esperaban. Me fui, todavía con aquella sotana puesta, herido, hinchado, con fiebre. Llegué a la casa de mi padre, momento final del testimonio. Llegué a la casa de mi padre. Cuando mi madre me vio, corrió a recibirme. Se asustó. Me dijo, hijo, ¿qué te pasas? ¿Qué te pasa? Le dije, madre, no me preguntes. Vine de vacaciones. No. Y estas valijas es mi ropa. Le dije, mamá, no aguanto mis pies. Déjame pasar. Nunca más, le dije, volveré a la iglesia. Se sorprende ella. Me dice, ¿pero por qué, hijo? Te voy a ser sincero. Los protestantes oraron por mí. Yo me he entregado a Jesucristo y soy cristiano. Cuando mi madre escuchó aquella voz, tiró las maletas al piso y me dijo, no puede ser. Di que es una mentira. Y dije, no, madre, es verdad. Y aquella mujer comenzó a llorar. Y con toda su furia abrió sus manos y bofetó mis mejillas y me dijo, con esto me pagas, traidor, yo que me quedé sin comer por ti, yo que di todo mi sacrificio por ti y para ti, con esto me pagas. Eres un hereje. La maldición está sobre ti. ¡Vete! Si entras a mi casa, la vas a dejar maldita. Antes prefiero verte molido en las calles y no verte como un hereje. Y gritando, aquella señora se fue para su casa. Y desde la puerta ella me decía, ¡vete, maldito! ¡Vete, maldito, maldito, vete! Cerré mis ojos en aquel patio. Le dije, Señor, ¿qué hago? Para el movimiento guerrillero yo iba a ser un traidor. Para la iglesia un traidor. Mi padre y mi madre me desprecian. Estoy enfermo. Una tormenta venía. Comenzó la lluvia a caer. La fiebre era recia. La que tenía. Venía mi padre. Y cuando me vio corrió y me abrazó. Y cuando mi madre vio que mi padre me abrazó, le gritó y le dijo, ¡no toque a ese maldito! Le dice, ¿por qué le dice así a nuestro hijo? Que le cuente lo que ha hecho. Y después de tantas interrogaciones de mi padre, le conté lo que había sucedido. Me agarró de los hombros, me sacudió fuertemente y me aventó al piso. Me dijo, deseo en este momento quizás matarte. Para mí eres un enemigo. Hazte cuenta que nunca tuviste padre. Hazte cuenta que nunca tuviste madre. Traidor. Maldito. Fuera. Agarró las dos maletas. Las tiró a la calle. El agua sucia que corría por la calle empapó mi ropa. Ellos se retiraron. Solamente me les quedé viendo. Extendí mis manos y dije, padre y madre, Biblia me mandaste a que prendiera. Y Biblia te voy a contestar. La Biblia dice, si tu padre y tu madre te rechazan, con todo Yahvé del Señor te recogerá. Salí de retroceso, yendo hacia la calle. Mi madre me gritó, de la única forma como puedes venir a mi casa es que niegues lo que has hecho. Cuando me les quedé viendo, abrí mis ojos y dije, ¿qué es lo que veo? A un lado estaba mi padre y al otro lado mi madre, y a la par de ellos había un ser. No estaba parado en la tierra. Estaba en el aire, vestido de blanco, con sus manos también extendidas. Mi madre y mi padre me decían, ¡ven! Y aquel ser con sus manos extendidas, como quien dice, tú vas a escoger si con ellos o con Jesús. Y yo le dije, Jesús, me quedo contigo. Mi padre y mi madre me maldijeron. Perdí mi padre. Perdí a mi madre. Perdí mi familia. Perdí la iglesia. Me quedé sin nada de la iglesia. Pero me encontré con un amigo que se llama Jesús. Él ha estado conmigo. He sido llevado a las cortes de la conferencia episcopal. Pero me gozo. Soy feliz en el Señor. Hace poco mi carro fue acribillado estando predicando la palabra del Señor. Balas cayeron por mi cuerpo. Allá en aquella camilla había alguien que me decía, yo soy Jesús, yo estoy contigo. Ando por diferentes lugares, norte, centro y suramérica, predicando la palabra de Cristo. He sido sentenciado por la Iglesia Católica Romana que me van a matar. No importa. El día que vaya a la tumba no va a ser porque el hombre quiere, sino porque esa va a ser la misericordia del Señor. Mientras tanto, camino por diferentes lugares diciendo que Cristo es el camino, la verdad y la vida. Si alguien en esta hora todavía no ha tenido ese encuentro con Cristo, puede hacerlo. Si tú quieres en esta hora pasar al altar y decirle, Señor, me han contado de ti, he oído de ti, pero no he tenido una relación personal directa contigo, pero que de ahora en adelante yo quiero tenerla, ponte de pie y ven al altar. Si tu fe está débil, si tus fuerzas espirituales son pocas y las pruebas que vienen son duras y quieres que el Señor te dé fuerzas espirituales, ven al altar en este momento. Si hay alguien que quiere recobrar fuerzas del Señor, ha llegado el momento oportuno. Puede pasar al altar ahora mismo. ¿Tienes problemas? Ven al altar. Él está aquí. Él está aquí para resolver cualquier problema. Él está aquí para salvar, para perdonar, para ayudarte en tu necesidad, en tu dificultad. Ven a Él. Amigo católico, amiga católica romana, también el llamamiento es para ti. Ven al altar. Aquí está Cristo. Comienza a tener una relación personal con Él. Dile a Cristo que lo amas. Dile al Señor que quieres servirle a Él. Que Él sea tu Señor. Que Él sea tu Señor. Que Él sea tu Salvador. Ahora, oh gloria a Jesús, oh gloria a Cristo, Él está aquí, Él está aquí para salvar.
1: Es el testimonio del ex sacerdote Alex Márquez que hemos escuchado, un tremendo testimonio de lo que Dios hizo y sigue siendo en la vida del ser humano.
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1: De esta manera finalizamos la programación de este día, viernes 25 de septiembre. Le decimos, Padre, te damos las gracias por tu gran amor y tu gran misericordia. Gracias, Dios mío, porque ha sido usted el que ha bendecido poderosamente a través de todo lo que se ha hecho. Llegué bendiciendo a todos los oyentes que nos han acompañado hasta este momento. Que tu gracia, que tu amor y tu misericordia se siga manifestando más y más. También te pedimos por esa protección divina. Guárdanos, protégenos, ayúdanos, denos fuerzas espirituales para continuar perseverando, que tu mano de poder se extienda a favor del necesitado. En el nombre de Jesús, amén y amén. Mañana a las 5 a.m. iniciamos con la programación, si Dios así lo permite. Que tenga un reparador descanso.

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1: El reloj profético avanza. Las señales están frente a nuestros ojos.
2: Este es el saldo hasta el momento del devastador terremoto.
3: Se trata del extraño apagón en Europa, un fenómeno que dejó sin electricidad a España, Portugal.
1: Y la pregunta sigue vigente. ¿Estás preparado para el regreso del Rey? Cristo no tarda. Él viene por una iglesia santa, vigilante y sin manchas. No es tiempo de dormir. Es tiempo de velar y orar. He aquí, vengo pronto. Bienaventurado el que guarda las palabras de esta profecía. Apocalipsis 22:7. Prepárate hoy, porque el Rey ya viene.
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4: Mi Dios es omnipotente, tiene el poder sin límites e inagotable, en otras palabras, poder infinito. Es omnisciente, el estado de tener un conocimiento total, la cualidad de saberlo todo. Es omnipresente, capacidad de estar presente en todas partes simultáneamente. Significa que Dios está siempre presente en todas partes. Ese es mi Dios. No importa de dónde vengas ni a dónde vayas, o dónde estés en este momento. Detente y escucha esto. Aún no es tarde para regresar a Él. Vuelve hoy. Vuelve a casa. El Padre te espera.
1: Vivimos tiempos de angustia, tiempos de dolor y pánico. Tiempos de violencia y maldad. Pero asimismo, la gracia del Señor Jesús sobreabunda para con cada uno de nosotros. No desmayemos y permanezcamos firmes, porque la venida del Señor es

cerca, está cerca. Arca, la puerta sigue abierta. No temas, porque yo estoy contigo. No tengas miedo, porque yo soy tu Dios. Te fortaleceré y también te ayudaré. Te sustentaré con la diestra de mi justicia. Con la diestra de mi justicia. Isaías 41:10. Pueblo de Dios, sigamos adelante. El Poderoso está con nosotros. El Poderoso.

0: El Espíritu del Señor está sobre mí, por cuanto me ha ungido para dar buenas nuevas a los pobres. Me ha enviado a sanar a los quebrantados de corazón, a pregonar libertad a los cautivos y vista a los ciegos, a poner en libertad a los oprimidos, a predicar el año agradable del Señor. Lucas 4:18. Seguimos anunciando el Evangelio de Jesucristo. Gracias por su sintonía.
1: Alabar a Dios en su santuario, alabarle en la magnificencia de su firmamento, alabarle por sus proezas, alabarle conforme a la muchedumbre de su grandeza, alabarle a son de bocina, alabarle con salterio y arpa, alabarle con pandero y danza, alabarle con cuerdas y flautas, alabarle con címbalos resonantes, alabarle con címbalos de júbilo. Todo lo que respira, alabe a Jehová. Aleluya. Salmos 150.

0: La mejor manera de tener un día bendecido es iniciar dando gracias a Dios. Agradece por todo su amor y misericordia. Deja todo en sus manos y verás cómo todo tiene sentido. No importa lo que pueda pasar, solo ten la certeza de que Dios obrará para bien. Ama, perdona y disfruta tu día al máximo, pero asegúrate que Dios esté allí.
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2: Hay algo que el ser humano no entiende, que se llama el libre albedrío. Dios no lo va a violar. Tú decides si clamas o te callas. Tú decides si buscas a Dios o no lo buscas. Tú decides si te pierdes o te salvas. La Biblia dice, clama a mí, porque yo voy a responder. Y el que me busca, me vaya.
1: 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Cuando escuches de guerras, se levantarán nación contra nación y reino contra reino. Cuando hayan terremotos, hambre y enfermedades, también habrá señales en el sol, la luna y las estrellas. No te alarmes, porque es necesario que esto suceda. Prepárate y lava tus vestiduras, porque Él viene por ti. Todo lo que Dios hace es bueno, y todo lo que Dios permite es necesario.
0: Buenas noches. Antes de que vayas a dormirte, quiero leerte el libro de Salmos, capítulo 1, del verso 1 al 3. Bienaventurado el varón que no anduvo en consejo de malos, ni estuvo en camino de pecadores, ni en silla de escarnecedores se ha sentado, sino que en la ley de Jehová está su delicia, y en su ley medita de día y de noche. Será como árbol plantado junto a corrientes de aguas, que da su fruto en su tiempo, y su hoja no cae, y todo lo que hace prosperará. Amén. Que tengas una excelente y bendecida noche.
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Haz una oración ahí en tu lugar. Dile: Señor, yo quiero permanecer solo en ti. Que tu presencia nunca se aparte, Señor, de mí. Derrama tu Espíritu, Señor, sobre nosotros.

5 de la mañana más 35 minutos. Muy buenos días, estimados oyentes. Dios les bendiga. Damos inicio a la programación de este bendecido sábado 26 de septiembre, dando gracias al Señor por darnos la oportunidad y también este hermoso tiempo de oración, donde queremos acercarnos confiadamente a nuestro Dios para recibir de Él esa fortaleza, la ayuda y todo lo que de Él viene. Si usted tiene ese deseo de unirse juntamente conmigo y orar al Señor, hoy es un buen tiempo para que juntos glorifiquemos el nombre poderoso de Jesucristo el Señor. Pero antes quiero compartir unos textos de la palabra de Dios, esta palabra que es poderosa, esta palabra que ha venido a nosotros para darnos ese conocimiento de lo que el Señor quiere que nosotros seamos en esta vida. Mientras peregrinamos como extranjeros y peregrinos, tenemos la confianza que Dios nos va ayudando en todo tiempo para no desmayar. Leemos lo que ya está escrito en Proverbios capítulo número 3. Nos dice la Biblia: hijo mío, no te olvides de mi ley, y tu corazón guarde mis mandamientos, porque largura de días y años de vida y paz te aumentarás. Nunca se aparten de ti la misericordia y la verdad, átalas a tu cuello, escríbelas en la tabla de tu corazón, y hallarás gracia y buena opinión ante los ojos de Dios y de los hombres. Fíate de Jehová de todo tu corazón, y no te apoyes en tu propia prudencia. Reconócelo en todos tus caminos, y Él enderezará tus veredas. No seas sabio en tu propia opinión. Teme a Jehová y apártate del mal, porque será medicina a tu cuerpo y refrigerio a tus huesos. Padre nuestro que estás en el cielo, santificado sea su nombre. Venga a nosotros tu reino y hágase tu voluntad en el cielo como en la tierra. El pan nuestro de cada día, dánoslo hoy. Perdona nuestras ofensas como nosotros perdonamos a los que nos ofenden. No nos metas en tentación y líbranos del mal. Porque tuyo es el reino, el poder y la gloria por todos los siglos de los siglos. Soberano Dios que habitas en gloria, estamos en esta mañana delante de su presencia. Para poder, Señor, agradecer este tiempo maravilloso el cual usted nos da, de poder, Dios mío, acercarnos a ti confiadamente. Sé que tú eres el único Dios grande, bueno y verdadero, el que hace maravillas, el que hace, Dios mío, grandes prodigios. Poderoso eres tú para siempre. La gloria y la alabanza es para ti, oh Dios. Santo, santo, santo eres. Gloria, gloria, gloria a su nombre. Gloria a su nombre, gloria a su nombre. Alabado sea el nombre de Jesucristo. Poderoso, poderoso, poderoso, poderoso, poderoso. Santo, santo, santo, santo. Ayúdanos, Dios, a poder vencer. Ayúdanos, Señor, a poder seguir hacia adelante. Mi alma te alaba, Cordero de Dios, porque tú eres el único quien nos da la fuerza todos los días. Tú eres, Señor, quien nos ayuda, Padre, para levantarnos y tener ese buen deseo de seguir hacia adelante. Señor, glorifícate más y más en nosotros, que queremos servirte, queremos glorificarte. Queremos, Dios mío, darte honras y alabanzas, porque eres fuerte y eres poderoso. Alabado sea el Rey de Gloria. Pero ¿quién es el Rey de Gloria? Él es Jehová, el Dios poderoso, el que hace grandes prodigios, el que hace grandes señales.
Mi alma te alaba, Dios. Mi alma te bendice, Señor amado. Santo, santo, santo, santo eres tú. Hay poder en Cristo. Te adoramos y te bendecimos, Señor. Te damos honra y alabanza porque tú eres poderoso. Dios mío, Dios mío, Dios mío, Dios mío. Te clamo misericordia, Señor, en esta mañana. Te suplico que bendigas, Señor amado, la programación de este día, que todo lo que se haga sea para la gloria y la honra de tu nombre, Señor. Porque solamente tú eres quien puede bendecirnos, quien puede ayudarnos, quien puede darnos gozo, paz, esa sabiduría para avanzar, Dios del cielo. Alabado sea el nombre del Señor. También pedimos misericordia, Dios eterno. Aleluya. Por las vidas que todavía no conocen tu palabra. Tú eres el que vive, el que reina, el que gobierna. Santo, santo, santo eres tú, oh Dios. Alabado sea el Rey de Gloria. Alabado sea el Rey de Gloria. Te bendecimos, te bendecimos, te bendecimos, te bendecimos. Bendíganos, Señor amado. Porque tú eres bueno y eres poderoso. Mi alma te está adorando. Mi alma te está bendiciendo, poderoso Dios. También, Dios mío, oramos por las vidas que todavía, Señor, no te han conocido. Dios, venga obrando, Señor eterno, venga rompiendo esas cadenas, porque eres fuerte y eres poderoso, Señor, para hacer milagros, prodigios, para, Dios mío, romper cadenas. Padre, te pedimos a ti esa bendición sobre las almas que aún no conocen tu palabra, Dios mío. Eres el único Dios poderoso, quien tiene misericordia y el que tiene el poder. Para cambiar, para transformar la vida, Señor amado, del ser humano. Te adoramos, te adoramos, te adoramos, te adoramos. Te bendecimos, te damos honra y alabanzas. Hay poder, hay poder, hay poder en Jesús. Hay poder en Jesús, hay poder en su nombre. Alabado sea el Señor. Oh Dios mío, denos la fuerza para avanzar, Dios. También suplicamos, Dios del cielo, que llegue bendiciendo. Aquellos, Dios del cielo, que se encuentren en momentos difíciles. Esa vida que se encuentra en medio de la prueba. Esa vida que se encuentra en medio de la adversidad. Esa vida que se encuentra al borde de la desesperación. Clamo en esta mañana, Dios mío, y pido misericordia. Pido misericordia, Dios poderoso. Porque tú eres el que nos guarda, Señor, y también el que nos da esa bendición para salir de cualquier adversidad, Dios del cielo, en el cual nos encontremos. A ti levantamos nuestra mirada. A ti que habitas, Señor, en el trono alto y sublime. Tu palabra dice que tus ojos atalayan toda la tierra. Creo que es así, Señor. Creo que es así, Dios poderoso. Eres el que tiene el control, Dios mío. Eres el que tiene el control, Dios del cielo. Dios mío, Dios mío, Dios mío. Guárdanos, Dios. Protégenos, Señor. Defiéndenos, Señor. Danos, Dios eterno, esa esperanza. Todos los días queremos ser cambiados, transformados, dirigidos, Señor amado.
dirigidos, Señor, bajo tu presencia. Dirigidos bajo tu poder. Dirigidos, Señor eterno, bajo la mano poderosa del Dios eterno y soberano. Señor, Dios mío, Dios mío, Dios mío. Mi alma te alaba y te bendice, Jesús. Mi alma te alaba y te bendice, Señor. Mi alma te exalta y te glorifica, Dios poderoso. Santo, santo, santo, santo, santo. Hay poder en Jesús. Hay poder en Jesús, hay poder en Jesús. Oh, bueno es alabarte, oh Jehová. Cantar salmos a tu nombre, oh Altísimo. Anunciar por la mañana tu misericordia y tu fidelidad cada noche. En el decacordio, en el salterio, en tono suave con el arpa. Por cuanto me has alegrado, oh Señor, yo también me gozaré en las obras de tus manos. Yo también me gozaré en las obras de tus manos. Bendito y para siempre es el Dios verdadero. El que reina por todos los siglos de los siglos. Bendito eres tú, Señor. Bendito eres tú, oh Dios del cielo.

Hay poder en el nombre glorioso de Jesucristo. Sí, Señor Jesús, ayúdanos, fortalécenos, socórrenos, danos esa fuerza que tanto necesitamos. Alabado sea el Señor Jesús. Aleluya. Santo, santo, santo, santo, santo eres. Santo eres tú, oh Dios. Santo eres tú, oh Dios. Adoramos al que vive. Adoramos al que viene. Adoramos, Señor, tu nombre. Tu nombre que es poder. Tu nombre que es autoridad. Te doy las gracias, Señor, porque hasta acá sé que tú eres el que nos da esa bendición. Guarda nuestra salida y nuestra entrada. Guarda nuestra salida y nuestra entrada desde ahora y para siempre. Señor, guárdanos, Padre, en todo tiempo. Sé que tú eres el único que no falla. Tú eres el único fiel y verdadero. Señor, en esta mañana quiero pedirte y suplicarte. Por favor, Señor, que nos dirijas, que nos ayudes por el camino del bien. Sí, Señor Jesús, tú eres bueno, eres fiel y eres verdadero. La honra y la gloria sea para ti, Dios. En todo tiempo tú eres bueno. En todo tiempo tú eres fiel. Tú eres el que levanta, Señor, al pobre del polvo y al menesteroso alza del muladar. Por eso diré yo a ti, esperanza mía. Castillo mío, mi Dios, en quien confiaré. Gracias, Dios mío. Gracias, poderoso Dios. En el nombre de Jesús, amén. Mientras en esta mañana hemos orado estos minutitos, reconocemos que el Señor es bueno y es misericordioso. No podemos avanzar sin su ayuda. En todo tiempo necesitamos que Dios nos fortalezca y nos dirija por el camino del bien. Vamos a escuchar este tema, Solo vine a adorarte, y después inicia Cánticos Variados.

qué maravilloso tema titulado Enamorada, un cántico de Rebeca Castaneda. 6:08 a.m. en el espacio de Cánticos Variados. Como todas las mañanas, llevamos un tiempo de alabanza. Sin duda alguna, Dios habita en la alabanza. Puede comunicarse a cabinas de radio, solicitar su alabanza preferida, la que desee escuchar, que con todo gusto estoy para saludarle y complacerle con su melodía. Quiero programar el tema Como el Ciervo para saludar a mi hermana Esmeralda, que desde temprano nos ha reportado la fiel sintonía. Buenos días, iniciamos.

Y es que David, mientras Samuel, el profeta, llegó a casa de su padre Isaí, él se encontraba cuidando las ovejas. Por eso en uno de los salmos David dice: me llamaste detrás del rebaño. Y es la inspiración de los hermanos Renato Sánchez desde la República de Honduras con el tema ¿Cómo David me llamaste? Saludos a mi hermano Ezequiel Chévez. Voy complaciendo con el siguiente tema.

que creer y Jesús lo hará. Porque sin fe es imposible agradar a Dios. Eso nos dice la Escritura. Por tanto, todo aquel que se acerca a Él debe de creer que le encontrará, que le hallará. Les saludamos a usted que recientemente sintoniza la programación. Hemos amanecido con cielos bastante nublados debido a las tormentas de esta madrugada.

El cielo azul con nuestro hermano Juan Bautista, un tema que nos infunde mucha esperanza, mucha fe, mucha confianza en el Señor. Hay un tema que nos habla acerca de la historia de Mefiboset, el que estaba olvidado en tierra de Lodebar, pero el rey David lo mandó a llamar.

No temas, porque yo estoy contigo. No tengas miedo, porque yo soy tu Dios. Te fortaleceré y también te ayudaré. Te sustentaré con la diestra de mi justicia. Con la diestra de mi justicia. Isaías 41:10. Pueblo de Dios, sigamos adelante. El Poderoso está con nosotros. El Poderoso.

recibe la medicina que es Jesucristo, el Hijo de Dios. Hay momentos en los que nos hemos encontrado en dificultades y pensamos que ya no es posible avanzar. Pero este tema viene a fortalecer nuestra fe y a recordarnos que con la ayuda del Señor todo es posible, todo se puede. Claro que se puede avanzar. Quiero compartir un tema muy especial, un cántico de Marcos Vidal que se titula Buscadme y viviréis, una realidad espiritual que se vive en estos tiempos.

siento la unción en este lugar. Un cántico de Benjamín Rivera, bastante conocido. Atentos a la hora, llegamos a las 6 de la mañana, más 54 minutos. Bueno, haré una pausa con viñetaje, pero regreso en breve. Jesús, yo te amo.

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0: Alabar a Dios en su santuario. Alabarle en la magnificencia de su firmamento. Alabarle por sus proezas. Alabarle conforme a la muchedumbre de su grandeza. Alabarle a son de bocina. Alabarle con salterio y arpa. Alabarle con pandero y danza. Alabarle con cuerdas y flautas. Alabarle con címbalos resonantes. Alabarle con címbalos de júbilo. Todo lo que respira, alabe a Jehová. Aleluya. Salmos 150.
1: No temas, porque yo estoy contigo. No tengas miedo, porque yo soy tu Dios. Te fortaleceré y también te ayudaré. Te sustentaré con la diestra de mi justicia. Con la diestra de mi justicia. Isaías 41:10. Pueblo de Dios, sigamos adelante. El Poderoso está con nosotros.
2: El Poderoso está con nosotros.
0: El reloj profético avanza. Las señales están frente a nuestros ojos.
3: Este es el saldo hasta el momento del devastador terremoto.
4: Se trata del extraño apagón en Europa, un fenómeno que dejó sin electricidad a España, Portugal.
0: Y la pregunta sigue vigente. ¿Estás preparado para el regreso del Rey? Cristo no tarda. Él viene por una iglesia santa, vigilante y sin manchas. No es tiempo de dormir, es tiempo de velar y orar. He aquí, vengo pronto. Bienaventurado el que guarda las palabras de esta profecía. Apocalipsis 22:7. Prepárate hoy, porque el Rey ya viene.

Consumado es. El sacrificio por el pecado fue consumado. Sus indecibles sufrimientos terminaron. El príncipe de este mundo fue derrotado. Las obras del Padre estaban consumadas. El juicio de Dios había pasado. Las profecías se habían cumplido. Su obra de salvación estaba consumada. Y el camino al cielo está abierto.

nos canta Jung Ellis. No me rendiré. Ahora vengo complaciendo con El Proceso de la Vida. De las 8 de la mañana, el programa Joven de Cristo.

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Las lágrimas hablan. Las lágrimas hablaron por Ana. Y fue ayudada por la mano de Dios.

7 de la mañana más 27 minutos. Quiero saludar a nuestra preciosa audiencia que nos sintoniza en el mercado de Jucuapa. Nuestros oyentes que nos sintonizan fuera del Salvador a través del Tuning Radio o posiblemente por medio de nuestra página web, reciban un cordial saludo en el nombre de Jesucristo.

esta batalla, vamos prosiguiendo al blanco perfecto, que es Jesucristo quien nos da la victoria.

dicen que loco me volví, porque solamente hablo de Dios y de la salvación. 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
1: Es el tema de Felipe Garibay. Verdadero amor. Cuando Pablo dijo, ya no vivo yo, es Cristo quien vive en mí. Que nadie me cause molestias porque yo llevo las marcas de mi Señor Jesucristo.
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1: Y es que para algunos parece locura, para nosotros los hijos de Dios es poder de Dios. Qué precioso tema, un cántico de Felipe Garibo. Cuando llegamos a las 7 más 38 minutos. Te necesito, es el tema de Nancy Ramírez, una inspiración que escuché hace muchos años, mientras yo no conocía al Señor y estaba atravesando una enfermedad muy difícil en mi vida. En mi casa había un CD de Nancy Ramírez y yo lo escuchaba, a pesar que no tenía el conocimiento de la palabra, ni tampoco tenía Jesús en mi corazón, pero al escuchar estos cantos, mi alma sentía descanso y reposo. Por eso que no puedo olvidar cada letra de cada alabanza.

Qué precioso tema, Nena Leal, con el cántico Las Huellas. No estás solo, no estás sola, Jesucristo está contigo. ¿Qué tal si escuchamos este tema, Háblame Señor, que está basado en la oración de un afligido, según el Salmo número 102?

Estamos por finalizar este espacio de cánticos. Voy a mencionarle la programación para este día sábado. A las 8 a.m. inicia el programa radial Joven de Cristo. A las 9 a.m. el programa La Puerta Aún Está Abierta. A las 11 de la mañana el programa Adelante en la Fe. A las 12 del mediodía La Voz de Liberación. A la 1 de la tarde el programa de alabanzas en la Venida del Hijo del Hombre. Y en horario especial, este día será transmitido el programa Una Voz de Alerta en los Últimos Tiempos a las 6 de la tarde.

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1: No temas, porque yo estoy contigo. No tengas miedo, porque yo soy tu Dios. Te fortaleceré y también te ayudaré. Te sustentaré con la diestra de mi justicia. Con la diestra de mi justicia. Isaías 41:10. Pueblo de Dios, sigamos adelante. El Poderoso está con nosotros. El Poderoso.

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Gloria al Señor. Dios le bendiga en este día. Damos gracias a nuestro Dios por este momento que el Señor nos concede, una oportunidad más de poder nosotros poderle darle gracias a nuestro Dios por sus maravillas y sus grandezas. Este día Dios nos ha permitido poder estar en el programa Joven de Cristo, agradeciendo a Dios primeramente por el privilegio que nos concede. Y ya que nuestro Dios es grande en su infinita misericordia, estamos agradecidos con nuestro Dios. Como escuchábamos la alabanza que nuestra hermana Esmeralda solicitaba, le saludamos en el nombre del Señor a nuestra hermana. ¿Cómo poder pagarte? No tenemos cómo pagarle a nuestro Dios, solamente darle gracias a nuestro Dios por todos sus beneficios, sus favores que nuestro Dios nos ha dado y nos da cada día, en poder nosotros estar cada día con vida y poder respirar. Y nosotros en este día agradecemos a Dios porque Dios nos da la fortaleza, porque Dios nos ayuda siempre, en cada momento, en cada situación, siempre estará nuestro Dios para podernos ayudar y socorrer de todo. Y nuestro Dios que ha sido bueno, nuestro Dios que es fiel, nuestro Dios que muestra siempre el amor tan grande hacia nosotros, esta mañana solamente podemos decir gracias y engrandecer el nombre del Señor y darle gloria solamente a nuestro Dios, al que hizo el cielo y la tierra, al que le pertenece todo, al que es el dueño de todo, al que nos ha hecho a su semejanza y que todo lo hace perfecto, es nuestro Dios, y que no hay nada imposible, que todo es posible para nuestro Dios. Y nosotros damos gloria solamente al que merece gloria, que es nuestro Dios, que es nuestro Dios amado, que cada día nos colma de muchos beneficios, siendo a veces infiel, siendo a veces que no podemos nosotros obedecer su palabra, pero Dios tiene misericordia de nosotros. Dios ha tenido misericordia de usted, estimado hermano, hermana, y en este día le saludamos a usted en diferentes lugares, a toda la audiencia donde usted se encuentre. Les saludamos en el mercado, que hay muchos que escuchan en el mercado de la radio. Les saludamos en el nombre del Señor, estimado amigo, hermano. Les saludamos en este día en diferentes cantones, que usted esté en sintonía. Les saludamos a donde usted se encuentre también. Les saludamos como nacional e internacional, y es un honor que usted esté en sintonía de parte del Señor, y es para darle gracias a nuestro Dios. Saludamos también a nuestra hermana Esperanza, que ella es fiel oyente de la radio en el cantón El Amatón, y escucha la radio, y es un gozo que nosotros poder nosotros llegar a su hogar, o nosotros pasar por su hogar y ella está en sintonía escuchando la programación en diferentes lugares, a donde usted se encuentre. Todos los que están en sintonía, nosotros les saludamos. Tal vez no le conozcamos, pero nuestro Dios, que es bueno, Él sí le conoce, Él sí sabe lo que usted siente, lo que usted...

le pasa, lo que usted pueda estar pasando, pero nuestro Dios, Él es el único, nuestro amigo fiel, nuestro compañero que no falla y que siempre nos comprende en cada situación. Si usted está enfermo, créale a nuestro Dios, que Dios es nuestro médico, nuestro sanador, nuestro doctor, el experto en todo. Él es nuestra medicina, nuestro bálsamo, nuestro mentor, nuestro ungüento. No hay nada imposible para nuestro Dios. Todo lo hace posible. A donde usted se encuentra esta mañana, nosotros le saludamos en el nombre del Señor. Que siga adelante, que sigamos siempre adorando y glorificando el nombre del Señor. Y nosotros nos gozamos en saber que solamente nuestro Dios hace grandes cosas. Dios ha hecho todo nuevo, nos transformó, nos cambió. Y ahora usted y yo adoramos a un Dios real, a un Dios vivo que merece que nosotros glorifiquemos su nombre y exaltemos su nombre siempre. A los amigos les saludamos, sabemos que solamente en Cristo Jesús está la sanidad, está la respuesta de su corazón, está la salvación. Él es nuestro salvador, Él es nuestro perdonador de pecado, el que perdona mis pecados, el que perdona sus pecados. Él quiere perdonar la vida del ser humano, sus pecados, y que usted acuda a Él con un arrepentimiento genuino, con todo su corazón, y Él no lo rechazará. Él está con los brazos abiertos para que usted pueda decir sí a Cristo, que Él es el Salvador de todo el mundo y que aún la puerta está abierta. Aún no se ha cerrado, estimado hermano, la puerta está abierta. Mientras usted tenga vida, oportunidad de respirar, de estar en pie, hay oportunidad de que usted acuda a Cristo, de que usted pueda decir sí a Cristo, porque Dios es nuestro Salvador. Él es el único que salva, Él es el único que perdona, Él es el único que tiene misericordia de nosotros, y aún haciendo malo, Él aún no nos ha consumido. Él nos da vida, Él nos da fortaleza, Él nos da salud, Él nos brinda alimento, Él nos da lo que nosotros necesitamos. ¿Cómo poder nosotros pagarle a nuestro Dios? Y todo lo hace nuestro Dios, todo lo ha hecho nuestro Dios, que es el único, que es el Rey de Reyes y Señor de Señores. Y en esta mañana nosotros nos alegramos en saber que solamente nuestro Dios nos permite cada día el amanecer, donde nosotros podemos descansar en la noche, podemos acostarnos y no sabemos si vamos a abrir nuestros ojos. Pero nuestro Dios, que es tan bueno en su inmensa misericordia, en su inmenso amor, podemos despertarnos, podemos levantarnos con nuevos ánimos, con nuevas fuerzas. Y solamente Dios lo hace, estimado hermano. Él es el que hace todo, y lo que pone en nuestro corazón de estar agradecido, de estar alegre, de dar gracias a nuestro Dios por cada día, por cada momento especial que Dios nos da cada día. Y es por eso que ya tenemos razones para exaltar solamente el nombre del Señor y publicar su poder, publicar su gloria, publicar su nombre y engrandecer solamente el nombre del Señor. Tenemos nosotros razones. Es un gusto poderle saludarle a usted. Saludamos la vida de nuestra hermana Paz Morejón. Es un privilegio saludar a nuestra estimada hermana. Que Dios me le bendiga grandemente y que Dios le dé fuerza siempre. Que Dios guarde su familia. Igualmente la vida de nuestra hermana Esmeralda Ruiz, que siempre está en sintonía. Es un privilegio saludarle. Nuestra hermana Teresita, también su familia, su mamá, les saludamos a nuestra hermana. Saludos, bendiciones, cielo, estamos en sintonía, dice nuestra estimada hermana. Les saludamos a nuestra hermana Teresita de Hernández, e igualmente a nuestra hermana Reina de Díaz. Les saludamos en esta mañana. Es un gusto saludarle a nuestra estimada hermana, y
Que Dios bendiga su vida y le dé fuerza siempre. Que Dios obre en su vida siempre de manera especial en su familia. Y que nuestro Dios bendiga a toda la juventud. Les saludamos a todos los jóvenes. Estimado joven, siga adelante. Siga usted glorificando el nombre del Señor. La recompensa viene de lo alto. Él es el que va a pagar. Él es el que da premio. Él es el que nos ayuda siempre, estimado joven, siga usted sirviendo a Dios con todo su corazón. En el Señor nosotros tenemos todo, en el Señor encontramos todo. No hay a donde usted pueda acudir, a donde usted pueda ir. Acuda a Dios porque Él es el experto, que Él no le va a fallar. El enemigo solo quiere destruir la vida del ser humano, del joven, que ya no siga adelante, que ya no siga avanzando, que retrocede, que vea hacia los lados, que vea hacia atrás, estimado joven. Pero sabemos que puede tal vez ser muy difícil su situación o su edad, le comprendemos la edad que usted tiene, pero sabemos si usted le adora al Señor y le sirve, usted tiene en su corazón a nuestro Dios, usted sabe que Dios le va a ayudar y usted va a poder vencer todo obstáculo, toda perturbación o del enemigo que puede poner en su vida. Sabemos que en Cristo Jesús nosotros somos más que vencedores. En Cristo Jesús podemos vencer, podemos avanzar, podemos seguir y podemos servir a nuestro Dios. Podemos adorar, es que Dios nos ha capacitado, Dios ha llamado a cada uno de nosotros, igual a la juventud. La juventud tiene la fortaleza, tiene el potencial de poder seguir a Cristo, de poder servirle, de poder trabajar en su obra, porque Dios capacita. Él lo ha escogido con un propósito tan grande a cada joven, a todos los que nosotros estamos aquí o hemos nosotros recibido a nuestro Dios. Sabemos que Dios tiene un propósito grande para todo, para la juventud, para los niños, para a cada hermano, hermano. Sigamos siempre avanzando, que nuestro Dios nos va a ayudar cada día cuando ya no podamos, cuando ya nosotros sentimos que no tenemos fuerza. Dios siempre llega justo a tiempo y llega justo en el momento perfecto cuando nosotros decimos que ya no podemos. Ahí llega la mano de Dios para obrar a nuestra vida, a nuestro favor, y Él nos da nueva fuerza y nos levanta para nosotros saber que el que lo hizo es Dios, quien lo fortaleció es Cristo. Y Dios, que cuando nosotros ya no podemos, ahí está siempre la mano de Dios obrando, llega a nuestra vida. Y nosotros reconocemos que sin Cristo no somos nada. Sin Él nosotros no podemos hacer nada, estimado hermano. No podemos nosotros seguir. Solamente es nuestro Dios que nos ayuda cada día. Y es su misericordia que nos tiene en pie. Es su gran misericordia que aún nosotros, a veces siendo malos, nos portamos mal, nuestro Dios tiene compasión de nosotros. Y en esta mañana nosotros damos gracias a nuestro Dios, clamaremos a Dios unos minutos, dándole honra solamente al que merece honra, que es nuestro Dios eterno, al que siempre nos ayuda y nos ha coronado de favores y nos favorece cada día, que son innumerables cada favor que Dios nos da cada día. No podemos enumerarlo, cuántos favores Dios nos hace cada día. Solamente nosotros decimos gracias. Gracias, Señor, le bendecimos, le adoramos en esta mañana, le glorificamos por cada día, por cada momento. Gracias sean dadas solamente a usted, al único fiel, al único que es grande y verdadero, que no cambia, que permanece fiel, es usted. Gracias, Señor, le glorificamos solamente a usted, Padre amado. ¿Cómo no adorar su nombre y bendecirle a usted? Gracias, Jesús. En este día nos presentamos delante de usted con suma reverencia para adorarle, para glorificarle, para bendecir su nombre, para exaltarle solamente a usted. Bendiga usted su pueblo, bendiga la audiencia
bendice a cada hermano, a cada hermana, Padre amado. Sea usted obrando siempre en sus vidas, llegue glorificándose en cada joven, Señor, en la juventud. Bendiga la juventud, bendiga, guarda a los jóvenes, Señor, cúbralos con su sangre preciosa. Llegue glorificándose en cada joven, llegue obrando en sus vidas de manera especial. Oh Padre amado, guarda la juventud, Señor, tenga misericordia de cada joven, Señor. Solamente nosotros pedimos y clamamos por ellos, por los niños, que pueda usted guardar los niños, Padre amado, pueda usted cubrirlos con su sangre preciosa, Señor, que van creciendo, Señor, en su camino, para anunciar su palabra, para predicar su palabra, para adorar su nombre, Señor eterno. Guarda a los niños, Padre, su pueblo, Señor, cada hermano, cada hermana, Señor, Padre bendito, glorifíquese en cada vida, Señor, en diferentes lugares donde están en sintonía o a través del Facebook, llegue glorificándose de manera especial, Señor, fortaleciendo, sanando al enfermo, dando ánimo, Señor. Solamente es usted el experto en todo, el que todo lo hace, que todo es posible, que no hay nada imposible, a pesar de las adversidades, a pesar de la dificultad, Padre. Solamente nosotros podemos pedir misericordia, podemos clamarle a usted, podemos anunciar su misericordia, proclamar su nombre cada día, Señor. Adoramos su nombre, le glorificamos al Dios que rompe cadena, que liberta, que cambia. Oh Señor eterno, a usted la alabanza, la adoración por siempre, para siempre, el único, el dueño de todas las cosas. ¿Cómo no adorar su nombre? ¿Cómo no bendecirle? Solamente a usted, Cristo eterno, en la gloria. Llegue glorificándose en cada día, llegue obrando, Señor, en cada vida. Señor, toca con su Santo Espíritu Santo. Oh Padre bendito en la gloria, a usted le glorificamos, a usted le adoramos, honramos su nombre. Llegue bendiciendo cada vida, Señor, a donde se encuentren, como nacional, internacional, cada hermana, hermano, Señor, nuestra hermana, oh Padre amado, Esmeralda, Señor, bendiga su vida, fortalézcala siempre, nuestra hermana, Señor, oh Padre amado, Teresita de Hernández, llegue glorificándose, llegue obrando en nuestra hermana, Señor, nuestra hermana Paz Morejón, bendiga a mi hermana, ayúdale, fortalezca su vida, glorifíquese en cada vida, Señor. Oh Padre bendito, nuestra hermana Reina de Día, fortalezca a mi hermana, ayúdale, Señor, dele fuerzas cada día. Sabemos que a veces hay momentos difíciles, pero sabemos que usted nos ayuda siempre, que en usted estamos confiando, que nuestra fe está puesta solamente en usted, Señor, que usted es el experto en todo, que todo lo hace, que todo tiene su tiempo y siempre llega justo a tiempo. Padre amado de la gloria, ¿cómo no adorar su nombre? ¿Cómo no bendecirle? Solamente nosotros podemos esta mañana bendecir, exaltar, confiar, solamente que nuestra vida esté confiadamente en usted, Señor, creer por medio de su palabra. Es su palabra que la alimenta, que da vida, sus promesas que son palpables, que son reales, sus promesas que usted cumplirá, Señor, lo que ha prometido, usted lo hará en su momento perfecto. Como no a glorificar y su nombre y bendecirle solamente a usted, llegue glorificándose en diferentes lugares, en toda la audiencia, Señor, bendiga su vida, bendiga su pueblo este día, Señor, nuestra hermana Esperanza, llegue ayudándole y bendiciendo a nuestra hermana, fortaleciendo. Sabemos que solamente en usted hemos creído, hemos confiado, seguimos adorando y glorificando su nombre cada día, Señor, porque usted es nuestra fuerza, usted es nuestro pronto auxilio, usted es nuestro refugio, nuestro consuelo, nuestro ayudador, nuestro refugio, Señor, que cada día nosotros debemos y necesitamos solamente a usted. Le debemos todo, le pertenece todo a usted. Oh Padre amado, cómo no exaltar y bendecir su nombre, que es sobre todo nombre. Glorificamos su nombre en esta mañana, le adoramos solamente a usted, Padre. ¿A quién clamaremos? ¿A quién iremos si solamente usted es el experto en todo, el que todo lo puede hacer, que todo es posible?
el experto es usted, mi Cristo amado. Damos gracias, honra solamente a usted. Gracias, Señor. Le glorificamos, le adoramos solamente a usted que merece alabanza, a usted que merece gloria. Siempre bendiga, Señor, su pueblo, los amigos. Liberta, rompe cadena el que se encuentra, Señor. Oh, Padre amado, desesperado, angustiado. Sabemos que la respuesta es usted. Sabemos que la solución es usted, mi Cristo amado, de la gloria. Gracias, Cristo eterno. Mi alma le bendice. Adoramos su nombre solamente a usted, que es bueno y que su misericordia nos rodea, Señor, así como en la tierra está su misericordia aún, Señor. Pero el tiempo se termina, el tiempo, Señor, se está terminando, porque usted vendrá, Señor. Oh, Padre amado, su venida está pronto. Oh, Padre, bendita la gloria. Solamente pedimos esta mañana misericordia, ayúdanos, asístenos, Señor, porque sin su ayuda no podemos seguir, no podemos hacer nada. Pero usted, que fiel, que bueno, tiene misericordia de nosotros, y por eso clamamos a usted, mi Señor, que nos ayude siempre. Amén. Damos gracias a nuestro Dios en esta mañana. Hemos orado a nuestro Dios, que Dios es el experto en todo y todo lo hace posible. Estimado hermano, sabemos que solamente está en Cristo Jesús. Lo que usted pueda pedir, pues está en el Señor. Él es nuestro refugio, Él es nuestro ayudador, nuestro consuelo, nuestra roca, torre fuerte. Todo es nuestro Dios para nuestra vida. Solo usted que tenga en su corazón a nuestro Dios, abra su corazón, que Él está para entrar a su vida y usted será bendecido de parte del Señor. Él está para poder bendecir su vida espiritualmente y cumplir sus promesas a su vida, si usted puede creer, si usted cree que nuestro Dios, Él cumplirá lo que ha prometido a nuestra vida. Vamos a leer la palabra del Señor unos minutos, dando gracias a nuestro Dios en este día, y le glorificamos solamente a nuestro Dios, porque Él es bueno y para siempre su misericordia. La gloria solamente es a nuestro Dios, porque Él es el experto en todo. Y la palabra del Señor dice en el Evangelio de Lucas 17:5, dice, tal como te he escrito, la palabra del Señor, lo leemos en el nombre del Señor. Dijeron los apóstoles al Señor, aumentanos la fe. Entonces el Señor dijo, si tuvierais fe como un grano de mostaza, podrías decir a este sicómoro, desgárrate y plántate en el mar y os obedecería. Estimado hermano, sabemos que solamente es por medio de la fe que usted puede recibir un milagro de parte del Señor. Es por medio de la fe que usted recibe la promesa del Señor. Usted sabe que por medio de la fe, porque usted ha creído, porque usted tiene fe, usted ha recibido. Hemos recibido a nuestro Dios como el único salvador personal a nuestra vida, que Él nos salvó y que Él nos ha perdonado. Usted ha creído, usted sigue creyendo que usted es salvo por medio de la fe. Es por medio de la fe que nosotros hemos sido salvos, porque cuando tenemos fe, sabemos que todo es posible para nuestro Dios. Que cuando tenemos fe, sabemos que usted sabe que usted está creyendo, usted sigue perseverando, usted sigue confiando en el Señor, porque la fe es confiar en nuestro Dios. Es creer lo que usted no puede ver a su vista, pero usted sabe que lo va a recibir, usted sabe que lo va a creer, que va a usted a recibir la bendición de parte del Señor, porque usted está creyendo en el Señor. Usted en su corazón
tiene fe, usted cree en el Señor, usted cree que Dios va a obrar a su favor, usted cree que Dios le va a dar respuesta, que le va a responder, que le va a sanar, que usted va a recibir un milagro de parte del Señor. Y el milagro más hermoso es que nosotros tenemos es la salvación, estimado hermano. Es el regalo de parte del Señor, que por medio de la fe nosotros somos salvos. Estimado amigo, por medio de la fe usted puede ser salvo, usted puede recibir salvación. Para el ser humano es por medio de la fe que nosotros seguimos creyendo, seguimos nosotros adorando a nuestro Dios, porque nuestro Dios es real, y es por medio de la fe que nosotros seguimos y nos mantenemos en pie con la ayuda del Señor, porque hemos creído a un Dios grande, a un Dios que todo lo puede ser, que todo es posible, que es el experto en todo. Pero sin fe usted sabe que es imposible agradar a Dios. Es necesario que por medio de la fe agrademos a nuestro Dios, porque sin fe, dice, es imposible agradar a Dios. Estimado hermano, cuánto ahora, hoy en día, muchos no tienen fe, muchos ya no siguen creyendo en el Señor, ya no siguen creyendo en la palabra que Dios le dio, en lo que ha prometido. Por el tiempo que han esperado, usted y yo sabemos que debemos de esperar el momento de Dios. Sabemos que Dios es perfecto y Dios siempre va a llegar justo a tiempo a su vida y a mi vida. Él llega justo a tiempo, estimado hermano. Si Dios lo dijo a usted, si Dios le dio una palabra, solamente espere en la bendición de parte del Señor, que esa respuesta llegará a su vida, que ese milagro Dios lo hará a su vida, a su favor. ¿Por qué? Porque es para que usted engrandezca el nombre del Señor y usted pueda testificar del poder del Señor y usted pueda darle gloria solamente a nuestro Dios, que usted pueda creer que Dios es el experto en todo y que todo es posible para Dios. Para el ser humano lo ve imposible, pero Dios todo lo hace posible. Por eso Dios nos ha dado una salvación tan grande, estimado hermano, porque sabemos que solamente en la fe que nosotros creemos, en la fe nosotros seguimos esperando, en la fe sabemos que nosotros sabemos que Dios hace prodigio, Él hace diversos milagros, Él hace todo perfecto de acuerdo a su voluntad, estimado. Por eso sabemos que es por medio de la fe que usted debe tener, que usted siga adelante, que usted siga avanzando, que usted siga adorando el nombre del Señor, que usted le adore, que usted le cante, que usted anuncie su evangelio por medio de la fe, porque Dios le ha llamado a usted con un propósito tan grande, así como dice su palabra: si tan solo tuviéramos fe como un granito de mostaza. ¿Cómo es un granito de mostaza, estimado hermano? Es pequeñito, un granito de mostaza. Si tan solo, dije, como ese granito, nosotros tengamos fe, sabemos, estimado hermano, que es por medio de la fe que nosotros estamos aquí, así como dice su palabra en Hebreos 11, dice: es pues la fe, dice, la certeza de lo que se espera, la convicción, dice, de lo que no se ve, porque en ella alcanzaron buen testimonio los antiguos, estimado hermano. Así es la certeza, que usted crea, que usted sabe que Dios es el que va a obrar, que Dios es el que le va a ayudar en ese momento difícil, en ese momento de angustia, en ese momento de que nadie le puede comprender, entender, pero siempre ahí estará la mano de Dios, que va a llegar a su vida, que va a llegar a visitarlo por medio de su Espíritu Santo, para que usted reciba consuelo, para que usted reciba nueva fuerza, para que usted sea levantado en el nombre del Señor, para que usted, Dios le abra los ojos espirituales a su vista y usted reconozca que Dios lo hizo, es que Dios obró, es que Dios me respondió, es que Dios me sanó, porque Dios es el que sana, Dios es el que liberta, Dios es el que rompe cadena, Él es el que liberta al oprimido, al cautivo, Él es el que levanta, estimado hermano, todo lo
hace nuestro Dios, y nosotros tenemos razón, y usted tiene razones para poder bendecir el nombre del Señor. Usted tiene razones, motivos para adorar su nombre, porque solamente es en el Señor que nosotros nos sentimos felices, hemos sentido gozo, nos sentimos alegres. Usted tiene esa fe en el Señor, que a pesar de los sinsabores de la vida o de los pesares, de lo que usted pase, pero sabemos que usted sigue ahí en pie, usted sigue confiando en el Señor, usted confía plenamente, usted tiene convicción solamente en Cristo Jesús, al Dios que nos ha coronado siempre de favores, al Dios que es bueno, que es el experto en todo, que el único que hace grandes cosas, que sus hechos son estupendos, que sus obras son maravillosas, que sus obras son tan grandes, es para que nosotros glorifiquemos el nombre del Señor y hablar de sus maravillas y hablar de su poder, de su prodigio. Es que todo lo ha hecho nuestro Dios, estimado hermano. Por eso glorificamos el nombre del Señor en esta mañana y adoramos su nombre. Que tengamos fe, estimado hermano. Que siga usted creyendo en el Señor, aunque sea así como un granito de mostaza, pero que tenga fe, que no llegue la duda a su vida, que no llegue la duda a mi vida, porque si dudamos, usted ya no está creyendo, usted ya no sigue, ya no quiere seguir, usted, si llega la duda, usted en su mente, en su corazón, usted ya no cree que Dios va a hacer ese milagro en su vida, usted ya no cree que Dios le va a ayudar, usted ya no está creyendo que Dios le puede fortalecer, que Dios le puede levantar, que Dios le puede responder. Estimado hermano, es necesario que tengamos fe. Es por medio de la fe, estimado, que nosotros estamos aquí, que usted sigue adelante. Es por medio de la fe que usted está creyendo en el poder de Dios, que para que su poder sea manifestado, para que su gloria sea manifestada, para que usted hable la grandeza, hable de su poder, hable de su misericordia, que usted anuncie su fidelidad, que usted anuncie su evangelio, su palabra, que el único salvador es nuestro Dios, que Él es el que salva, que Él es el que perdona. Es por medio de la fe que nosotros hemos creído, aunque no podemos verlo, pero sí nosotros podemos sentirlo, y sabemos que Él nos rescató del hoyo cenagoso, de lo más profundo donde nos encontrábamos, estimado hermano. ¿Quién nos limpió? ¿Quién nos purificó? ¿Quién nos ha cambiado? Y ahora nosotros y usted estamos agradecidos, ahora usted es feliz, ahora usted es libre para adorar el nombre del Señor, a usted ahora engrandece el nombre del Señor, porque todo lo hace nuestro Dios, estimado hermano. Tenemos razones para glorificar el nombre del Señor, y aquí estamos con la ayuda del Señor, porque su misericordia ha sido tan grande, estimado hermano, que solamente Dios lo ha hecho a mi vida, a su familia. Cuando usted le clama, Dios le ayuda. Cuando usted le clama, Dios le responde. Cuando usted le clama, Dios le escucha. Él está pendiente de su situación, aunque sea más difícil, que usted lo pueda ver a veces a nuestra vista, a nosotros ha pasado que a veces nosotros no podemos a veces creer, o no podemos nosotros a veces tener fe, pero nuestro Dios en su inmensa misericordia siempre nos recordamos de dónde el Señor nos rescató, y es por eso que llega a nuestra vida que debemos de creerle y debemos de adorar a nuestro Dios, aunque estemos pasando momentos difíciles, aunque sea el momento de a veces de dificultad, momento de dolor que nadie puede entender y comprender, o en la enfermedad a veces puede ser muy difícil que usted esté enfermo, pero solo créale al Señor, que Él va a hacer un milagro en su vida, y Él tiene misericordia de usted. Él puede sanar su enfermedad, Él puede obrar en su vida, aunque la enfermedad o lo que el médico le ha dicho, usted créale al Señor, porque Dios es el que sana, Dios es el médico de excelencia, Dios es el experto en todo, estimado hermano. Él es el único fiel y verdadero, Él es el que sana nuestra dolencia, y por su llaga nosotros hemos sido
curado, hemos sido sanado, pero es necesario, estimado, que tengamos fe solamente en Cristo Jesús. Y damos gracias a nuestro Dios en este día que Dios nos da la oportunidad, así que les saludamos a usted en diferentes lugares. Sigamos creyendo y teniendo fe solamente en Cristo Jesús. Es por medio de la fe, así como dice, es la certeza de lo que se espera, la convicción de lo que no se ve. Estimado hermano, es por medio de la fe que nosotros hemos recibido salvación y la gloria solamente para nuestro Dios, y Dios que es bueno, y cada día nosotros nos damos cuenta que es su misericordia, que es el amor de tan grande de Dios que está hablando a la humanidad para que el ser humano reconozca que solamente nuestro Dios es nuestro Salvador. Y es por eso que cada día nosotros tenemos en nuestro corazón el deseo de seguir adelante y glorificarle solamente a usted. Que nuestro Dios es bueno, estimado hermano. Sigamos adelante, vamos a orar a nuestro Dios en esta mañana, creyendo que Dios es el único y que nos puede ayudar siempre en cada momento difícil, y Él es el experto en todo. Todo es posible para nuestro Dios, todo es posible, no hay nada imposible, solo crea la palabra por medio de su palabra, solo crea por medio de la fe. Es la fe que puede obrar, la fe que usted tiene en nuestro Dios, que yo tengo en Cristo Jesús. Usted espera un milagro, pues tenga fe que lo puede recibir ahora en este momento, que usted puede recibir esa respuesta de parte del Señor. Nosotros no podemos conocer su situación, pero Dios sí conoce su situación y Dios lo sabe todo. Él conoce su corazón, Él conoce lo más profundo de su corazón que nosotros no podemos conocer, pero Dios ahí está con usted. Gracias, Señor, le bendecimos, le adoramos en esta mañana, le glorificamos, exaltamos su nombre en esta mañana. Señor, gracias, Espíritu de Dios, Espíritu Santo, llegue glorificándose en cada vida, llegue obrando de manera especial. Le adoramos solamente a usted. Oh, Padre bendito, la gloria y poder en Cristo, mi alma le bendice, gracias sean dadas solamente a usted, mi alma le bendice. Señor, adoramos su nombre, Espíritu de Dios, Espíritu Santo, cómo no adorar su nombre, cómo no glorificarle a usted que es el experto en todo. Gracias, Señor, bendiga a su pueblo, bendiga a toda la juventud, bendiga a cada hermano a través del Facebook, bendiga a la audiencia, cómo no adorar y glorificarle su nombre, mi alma le bendice. Gracias, Señor, hay poder en Cristo, mi alma le alaba, adoramos su nombre, Espíritu de Dios, Espíritu Santo, cómo no bendecirle solamente a usted. Glorifíquese, Padre amado, en esta mañana pedimos, Señor, misericordia, a usted la alabanza, a usted la adoración, la exaltación por siempre, Señor. Gracias, Espíritu Santo, gracias, Señor, alabamos su nombre. En el nombre de Cristo hay poder en su nombre. Oh, cómo no adorarle, cómo no glorificarle, exaltamos su nombre, que sobre todo nombre, llegue sanando, llegue obrando de manera especial el que esté enfermo en este día, en esta mañana. Pedimos, Señor, un milagro, llegue sanando al enfermo por el poder de su palabra. Glorifíquese, mi Señor, al que esté enfermo, llegue sanando, fortaleciendo, mi Cristo amado, la gloria. Cómo no adorarle, cómo no glorificarle, cómo no bendecirle, cómo no exaltarle solamente a usted. Fortalezca a su pueblo, fortalezca a cada hermano, hermano, Señor, cada ministerio. Oh, Padre amado, la gloria, cómo no glorificar su nombre. Mi alma le bendice, Señor, bendíganos, Señor, ayúdanos, fortalezcanos, Padre, que usted es nuestro amparo, es nuestro pronto auxilio, es nuestro escudo, es nuestro ayudador, es nuestro libertador, es nuestra roca, es nuestro pronto auxilio, Señor, es nuestra fuerza, nuestro amigo fiel, nuestro escondedero, es usted, mi Señor, Padre amado, Jehová de los ejércitos. Glorifíquese, mi Cristo amado, de la gloria, hay poder en su nombre, hará siempre su misericordia, ayuda a su pueblo, Señor, en este día, en esta mañana que exaltamos su nombre. Oh, solamente a usted, Cristo eterno, y la gloria, gracias sean dadas solamente a usted.
Al único, mi Señor, que es bueno, que fiel y para siempre es su misericordia. ¿Cómo no adorar su nombre y exaltarle solamente a usted? Gracias, Señor. Hay poder en Cristo. Mi alma le bendice, Señor. Gracias, Jesús eterno, en la gloria. Adoramos su nombre en esta mañana. Llegue bendiciendo su pueblo, Señor. Oh, dando respuesta, Señor, a cada petición que tienen mis hermanos delante de su presencia. Por eso clamamos y pedimos a usted que usted responderá, porque es el experto en todo. Amén. Damos gracias a nuestro Dios en esta mañana. Le saludamos a usted en diferentes lugares, y la honra y la gloria a nuestro Dios siempre, estimado. Siga usted creyendo por medio de la fe y sigamos esperando en la promesa del Señor. Él, nuestro Dios, responderá en su debido momento y tiempo, que es perfecto. De parte de nuestro Dios, Dios me le bendiga en este día. Será hasta el próximo sábado, si el Señor nos da la oportunidad. Dios me le bendiga.

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2: Recordemos que cada día es una oportunidad que Dios nos regala para crecer, aprender y amar más. La Biblia nos anima diciendo: encomienda al Señor tu camino, confía en Él y Él lo hará. Salmos 37:5. No sabemos todo lo que vendrá, pero sí sabemos que Dios camina con nosotros. Pongamos nuestros planes en sus manos. Vivamos con fe, esperanza y agradecimiento. Y confiemos que Él guardará de nosotros.
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2: Vivimos tiempos de angustia, tiempos de dolor y pánico, tiempos de violencia y maldad. Pero asimismo, la gracia del Señor Jesús sobreabunda para con cada uno de nosotros. No desmayemos y permanezcamos firmes, porque la venida del Señor está cerca. Está cerca. Arca, la puerta sigue abierta.

0: Son las 9 en punto.
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4: Amén. Gloria al Señor. Bien, estimados hermanos y amigos, que el Señor les bendiga. Nos es un privilegio poder estar ya en cabinas de radio Alfa y Omega para poder transmitir el programa Aún la Puerta Está Abierta. Dios bendiga a cada uno de mis hermanos que ya están allí en la sintonía, los amigos, bendiciones. Dios bendiga la vida de mi hermana Glenda Romero, que ya es la patrocinadora de estas 2 horas de programa. Queremos decirle que Dios le bendiga grande y poderosamente a ella, a su esposo y a sus niños, ¿verdad? Ya que ellos se sienten muy agradecidos con el Señor, ya que, bueno, el día 28, ¿verdad? Lunes, su niña estará de cumpleaños, ¿verdad? ¡Qué bendición! Así es que, bueno, queremos decirle que solamente Dios es el que nos da la vida, ¿verdad? Siempre hay que creerle al Señor, porque Él es el todo para nosotros. Así es que Dios bendiga a esta niñita, que el día lunes va a estar de cumpleaños, ¿verdad? ¡Qué bendición! Dios bendiga a mi hermana Glenda, a su esposo y a sus 2 niños, que Dios les bendiga. Dios bendiga la vida de mi hermana Tinita Romero también, en donde quiera que ella se encuentre, que Dios le bendiga grandemente, como la vida de mi hermana Cristina Romero y en Cantón Oromontique, la vida de mi hermano Jorge Sura, bendiciones, la vida de Cindy, la vida de Vanessa, de Yexenia, como la vida de Damari, mi hermana Isela Cáliz, hasta las Marías, bendiciones, hermano. Es un privilegio poder saludarle. Agradecemos al Señor por la vida que nos da de poder estar en este lugar para poder llevar esta bendición hasta sus hogares. Dios bendiga a mis hermanos en Cantón Oromontique, allí en los diferentes sectores, que Dios les bendiga grandemente, allí por el Alto, allí por La Joyada, por el Callejón, allí por la iglesia, que Dios bendiga a mi hermano Pastor Francisco Blanco, bendiga a su esposa y toda su familia, como también mis hermanos ahí en el Callejón, que Dios les bendiga, mis hermanos Quintanilla, bendiciones, hermanos, aquí por donde los Duranes, bendiciones, Dios bendiga a Handy, posiblemente esté en la sintonía. Que Dios le bendiga grandemente. Dios bendiga a mi hermana también, ¿verdad? Es un privilegio poder saludarle. Que Dios bendiga a Marcela, a Bayro, a Lupita también, allá donde ella se encuentra. Ya está en sintonía, posiblemente Lupita, con su niño, ¿verdad? Y su esposo. Que Dios les bendiga grande y poderosamente. Dios bendiga a mis hermanos en el Chagüite, allá en el Boquerón. Que Dios les bendiga a todos mis hermanos allí en Nueva Guadalupe, en Chinameca. Mis hermanos del Tapesquillo Alto también, o mis hermanos de la Iglesia de Dios de Oromontique, muchas bendiciones. Mis hermanos de La Matón también, ¿verdad? Yo sé que hay bastante sintonía, que Dios les bendiga a los hermanos, a los amigos, que Dios les bendiga grandemente. Y en las Linares, en el Paraisal, hermano, los es un privilegio poder saludarles. Dios bendiga aquí en la ciudad de Jucuapa, las colonias, Caserillo, que Dios les bendiga allí en el mercado, ¿verdad? Yo sé que allí están en sintonía, bendiciones, allí en esos negocios, allí por la colonia La Espíndola, bendiciones para mi hermana Rosita Osorio, mi hermana Lilian, bendiciones para toda la familia. Vamos a orar para poner en las manos del Señor estas 2 horas de programa. Padre que estás en gloria, en esta hermosa hora le damos gracias, Dios mío, gracias Cristo poderoso, por cuanto, Señor, usted nos permite el privilegio, Señor, de poder estar en este lugar para adorar y bendecir tu nombre, Padre Santo, aleluya. Bendiga este programa, Señor. Bendiga la audiencia, Dios mío, que está en la sintonía, Padre, aquellos que se van a reportar. Bendiga la vida de mi hermana Glenda Romero, Señor, allá donde ella se encuentra, llega. Llega Cristo poderoso con tu mano de poder, con tu mano bendita. La vida de su esposo, Señor, la vida de sus niños, Padre. Mira, Señor, esa niña que va a estar de cumpleaños, Cristo poderoso. El día 28 y en día le deseamos muchas bendiciones, Señor. Aleluya, Cristo poderoso. Que sea usted regalándole muchos años más de vida, Señor. Y aquellos se sienten agradecidos con el Señor, Señor. Aleluya, Cristo, aleluya, Señor. Señor, gracias le damos, Dios mío, gracias, Cristo poderoso. Señor, llegue hasta donde llegan, Señor, la señal de esta radio, Padre. Llegue bendiciendo, Señor, allí donde está la tristeza, Señor. Allí donde está el dolor, Dios mío. Allí donde está esa enfermedad, esa angustia, ese problema, Cristo poderoso. Pero en esta mañana estamos presentando a un Dios que todo lo puede. A un Dios que nada es imposible para Él. Aleluya, Cristo poderoso. Levanta, Señor, al que está débil, Dios mío. Levanta al caído, Cristo poderoso. Aleluya, Señor. Aquel que está enfermo, Dios mío, ponga tu mano poderosa, tu mano bendita, Señor. Aleluya, Señor, aleluya. Bendiga a toda la familia Romero, Señor. Bendiga a todos mis hermanos ahí en Cantón Oro Montique, Señor. Aleluya, Padre. Oh, bendito y alabado sea tu nombre, Cristo glorioso. Aleluya, Señor, aleluya. Bendito y alabado sea tu nombre, Señor. Bendiga a mi esposa, Señor. Ayúdame, Padre Santo. Bendiga a mi hermana Marisa, Señor, que está en turno, Padre. Bendiga a todos que se van a reportar, Señor. Aleluya, Cristo. Oh, gloria a tu nombre, Señor, allá en el Boquerón, Señor. Mis hermanos del Boquerón, Padre, bendíceles, Padre, en su trabajo, Señor, allí donde ellos andan, Padre. Que tu poder, que tu gloria, Señor, se pueda mover en nuestras vidas, Cristo poderoso. Aleluya, Señor. Dios mío, queremos sentir esa bendición, Padre, en este lugar. Queremos sentir ese respaldo glorioso suyo, Dios. Aleluya. Bendiga la vida de mis hijas, Señor, la vida de Heidi. Ayuda a Heidi, a Luis, Señor, a sus hijas, Padre. Bendiga a Hulda, Señor, a Landito, Padre, a sus hijos, bendícelo. Bendiga a Kilmar, a Gustavo, Señor. Guárdalos, Cristo poderoso. Guarda a Kilmar, Señor, en ese trabajo. Cuídalo, Señor. Cuídalo, Cristo poderoso. Aleluya, Señor. Oh, bendito sea tu nombre, Señor. Reprendemos todo aquello que quiere estorbar esta mañana, Padre. Reprendemos todo estorbo, Señor, toda perturbación del enemigo, Señor. Aleluya, Cristo. Aleluya, Señor. Aleluya. Esos dardos que el enemigo quiere tirar, Señor eterno, a este lugar, Padre, los reprendemos. Y que en este lugar se sienta tu gloria, se sienta tu presencia, Señor. Podamos sentir esa bendición, Dios mío, porque sin ti, Señor, nada podemos hacer, Señor. Sin ti nada podemos hacer, Señor. Si no fuera por ti, Señor, no estuviéramos aquí, Padre. Aleluya, aleluya, aleluya, Señor, aleluya, Cristo poderoso. Bendígalo, Señor, bendígalo, Cristo poderoso. Aleluya, Señor, aleluya. Oh, gloria a tu nombre, gloria a tu nombre, gloria a tu nombre. Gloria a tu nombre, gloria a tu nombre, Cristo poderoso. Aleluya, Señor. Oh, gloria a tu nombre, Cristo poderoso. Aleluya. Gracias, Cristo. Gracias, gracias, Señor. Gracias, Cristo. Aleluya, Señor. Muchas gracias. Muchas gracias. Bien, damos gracias al Señor, ¿verdad? Ya le clamamos al Señor. Bendiga a mi hermana Glenda, que es la patrocinadora, pues. Bueno, ya decía, ¿verdad?, que una hora de alabanza de cumpleaños, así se lo vamos a conceder, y una hora de oración, así es que será de mucha bendición. Dios bendiga a mis hermanos en Las Marías, ¿verdad?, en donde quiera que usted lo sintonice. Quisiéramos saludarles nombre por nombre, pero aquí el tiempo, ¿verdad?, se los va rápido, y queremos, ¿verdad?, quizás orar, ¿verdad?, por las necesidades, por todo aquel que envíe esa petición. Aquí estaremos orando y confiando en el Señor. Voy a dejar a mi esposa que pueda saludarle.
5: Gloria al Señor. En este momento damos gracias al Señor, ¿verdad? Ya que el Señor nos concede, ¿verdad?, la vida y el privilegio grande, ¿verdad?, de poder, bueno, ¿verdad?, estar en este lugar, ¿verdad?, ya que por su misericordia estamos acá, ¿verdad? Gloria al Señor. Bueno, eso, ¿verdad?, nos motiva de mucho gozo. Dios bendiga, ¿verdad?, la familia Romero. Dios bendiga a mi hermana Glenda, que ella es la patrocinadora, donde quiera que ella se encuentre. Que Dios bendiga a la vida de su esposo, ¿verdad?, de ese hogar. Que Dios lo bendiga. Que Dios bendiga a sus hijos, ¿verdad? Que Dios bendiga a esa niñita que está de cumpleaños el día lunes, ¿verdad? Así es que es una bendición tan grande y muchas felicidades, ¿verdad? Le deseamos muchos años más de vida, ¿verdad? Esta niña, que sea Dios tomando control, ¿verdad? De la vida de esta niña, ¿verdad? Como también de ese niño, que Dios le bendiga, ¿verdad? Bueno, mi hermana está agradecida, ¿verdad? Porque Dios le está ayudando, Dios le está guardando, ¿verdad? Y con su poder, ahí está la protección divina a favor de ello, ¿verdad? Así es que Dios bendiga también a mi hermana Tinita, ¿verdad? Donde quiera que ella se encuentre, que sea Dios bendiciendo la familia ahí, ¿verdad? En Cantón Oromontique, mi hermana Cristina Romero, que Dios me le bendiga. Dios bendiga también, ¿verdad? La vida de mi hermano Jorge Sura, la vida de Cindy, que Dios me le bendiga, ¿verdad? Gloria al Señor, como de Vanessa, sus niñas, que Dios la bendiga cada día, ¿verdad? Que ese pan no le falte a esa niña en esa mesa, ¿verdad? Gloria a Dios, ya que ese es nuestro ruego, esa es nuestra oración, que Dios esté siempre, ¿verdad? Allí pendiente de esas niñas, ¿verdad? Gloria al Señor. Así es que Dios bendiga también a mi hermana Iselda, Isela, Cáliz, hasta las Marías, que Dios me le bendiga. Dios bendiga, ¿verdad? A mi hermana, sus hijos, su esposo, su hogar. Dios bendiga la vida, ¿verdad? De Damaris. Dios bendiga a Yesenia, ¿verdad? Gloria al Señor. Es un privilegio poderles saludar. Dios bendiga, ¿verdad? Su familia, ¿verdad? Y sus esposos, ¿verdad? Sus niños. Es una bendición poderles saludar, ¿verdad? Esa familia. Dios bendiga también a mis hijas, ¿verdad? Gloria al Señor, la vida de Heidi, como la vida, ¿verdad? De sus hijas, la vida de su esposo, que Dios les bendiga, la vida de Hulda, ¿verdad? Que sea Dios bendiciendo también ese hogar de mi hija, Hulda, ¿verdad? Gloria al Señor, que sea Dios bendiciendo a sus hijos, que sea Dios ayudando y bendiciéndolo, ¿verdad? Gloria al Señor, como la vida de Kilmar, de Gustavo, que Dios me le bendiga a Irma también, ¿verdad? Dios bendiga ahí, ¿verdad? La colonia, la Espíndola, ¿verdad? Todos hermanos que están ahí en la sintonía, que Dios me le bendiga. Dios bendiga a mi hermana Rosita Osorio, toda esa familia Osorio y la vida de la amiga Lilian. Que Dios me le bendiga, ¿verdad? De una manera grande. Hay que confiar en el Señor y que Dios, ¿verdad? De Él, ¿verdad? Son las promesas, ¿verdad? Gloria al Señor, Él, ¿verdad? Promete, bueno, ayudarlos y Él cumple, ¿verdad? Con esas promesas, ¿verdad? Gloria al Señor. Así es que es una bendición tan grande. Así, ¿verdad? Voy a dejar a mi esposo.
4: Amén, gloria al Señor. Bien, ahí estaban esos hermosos saludos. Ahora, pues, vamos a quedar con unas hermosas alabanzas que nuestra hermana Glenda había dado.

0: Bueno, queremos saludar a nuestros oyentes que se reportan. Nos dice la amiga Julia Portillo, sea Dios bendiciendo la vida de los esposos Durán Rivas. También nos dice nuestra hermana Esmeralda Ruiz, bendiciones, quisiera escuchar la alabanza como ladrón de Tomás Ocampo. Adelante.
1: Amén, gloria al Señor. Bien, Dios bendiga a la vida de Julia Portillo, que está en la sintonía. Que Dios le bendiga a ella, a Vilma, pues a Raúl, a Uber, ¿verdad? Y a Delmira, que sea Dios bendiciendo. La Dios bendiga a mi hermana Esmeralda Ruiz también, como la vida de mi hermano Ezequiel también, la vida de Manuel, que Dios les bendiga. Dios bendiga a todos mis hermanos que están ahí en la sintonía, ahí por Cantón Oromontique, bendiciones para todos. Bueno, ahí estábamos, ¿verdad? Felicitando a la cumpleañera con esas hermosas alabanzas, pues, y es que ellas pedían varias alabanzas de cumpleaños. Así es que bendiciones para esa niña, ¿verdad? La cumpleañera, que sea Dios regalándole muchos años más de vida. Solamente Dios es el que nos da la vida a nosotros, ¿verdad? De allí nada podemos hacer sin el Señor nosotros. Es que bendiciones para mis hermanos que los sintonizan en diferentes lugares, ya que en otros países también, ¿verdad? Sintonizan también por medio de el Facebook. Se está haciendo posible que el Evangelio se esté predicando en muchos lugares. Y es necesario, ¿verdad?, poner siempre atención a lo que es la palabra del Señor, porque la palabra del Señor algo los dice, algo los dice la palabra del Señor. Así es que bendiciones para todos mis hermanos, aquellos que no se han reportado, pero que están en la sintonía. Dios bendiga a mi hermano Leoncio Ávalo, hasta el Boquerón. Dios bendiga a su esposa. Yo que mi hermano ande en su trabajo, pero que allí ande escuchando, ¿verdad? Bendiga a mi hermana Antonia Maravilla también, su familia. Que Dios le bendiga a la familia Gámez, ahí en el Boquerón. Como la vida de mi hermana Amelia Berrillo hasta San Antonio, ¿verdad? Muchas bendiciones allí en San Antonio, a todos los hermanos de allí, de ese lugar. Como amigos también que lo sintonizan, muchas bendiciones. Que sea Dios bendiciendo sus vidas en una forma muy especial, ¿verdad?

0: Así es que lo es un privilegio, hermanos, que esta mañana podamos estar con vida todavía. Y si estamos en este lugar, es por la pura misericordia del Señor, ¿verdad? Ya que un día, pues, el Señor viene a levantar su pueblo y es necesario estar preparado, estar listo, siempre velando, esperando ese momento, ¿verdad? Porque al momentito el Señor aparece, ¿verdad? Y el que esté descuidado, pues, lamentablemente, se quedará. Así es que es necesario velar por la salvación, estar listo, siempre esperando ese momento. No decir tal vez, porque muchos dicen tal vez. No, hermano. Esperemos al Señor con seguridad que Él va a venir a levantar su iglesia. Voy a dejar a mi esposa para luego seguir escuchando otras hermosas alabanzas.
1: Gloria al Señor. En este momento, ¿verdad? Damos gracias al Señor. Bueno, ¿verdad? Dios bendiga a la niñita, ¿verdad? Que está de cumpleaños. Que Dios, ¿verdad?, le bendiga de una manera grande. Y a todos los que también, ¿verdad?, en este día están cumpliendo años. Muchas felicidades, ¿verdad? Gloria al Señor. Ya que la vida solamente el Señor la da, ¿verdad? Y por eso nos sentimos muy alegres, muy agradecidas, porque quizás mi hermana Glenda ha pasado procesos, ¿verdad?, con esta niña, y está dando gracias a Dios, ¿verdad?, porque su niña, ¿verdad?, estará de cumpleaños el día lunes. Así es que muchas bendiciones, ¿verdad?, gloria al Señor, como también su hijo varón, que Dios le bendiga. Dios bendiga a su esposo, Dios bendiga, ¿verdad?, a mi hermana en ese lugar donde ella se encuentra, que Dios, ¿verdad?, la pueda proteger, que Dios pueda esconderla, ¿verdad?, en ese hueco de su mano poderosa, ¿verdad?, gloria al Señor. Es una bendición tan grande, ¿verdad?, tan maravilloso, el cual, ¿verdad?, solamente Dios es el que da la vida, ¿verdad?, gloria al Señor. Dios bendiga, ¿verdad?, a mis hermanos. Bueno, ¿verdad?, ayer los ancianos de Oromontique, ¿verdad?, mis hermanitos que están allí, ¿verdad?, en la sintonía. Es una bendición, ¿verdad?, saludarle a mis hermanos, ¿verdad?, allí, ¿verdad?, gloria al Señor. Dios bendiga a mi hermano Julio Polillo, ¿verdad? Es una bendición poderle saludar a mi hermano, ¿verdad?, como también la vida, ¿verdad?, de mi hermana Úrsula Gómez, mi hermana Blanca Celaya, que Dios me le bendiga, mi hermana Arminda Ávalo. Que sea Dios bendiciendo a mi hermano Hernán, ¿verdad? Gloria al Señor. Mi hermano Isael Ávalo, mi hermana Ármida. Que Dios le bendiga a mi hermano Arquímedes también, ¿verdad? Mi hermana Graciela Ávalo. Que Dios me le bendiga a mi hermano César. Es una bendición a todos los ancianos, ¿verdad?, que están escuchando el programa. Pues reciban un saludo, ¿verdad?, de parte de los esposos Durán Riva, ¿verdad? Gloria al Señor. Y su programa A Una Puerta Está Abierta. Así es que es una bendición poderles saludar, ¿verdad? Gloria al Señor. Voy a dejar a mi esposo.
0: Amén, gloria al Señor. Bien, Dios bendiga también a los esposos Chávez, ¿verdad? Que sea Dios bendiciendo sus vidas en una forma especial. Bendiga a mi hermana Patricia Sánchez, como a mi hermano Emerson González, su niño. Es un privilegio, hermanos, poder saludarles, ¿verdad? Ya que es una bendición, ¿verdad?, de que ellos, pues, estén siempre dispuestos para la obra del Señor. Así es que es de mucha bendición. Dios bendiga a mis hermanos internacionales. Que Dios les bendiga grandemente a aquellos que los internizan en otros países, en Honduras, en Nicaragua, en México, en Guatemala, pues. Y es un privilegio, ¿verdad?, poder saludarle hasta Colombia, allá Argentina. Yo sé que la radio se escucha por allá, ¿verdad? Así es que muchas bendiciones para todos los hermanos y amigos. Dios bendiga a aquellos que están en sus trabajos, pero que ahí están siempre pendientes de escuchar palabra del Señor, aquellos que andan en sus vehículos, pero que allí andan escuchando la radio. Así que muchas bendiciones a aquellos que están allí, ¿verdad?, en sus negocios, ahí en esas tiendas, ¿no?, súper bendiciones para todos ahí en el mercado. Que Dios les bendiga grande y poderosamente, que Dios sea enviando esas bendiciones a cada uno de aquellos que están allí, quizás en esos negocios, esperando esa bendición, ¿verdad? Que Dios les bendiga grandemente a aquellos que están en la funeraria, ahí en esas pupuserías, que Dios les bendiga grandemente. Bendiciones para todos, hermanos. Allí las autoridades, que Dios les bendiga grandemente también. Nos es un privilegio poder saludarles a todos aquellos que andan en sus trabajos, allí en esos buses, en microbuses, allí en esos picas, que Dios les bendiga grande y poderosamente. Vamos a seguir escuchando otras hermosas alabanzas.

0: Queremos continuar con los saludos. Nos reportó la sintonía nuestra hermana Lorena Chávez, saludando a los esposos Durán Rivas y a toda la audiencia. Que Dios le bendiga. También a nuestra hermana Antonia Maravilla, que nos reporta la sintonía desde el Boquerón, Chinameca. Dios le bendiga poderosamente, hermana Antonia. También estamos tomando nota de sus peticiones. Puede continuarse reportando. Adelante.
1: Amén. Gloria al Señor. Dios bendiga a mi hermana Lorena Chávez. Dios bendiga a toda su familia en una forma muy especial. Dios bendiga a mi hermana Antonia Maravilla, ¿verdad? Que ahí está siempre reportándose. Mi hermana es una fiel oyente. Bendiciones para mi hermana Antonia y toda su familia. Queremos saludar también hasta allá a la Fragua, Moncagua, a mi hermana Lely García. Bendiciones para ella, toda su familia. Que Dios le bendiga grandemente. Como la vida de mi hermana Teresita Hernández, también hasta Casa Grande, Lolotí. Que Dios bendiga a su madrecita, a su esposo y toda su familia en una forma muy especial. Dios bendiga a todos los hermanos y amigos. Ahí está mi hermano Colombo también, que Dios le bendiga grandemente. Como también la vida de mi hermana Teresa Cáceres, sus hijos, que Dios les bendiga. Dios bendiga al amigo Jorge Polillo también, ¿verdad? Que ellos son fieles oyentes de la radio. Que Dios les bendiga grande y poderosamente. Dios bendiga hasta el Amatón. Bendiga a mi hermana Luz, ¿verdad? Hasta el Amatón, a los amigos. Y un amigo, ¿verdad? Que siempre los escucha. El amigo Ricardo, bendiciones. También, ¿verdad? Y hay una amiga también que sintoniza en la radio. Le deseamos muchas bendiciones a todos los hermanos y amigos en el cantón El Amatón, ¿verdad? Que sea Dios bendiciendo su vida. Bendiga a mis hermanos allá en Potrerillo, San Cristóbal. Mi hermano Humberto Ruiz, ¿verdad? Bendiciones, hermano. Ahí está mi hermano en San Cristóbal, que Dios le bendiga grandemente en una forma muy especial. Dios bendiga a todos los hermanos allá en la Loma de la Cruz, en el Llano Grande, Grano del Chilamate, bendiciones. Ahí en el Paraisal, los pastores, que Dios les bendiga grande y poderosamente. Ahí en la Linares, bendiciones, hermano. Es un privilegio poder saludar también a los pastores, ¿verdad? Bendiga a mis hermanos de las Marías, mi hermano Javier, su esposa, sus hijos, que Dios les bendiga grande y poderosamente, ¿verdad? Así es que lo gozamos al estar en este lugar para poder adorar el nombre del Señor. Quiero dejar a mi esposa para que ella pueda saludarle.
2: Gloria al Señor. En este momento damos gracias al Señor, ¿verdad? Porque Dios, ¿verdad?, es quien nos da la fuerza para poder continuar. Dios bendiga a mis hermanos que se han reportado, ¿verdad? Dios bendiga a mi hermana Lorena Chávez, ¿verdad? Gloria al Señor. Dios bendiga a mi hermana Esmeralda Ruiz, ¿verdad? Por estar allí siempre en la sintonía. Que Dios, ¿verdad?, me le pueda bendecir, ¿verdad? Mi hermana Antonia Maravilla, ya que ella, ¿verdad?, es fiel oyente. Que Dios me le bendiga a mi hermana, ¿verdad? No le conocemos, pero sí, ¿verdad? No tenemos el amor, ¿verdad?, para ustedes, ¿verdad? Gloria al Señor. Y de poderles saludar, ¿verdad? Gloria al Señor. Dios bendiga, ¿verdad?, la vida de mi hermana Sonia Lizama, ya que mi hermana estos programas tampoco se los pierde, ¿verdad? Lo único que ella no se puede reportar, pero ahí está escuchando, ¿verdad? Gloria al Señor. Dios bendiga a mi hermana. Dios bendiga, ¿verdad?, a Carlitos, como también a Gilbert, ¿verdad?, a William, que Dios me le bendiga, a Emeline, como también su niña, ¿verdad?, la vida de Beatriz, de Jairo, de Dylan, ¿verdad?, que Dios me le bendiga, a mi hermano Carlos Segovia, a mi hermana Delmis, que Dios me le bendiga, la hermana Isabel Quintanilla, ¿verdad?, gloria al Señor, que sea Dios bendiciéndoles de una manera grande, ¿verdad?, gloria al Señor. Dios bendiga, ¿verdad?, la vida de Manay de Ruiz, ¿verdad?, gloria al Señor, ya que ella también, ¿verdad?, no se pierde, ¿verdad?, estos programas. Que Dios le pueda bendecir, que Dios ayude a sus hijos, ¿verdad?, como también la vida de amigos Min, que sea Dios bendiciéndoles de una manera muy grande, ¿verdad?, gloria al Señor. Es un privilegio, quizás muy grande, ¿verdad?, poder escucharle a ustedes allí su reporte, ¿verdad? Dios bendiga a los esposos Chávez, ¿verdad?, gloria al Señor, ya que, bueno, yo creo que este jueves, ¿verdad?, va a ser ya el programa de ellos, ¿verdad?, gloria al Señor, de mi hermana Martita. Dios bendiga a mi hermana Lidia Larín, ¿verdad?, que también está ahí con su hija, ¿verdad?, gloria al Señor, que sea Dios bendiciéndoles de una manera grande. Mi hermano Alfredo Quintanilla también, que Dios me le bendiga, mi hermana Digna, sus hijos, es una bendición poderles saludar. A mi hermana Noemis Ávalo, ¿verdad?, que también ella está escuchando, ¿verdad?, los programas. Dios bendiga a Lupita, ¿verdad?, Dios bendiga allá a su esposo, su niño, ¿verdad? Que están en la sintonía, ya que ellos dicen que sábado a sábado están allí, ¿verdad? Escuchándolo. Dios bendiga a María, ¿verdad? A Bairo, a Marcela, que sea Dios bendiciéndole de una manera muy grande, ¿verdad? Gloria al Señor. Dios bendiga a mi hermano Freddy Cheve, ¿verdad? Ya que, bueno, mi hermano también es un fiel oyente, ¿verdad? De la radio, es una bendición. Dios bendiga a mi hermana Patricia Sánchez. Es una bendición, mi amada hermana, poderle enviar saludos hasta ese lugar donde usted se encuentra. Dios bendiga a su esposo. Dios bendiga también la vida de ese niñito, ¿verdad? Que el Señor le ha regalado. Bueno, confiando en el Señor, ¿verdad? Que las promesas del Señor son fieles, ¿verdad? Y son muy verdaderas. Da gloria al Señor. Esa protección divina, ¿verdad? Ya que el Señor, ¿verdad? Puede esconderlo en ese hueco de su mano poderosa, ¿verdad? Dios bendiga a mi hermano que se reporta, ¿verdad? De Colombia, ¿verdad? Ese hermanito, ¿verdad? Que está ahí en la sintonía. Quizás algunas veces hay quienes no se reportan, hermanas, porque quizás, ¿verdad? Algunas veces no hay tiempo, ¿verdad? A veces están muy ocupaditos. Pero con todo, ¿verdad? Le estamos saludando, ¿verdad? Gloria al Señor. Es una bendición muy grande, ¿verdad? Poderle saludar, ¿verdad? De una manera grande. Dios bendiga a mi hermana Teresa Cáceres, ¿verdad? Que el jueves también estuvo de cumpleaños. Que Dios me le bendiga a mi hermana, ¿verdad? Ya que un año más, ¿verdad? Que Dios nos ha regalado y nos alegramos, hermana, ¿verdad? Porque sabemos que de Dios depende la vida. Y nosotros sin Dios, pues, seríamos nada, ¿verdad? Pero con Dios somos más que vencedores, dice la palabra del Señor, ¿verdad? Así es que nos alegramos mucho. Dios bendiga, ¿verdad? La vida de, siempre, ¿verdad? De Irma, ¿verdad? Y en ese lugar donde ella trabaja, como también mi hermana Rosita Osorio y todos sus hijos, ¿verdad? Que donde quiera que estén, que Dios me le bendiga, ¿verdad? Dios bendiga a mis hermanos en carne también, ya que son bastantes también, mis sobrinos. Que Dios me le bendiga a toda mi familia, ¿verdad? Gloria al Señor. En este momento dejo a mi esposo.
1: Amén, gloria al Señor. Bien, estamos escuchando sus saludos. También queremos saludar la vida de nuestra amiga Esmeralda Cruz, ¿verdad? Hasta la colonia Santa Elena. Yo sé que ellos siempre, ¿verdad? Están en la sintonía. Mi hermano Freddy Chévez, bendiciones, hermano, allá en su trabajo. Yo sé que está mi hermano ocupadito. También queremos saludar la vida de la amiga Ana Perdomo también. Bendiciones, ellos siempre se reportan. Mi hermana Marta Perdomo, bendiciones, hermanos, en una forma muy especial. Siempre nos acordamos de ustedes, ¿verdad? Así es que bendiciones para todos mis hermanos. Mi hermana Lely García, hasta la Fragua Moncagua, bendiciones. Bendiga a su familia en una forma especial. Dios bendiga también a todos los hermanos internacionales. Nuestro hermano Wilson Díaz, ¿verdad? De Colombia, él siempre está pendiente también. Así es que Dios les bendiga grande y poderosamente. Así vamos a seguir escuchando otras hermosas alabanzas.

0: Queremos continuar con los saludos a esta hora de la mañana. Hemos recibido el reporte de Luperfina Araya. Nos dice: bendiciones, mis hermanos. Saludos desde Chile. Pido oración por mi hijo, por su vida personal y espiritual, ya que está pasando una crisis con su pareja. Nos dice la amiga Ana Perdomo: Dios les bendiga, esposos Durán Rivas. Estamos en la sintonía con mi mamá. La hermana Finita Vázquez dice: Dios me los bendiga, hermanos. También quiero saludar a mi hermana Gloria Calix, que nos reportó la sintonía y nos dice que también nos está escuchando. Que Dios le bendiga. Nuestra hermana Rosita Osorio nos ha enviado una nota de voz. Vamos a escuchar qué nos dice.
1: Dios bendiga, querida audiencia. Dios bendiga, esposo Durán Rivas. Que Dios me los bendiga, me los guarde, me los cuide y me les dé fortaleza. Bendición para su hogar y todita su familia y todas las hermanitas y hermanitos del Cantón Oromontique. El pastor, muchos saludos, muchas bendiciones. Dios bendiga en este día tan lindo.
2: Amén, gloria al Señor. Bien, Dios bendiga a mis hermanas que se han seguido reportando. Dios bendiga a nuestra hermana, ¿verdad?, que se reporte desde Chile, Superpina. Bendiciones hasta allá, ¿verdad? Y Dios bendiga a toda su familia y todos los que los escuchan en esos países. Bendiciones. Dios bendiga a mi hermana Rosita Osorio, ¿verdad? Bendiciones para ella, para toda su familia. Como la vida de mi hermana Gloria Cáliz, ¿verdad? Bendiciones, hermana. Que Dios le bendiga siempre a usted y a toda su familia. Que bendiga a la amiga Ana Perdomo, como también mi hermana Marta Perdomo. Bendiciones. Es un privilegio poder saludarles, ¿verdad?, ya que ahí están en la sintonía. Dios bendiga a todos aquellos que se han reportado, como los que no se han reportado. Mi hermana Finita Vázquez, Dios le bendiga grande y poderosamente a mi hermana, ¿verdad? Así es que queremos decirle, ¿verdad?, que el próximo martes tenemos una hora disponible. Solamente tenemos una hora, ¿verdad? Si usted desea patrocinar otra hora, pues allí está una hora disponible y será de mucha bendición. También el día jueves, ¿verdad?, aquí estaremos de 7 a 9 con el programa de mi hermana Martita Larín, ¿verdad?, ya que será un día muy especial, ya que su hijo estará de cumpleaños, ¿verdad? Así es que muchas bendiciones. También el próximo sábado aquí estaremos, como también el domingo 4 de octubre, ¿verdad? Mi esposa está de cumpleaños. Aquí estaremos también de 7 a 9, ¿verdad? Así es que será de mucha bendición, hermano. Y si usted está de cumpleaños, que sea Dios bendiciendo su vida también, ¿verdad? Ya que a Dios no le podemos pagar con nada, ¿verdad? Todo lo que Dios hace en nuestras vidas, con nada se lo podemos pagar, solamente agradeciéndole a Él y sirviéndole a Él. Así es que sigamos adelante cada día confiando en el Señor, que Él es el Todopoderoso, ¿verdad? Queremos felicitar a mi hermana Teresa Cáceres, ya que el día jueves estuvo de cumpleaños mi hermana, ¿verdad? Así es que queremos proclamarle una hermosa alabanza allí a ella y a todos los que están de cumpleaños.

Amén, gloria al Señor. Bien, allí estábamos escuchando esa hermosa alabanza, ¿verdad? Saludando a todos los cumpleañeros, que sea Dios bendiciendo sus vidas. Dios bendiga la vida de mi hermana Paz Morejón, hasta Nueva Guadalupe, muchas bendiciones, como también la vida de nuestro hermano Wilson Díaz, hasta Colombia, ¿verdad? Allí estaba mi hermano, pues, reportándose. Muchas bendiciones para mi hermano y toda su familia, ¿verdad? Así es que en esta mañana los hemos gozado a través de las alabanzas. Ahora, pues, vamos a entrar a un momento de clamor. Así lo pidió la patrocinadora, pues, así lo vamos a hacer. Vamos a clamar, ¿verdad? Este tiempo. Dios bendiga también la vida de mi hermana Luz, ¿verdad? Bendiciones. Gracias, hermano, por esos saludos. Muchas bendiciones hasta el Amatón, ¿verdad? Así es que bendiciones. Sí, sí. Dios bendiga a todos los hermanos y amigos que los sintonizan en el Cantón El Amatón. Así es que en esta hermosa hora vamos a leer unos versículos. El libro de los Salmos, vamos a leer tres versículos. Salmo 100, dice la palabra del Señor: cantad alegre a Dios, habitantes de toda la tierra. Servir a Jehová con alegría. Venid ante su presencia con regocijo. Reconoced que Jehová es Dios. Él nos hizo y no nosotros a nosotros mismos. Pueblo suyo somos y oveja de su prado. Entrad por sus puertas con acción de gracia. Por sus atrios con alabanza. Alabadle. Bendecid su nombre, porque Jehová es bueno, para siempre es su misericordia. Así es que hay por qué darle gracias al Señor, ¿verdad? Si Él es bueno con nosotros, y hay que darle acción de gracias al Señor. Fíjese que al Señor no se le puede dar solamente con un culto y acción de gracias. No hay mucha forma como darle acción de gracias al Señor. Quizás dándole una alabanza, quizás, ¿verdad?, sirviéndole a Él, es una acción de gracia. Así es que en este momento los alegramos, ¿verdad?, porque, bueno, la niña de mi hermana Glenda, pues el día lunes estará de cumpleaños, así es que será de mucha bendición y que Dios le regale muchos años más de vida. En este momento vamos a entrar a un momento de oración. Si usted quiere unirse allí, ¿verdad?, y clamar juntamente con nosotros, hágalo para la gloria del Señor. Padre que estás en gloria, en este momento, Señor, los presentamos ante tu divina presencia, Padre, para darle gracias. Gracias le damos, Dios mío, por lo que hemos hecho este momento, Padre, esas hermosas alabanzas, Padre, esos reportes, Dios mío, que mis hermanos han mandado, Señor. Oh, Dios Todopoderoso, ha sido de mucha bendición, Señor, para cada uno de nosotros, Señor. Sabemos que no estamos solos, Cristo Poderoso, aleluya, Señor. Sabemos, Señor, que usted está con nosotros, Padre. Aleluya, Señor. En esta mañana, Señor, agradecemos, Señor, por la vida que usted nos ha dado, Señor, por la oportunidad, Padre, que usted nos ha dado de estar en este lugar para poder, Señor eterno, adorar su nombre, para poder, Señor eterno, poner en alto tu nombre, Cristo Poderoso, ya que solamente usted merece toda honra, toda gloria, Señor. Aleluya, Cristo, aleluya, Señor. En esta mañana, Dios mío, le pido por la vida de mi hermana Glenda, Señor, allá donde ella se encuentra, Cristo Poderoso, llegue, Señor, llegue, Dios mío, con esa mano poderosa, Padre, la vida de su esposo, Señor, la vida de sus hijos, Dios mío. Aleluya, Señor, mira, Señor, ese gozo, Padre, ese regocijo que hay, Señor eterno, en esa familia, Padre. Yo sé que eres grande, eres el Todopoderoso, Dios mío. Mira esa niña, Señor eterno, que le regale muchos años más de vida, Señor, y que usted le dé buena salud, Señor amado. Aleluya, Padre, ya que solamente, Padre, usted es el que nos da la vida. Usted es el dueño de nuestra vida, Señor. Usted es el dueño de nuestro ser, Dios mío. Aleluya, Cristo Poderoso. Bendice la familia, Señor, de mi hermana Glenda, Padre, la vida de mi hermana Tinita Romero, Señor, en donde quiera que ella se encuentre, Padre. Yo sé que todos, Señor, se sienten alegres, Dios mío. Aleluya, Padre, aleluya, Señor. La vida de mi hermana Cristina Romero, Señor, obra, Padre, en ese cuerpo. Obra, Dios mío, obra, Cristo de la gloria. Aleluya, Señor, aleluya.
Dios mío, clamo por la vida de mi hermano Jorge Sura, Señor. Llegue poniendo tu mano poderosa, tu mano bendita, Señor. La vida de Vanessa, Señor. Mira a sus niñas, Padre, la vida de Cindy, Señor, la vida de la Mari, Dios mío. Mira a esa niña, Padre, mira a su compañero de vida, Señor. Llegue obrando, Dios mío, en esos cuerpos, Padre. Como la vida de Yesenia, Señor. Mira a sus niñas, Padre, la vida de Osmel, Dios mío. Te lo presentamos en tus manos, este hogar, Señor. La vida, Cristo poderoso, de mi hermana Isela Cali, Señor, hasta las Marías, Padre. La vida de su esposo, la vida de sus hijos, Señor. Aleluya, Señor, aleluya, aleluya, Señor. Aleluya, aleluya, aleluya, Señor eterno, ayúdanos, por favor, ayúdanos, Cristo poderoso, a ti te damos la gloria, Señor, a ti te damos la honra, Señor, porque solamente, Padre, usted se la merece, Señor, aleluya, Cristo, aleluya, Señor. Dios mío, bendiga la vida de mis hermanos que se han reportado, Señor. Mi hermana que se reporta desde Chile, Señor. Llegue poniendo su mano de poder, Señor eterno, ahí en su hijo, Padre. Ayúdale, por favor, Dios mío. Ayúdale, Padre glorioso. Si ella ha enviado esa petición, es porque está creyendo, Señor, que usted, Padre, va a hacer cosas grandes en la vida de su hijo, Señor. Ayúdale, Cristo poderoso, ayúdale, Padre Santo, como la vida de mi hermano Wilson Díaz, Señor, hasta Colombia, Señor, llegue, llegue, llegue, Señor, aleluya. Hay poder en tu nombre, Jesús de Nazaret. Hay poder, Dios mío. Ponga tu mano poderosa, Señor, aleluya. Aleluya, aleluya, Cristo, mi alma te alaba, Señor. Mi alma te bendice, Cristo del cielo. Ayuda la vida de los hermanos, Dios mío. A todos mis hermanos, Señor, que se han reportado. La vida de Julia Portillo, Señor, llegue poniendo tu mano poderosa, Padre, restaura ese cuerpo. Oh, Dios mío, aparta todo lo que está estorbando, Señor, en su vida, Padre. Aparta todo aquello, Señor, que está perturbando ese cuerpo, Señor. Aleluya, aleluya, Padre. Mire esa tristeza, Señor.

Señor eterno, entregarle ese corazón, Dios mío. Clamo por mi hermana Marta, perdomo, Señor. Ponga tu mano de poder, ponga tu mano bendita, Padre, en ese cuerpo de mi hermana Marta, perdomo. La vida de mi hermana Antonia Maravilla, Señor, llegue, quemando, Señor. Oh, Dios mío, aleluya, Señor, aleluya. Hay poder en ti, Señor, hay poder. Hay poder, Señor. Aleluya, Señor. Clamo por la vida de mi hermana Finita Vázquez, Señor. Llegue hasta donde se encuentra mi hermana, Señor. Bendígale a sus hijos, Señor, a sus hijas, Padre, a sus nietos, Dios mío. Bendiga a su yerno, Señor, aleluya, aleluya, Señor. Obra, Cristo poderoso, obra en ese cuerpo. Dios mío, clamo, Señor, por la vida de mi hermano Freddy Chévez, Señor. Ahí donde está mi hermano en ese trabajo, llegue, Dios mío. Llegue Cristo poderoso, aleluya. Clamo, Señor, por la vida de mi hermana Luz, Señor eterno, hasta el Amatón, Padre. Llegue poniendo tu mano poderosa cada día en ese cuerpo. Dios mío, mire ese ministerio, Señor, aleluya. Aleluya, Padre, mira, Señor, ese programa de mi hermana. Aleluya, Señor. Ministerio que esté puesto en nuestras manos, Señor. Aleluya, Cristo poderoso, bendígale, Dios mío. Ayúdale, por favor, Señor. Bendiga a todos los amigos ahí en el Amatón, Señor. Aquellos que están en la sintonía, Cristo poderoso, llegue, Señor, llegue tocando esos cuerpos, Padre, aleluya, aleluya, Señor. Ayuda, por favor, Dios mío, la vida de mi hermana Lorena Chávez, Señor. Llegue poniendo tu mano poderosa, tu mano bendita en este cuerpo. Bendígale su familia, Señor. Bendiga a cada uno de esas familias, Señor. Aleluya, Señor, aleluya, aleluya. Hay poder en ti, Señor, hay poder, Dios eterno, hay poder, Dios mío. Bendiga a los esposos Chávez, Señor. Llegue poniendo tu mano poderosa, tu mano bendita, Señor, aleluya. Ahí donde esté esa perturbación, Dios mío. Ahí donde esté ese dolor, Padre glorioso, aleluya. Aleluya, aleluya, aleluya, Señor, toca a usted, Señor, toca, Dios mío, toca a Cristo de la gloria. Llegue, Señor, sanando, Señor, a mis hermanos, Dios mío, que el que esté en un hospital, Señor, acércate allí, Cristo poderoso, con esa mano de poder, con esa mano gloriosa, Padre, aleluya, Señor. Ahí donde esté ese amigo, Señor, llegue Cristo poderoso, aleluya. Llegue, Señor, allá a esas cárceles, Señor. Ahí donde están esos jóvenes, Padre. Ahí donde están esas mujeres, Dios mío, encerrados, Cristo poderoso, que nadie puede entrar, Señor. Pero usted, Señor, sí puede entrar, Padre. Usted puede entrar, Señor eterno, en todo momento, Padre, administrando allí, Señor. Aleluya, aleluya, aleluya, Señor. Ahí donde esté ese joven, Padre, que está detenido, Padre, pero que allí está enfermo, Dios mío, llegue con poder, llegue con gran gloria, Señor, aleluya, sanando ese cuerpo, Señor, liberando ese cuerpo, Padre. Aleluya, aleluya, aleluya, Señor. Nada es imposible para ti, Señor. Nada es imposible, Señor. Aleluya, aleluya, Cristo de la gloria. Clamo por la vida de mi hermana Rosito Osorio, Señor. Llegue poniendo tu mano poderosa. Llegue poniendo tu mano bendita, Padre, en esa amiga Lilian, Dios mío. Glorifíquese, Cristo poderoso. Aleluya, aleluya, Señor. Hay poder en ti. Hay poder, Dios mío. Llegue allá, Señor, donde se encuentra Lupita, Padre. Llegue poniendo tu mano poderosa. Esa mano gloriosa, Padre, en ese cuerpo de Lupita. La vida de su niño, Señor. Ayúdale, Padre. Ayúdale, Dios mío, a este niño, Señor. Que él pueda crecer, Dios mío, bajo Cristo poderoso, tu poder, Señor. Que él pueda, Dios mío, ser un predicador de tu palabra, Señor, aleluya. Bendiga a su padre, Señor. La vida de Josué, Dios mío, guárdalos en tu trabajo, cuídalos, Señor. Oh, Dios mío, escóndeles en el hueco de tu mano poderosa, Padre. Bendiga a mi hermana, Señor. Bendiga a María, Dios eterno, a Marcela, a Bayro. Aleluya, Señor. Hay poder en ti.
Bendiga a Andy, Señor, adona, Dios mío. Bendígale a sus hijos, Cristo poderoso. Aleluya, aleluya, aleluya. Hay poder en ti. Hay poder, hay poder.

0: Poder, Señor, yo siento tu gloria, yo siento tu presencia, Señor, aleluya.
1: Bendito y alabado sea tu nombre.
0: Oh, aleluya, aleluya, aleluya, señores. Aleluya, Cristo poderoso. Bendiga la vida de mi hermana Noemi Ábalos, Señor. Ahí donde está mi hermana, llegue poniendo tu mano poderosa en su vida. Dios mío, sana ese cuerpo si está enfermo, Señor. Aleluya, la vida de Saúl, Señor. La vida de Mayela, Dios mío. La vida de Marisela, Señor. Bendiga esas niñas, Cristo poderoso. Ayúdale, ayúdales, por favor, Señor. Aleluya, aleluya, Señor, aleluya, Cristo poderoso, aleluya. Oh, gloria a tu nombre, Cristo del cielo, gloria a tu nombre, Señor amado. Aleluya, Cristo, aleluya, Señor. Ten misericordia, Señor, de nosotros, Padre. Ponga tu mano poderosa en mi cuerpo, Señor. Yo le necesito cada día, Señor. Yo necesito de su poder, Señor. Yo necesito, Dios mío, aleluya, Padre, que usted me ayude, Señor eterno. Ayúdame, Cristo poderoso. Ayúdame, Señor, para salir adelante, Señor eterno, glorificando tu nombre, Señor. Tenga misericordia, Padre, en nuestra vida, Señor. Tenga misericordia, Señor, de nosotros, Padre. Aleluya, Señor, te presento la vida de mi esposa, Señor. Ponga tu mano de poder, tu mano bendita, Señor, en ese cuerpo. Ayúdale, por favor, Dios mío. Ayúdale, Señor, en una forma especial, Dios mío. Clamo por Heidi, Señor, que me la bendigas, que me la guardes, Dios mío. La vida de Luis, Señor, la vida de Darling, Señor, mire ese niño, Padre. La vida de Fabiola, Dios mío, bendígalas, Padre. Ayúdales, por favor, Señor. Ayúdales, Padre. Clamo por la vida de mi hermana Martita Larín, Señor. La vida del amigo Julio César Chávez, Señor. Llegue bendiciéndolos, Cristo poderoso. Aleluya, aleluya, Señor, aleluya. Oh, bendito sea tu nombre, Señor. La vida de mi hermana Lidia Larín, Señor. Bendiga a mi hermana allá donde se encuentra, Padre. La vida de mi hermana Digna, Señor. Mi hermano Alfredo Quintanilla. Te lo presento en tus manos, Padre. La vida de sus hijos. La vida de su nuera, Señor. Ayúdales, por favor.
2: Señor Jesucristo, en este momento, Padre amado, yo voy a poner, Señor, estas peticiones a ti, Señor amado, en tus manos. Y que sea usted obrando conforme a la necesidad y conforme a su santa voluntad, Señor amado. Dios mío, yo clamo, Señor, por mi hermana, Señor, María de los Ángeles, Señor, por provisión, Maestro, provee, Señor, lo que mi hermana está necesitando, esa bendición grande, Señor, por favor. Dios mío, obra, Señor, obra usted, Dios eterno. Tú puedes, llega, Padre, llega. Allí donde está, Señor, mi hermana María de los Ángeles. Padre mío, por favor, Espíritu Santo, Dios eterno, esa provisión de lo alto, Padre. Clamo por mi hermana Soilita, Señor. Dios mío, sea usted, Señor, por dirección, Señor, de Dios, Maestro. Usted, Señor, diríjale, Padre. Usted guíale, Padre mío. Ella necesita la dirección suya, mi Cristo, de sabiduría, de entendimiento, Padre. Ayúdale a usted, Señor. Clamo, Señor, eterno Padre, Dios mío, por luz perfina, Señor. Arasa, Padre mío, pide oración, Señor. Dios mío, por la vida de sus hijos, Señor. Dios mío, sea usted ayudándoles, Padre. Están pasando una crisis, Señor, con su esposa, su hijo, Padre. Oh, Santo, llegue Rey tomando control. Usted puede poner esa comprensión, Señor. Oh maestro, guía, Señor, eso a su esposo. Guíalo, Padre. Aparta, Señor, toda crisis. Aparta, Dios mío, ponga libertad, Señor, de la liberación, maestro. Guarda a mi hermana también, Señor. Luz Perfina, Señor, usted le puede ayudar, usted le puede bendecir. Llegué hasta ese país de Chile, Señor. Llegué glorificándote, Padre. Llegué ayudándola, llegué fortaleciéndola. Llegué dando la gracia divina suya. Oh, Padre mío, yo sé que eres bueno. Oh, Santo de Gloria, clamo también, Señor, por Jesús, Señor, por...
3: Aleluya.
2: Dios mío, sea usted, Señor. Por conversión, Señor, usted puede convertirle, Padre mío. Tú tienes el poder, Señor amado. Clamo, Señor, que usted le ayude, que usted le bendiga, que lo pueda salvar. Alcánzalo con tu mano poderosa, Señor. Alcánzalo, Espíritu Santo. Clamo, Señor, Dios mío, por Yesenia, por liberación, Señor. De malos pensamientos, señores. Llegue obrando, Señor. Llegue dando, papá. Llegue dando la salida, Señor amado. Ahora, Padre, yo le pido, Dios mío, que bendiga, Señor, todos los países, Señor. Hasta donde llega, Señor, esta frecuencia. Padre, llega, por favor, hasta donde esté esa persona, viéndolo, escuchándolo, Señor. Ella necesita de su mano poderosa. Necesita un favor. Padre, por favor, concede ese milagro. Apiádate tú, Señor, con tu poder, maestro de gloria. Clamo por mi hermana Úrsula Gómez. Llegue obrando en mi hermana, ella te necesita. Cúbrala con tu gloria, con tu poder, Señor. La vida de mi hermana Blanca Celaya. Llegue obrando, Espíritu Santo. Llegue dando fuerza, llegue dando la ayuda, Señor. Dios mío, mi hermano Miguel Celaya, tenga misericordia y piedad de mi hermano. Ponga su mano poderosa, Espíritu de Dios. Llegue obrando a mi hermana Nora, Señor. Obra, obra usted, Señor de gloria. Le pido por la vida de hermana Esther, Señor. Ponga tu mano. Mi hermana Esther necesita de tu poder, necesita de tu mano, Señor. Llegue obrando. Allí te ves tú la masí. Obra, rimas tú la vay. Ponga cítica y amajaya, male ves, tiremes tú. Pasa tu mano, pasa tu mano. Allí donde estica la basturimay. Ahí la vastro veiturimasai. Oh, gloria a ti, Santo. Obre, Espíritu Santo. Mi hermano Alfredo, administrale, mi rey, de su pie a su cabeza. Ayúdale, Dios amado. Tú tienes el poder.
3: Aleluya.
2: Bendígale, Dios eterno. Tú tienes el poder, Señor. Tú puedes obrar, Señor, ese favor, ese milagro, Señor. Ayúdale, Dios.
3: Ahí está mi hermana, Señor, en su hogar, Cristo poderoso.
2: Poderoso Jesús de Nazaret. Llega hasta ahí donde te necesitan, Padre eterno. Llegue obrando, Señor, en la vida de mi hermana Ercilia, Padre. En la vida de tus hijos, cúbralas, bendígalas, ayúdales, Padre. Cuídalo usted, Señor. Llegue ayudando, Señor, la vida de mi hermana Esmeralda Ruiz, Señor. Ella te necesita, Padre mío. Llegue con tu mano poderosa. Llegue sanando a mi hermana. Ella está esperando un milagro, un favor suyo, Padre mío. Tócale, Señor. Tenga misericordia de la vida de Manuel también, Señor. Ponga tu mano sanadora, Jesús. Ayuda a sus hijos, Señor. Ayuda a Ezequiel, maestro. Ezequiel te necesita, Dios amado. Apiádate, Dios, de la vida de Ezequiel. Ayúdale, fortalézcalo, Padre, de la fuerza que él necesita, mi Dios. Ayuda, Señor. Bendiga a Yesenia, bendiga a sus hijos, Señor. Bendígales, maestro, la vida de Jocelyn, Señor, la vida de hermano Luisito, la vida de sus niños, Señor. Glorifícate, maestro santo, yo le clamo, Señor, que bendiga la vida de mi hermano Hernán, Señor. Ayúdale, Dios. Bendígale, Cristo de gloria. Le pido por mi hermana Arminda Ávalo, Dios mío, llegue tocándola, llegue bendiciéndole, Padre mío, por la vida, Padre, de mi hermano Christopher, Señor, por la vida de su niño, por la vida de hermana Wendy, Señor, glorifícate, Jesús de Nazaret, ayúdale, Cristo de gloria, tú tienes el poder, Maestro, tenga misericordia de la vida de mi hermana Marta Sarabia, llegue ayudándole, Señor, llegue fortaleciendo su vida, fuerza, sánala usted, Dios mío, sana su familia, Señor, su esposo, sus hijas, bendiga a sus nietos, Señor, bendiga a su yerno, Padre mío, bendiga a su nuera, Padre, ayúdale usted, Señor de gloria, le pido, Maestro glorioso, que bendiga la vida de mi hermana Virtu Chávez, Padre, ponga su mano poderosa en su brazo, llegue ayudando, la vida de Mauricio, Señor, glorifícate, la vida también de Mabel y Señor, de Carlitas, de Belén, de Cristian, Señor, ayúdales, Dios mío. Oh Padre eterno, clamo Señor por la vida, Señor, de mi hermana, Señor Bilda, por la vida de hermano Caín, por sus hijos, Señor, por la vida de mi hermana Lucelaya, ponga tu mano poderosa en su cuerpo, sana a mi hermana, Señor, ayúdala, bendígala, Señor, mi hermano Manuel Avilés, Señor, la vida de mi hermana Sandra Gómez, Dios mío, tenga misericordia, guarda, Señor, a su esposo, conviértaselo, guarda a sus hijos, Señor, ese hogar, te lo pongo en tus manos, la vida de mi hermano Medardo Ruiz, Señor, glorifícate en él, Señor, la vida de Adín, Señor, de Medardito, llegue, Señor, guardando estos jóvenes y convirtiéndolos, Señor, clamo, Dios mío, que sea usted bendiciéndole, Dios eterno, Padre, yo le clamo, Señor amado, por la vida de la patrocinadora, por mi hermana Glenda, tenga misericordia, gracias por ese cuidado especial sobre de su vida, de su familia, de su esposo, de sus hijos. Gracias por este año más de vida que usted ha dado a esta niña, Padre. Le pido, Señor, que le dé muchísimos años más de vida, Padre. Que te glorifique en esta familia, que le guardes, que le bendiga, Dios. Ayuda a su esposo, Señor. Ayúdale, Señor, multiplícale las bendiciones que hasta le sobre y le abunden, Señor, sus bendiciones, Señor. Padre, yo le clamo por la vida de Tinita también, Señor, en donde quiera que ella esté, Padre. Padre, si está enferma, llegue poniendo tu mano poderosa, Rey. Llegue, Señor, en su tristeza, dándole la ayuda, las fuerzas que ella necesita, Dios. Ayúdale grande y poderosamente, Espíritu Santo. Le pido, Dios mío, por la vida de mi hermana Isela, Señor Cali, hasta las varillas. Ayúdale usted, Señor, glorifícate en su vida. Controle esos niveles de azúcar, Padre. Ten misericordia de ella, Padre. Ayúdale, Señor. Mira a sus hijos, tu esposo, mi Dios. Clamo también, Señor, por la vida, Señor, de mi hermano Javier Torres, Señor, ahí en las varillas, Padre mío. Mira su esposa, Señor, sus hijos, toda su familia. Llegue obrando, Señor, de una manera grande, Señor. Le pido por mis hermanos, Señor, que se han reportado, Padre. Por mi hermano Wilto Díaz, Señor, hasta en Colombia. Llega hasta ahí, Señor, donde está mi hermano. ¿Dónde está su familia, Padre? Glorifícate, Señor. Mi hermana Gloria Cáliz te necesita, Padre. Ponga sus manos sobre sus rodillas, Señor. Toma control de ese cuerpo de mi hermana, Padre. De sus hijos tenga misericordia. Sácale su hijo de este lugar, Señor. Tú puedes darle la libertad. Padre glorioso, yo le pido también, Señor, por la vida, Padre, de mi hermana Juanita González. Glorifícate, mi hermana Juanita. Ahí en su camita, Señor, llegue con tu mano poderosa. Llegue poniendo, Dios mío, la ayuda que ella necesita, Padre. Esta fortaleza, Señor, guárdale sus hijos. Guarda esa familia, Señor, yo le clamo, Señor, que ayudes, mi Dios, la vida, Padre Santo, de mi hermana Rosita Osorio, llegue poniendo esa mano poderosa, Rey, en sus hijos, guárdaselo, Señor, la vida de Lilian, Señor, toma control de ella, ponga su mano poderosa, Espíritu Santo. Oh Padre, yo le clamo por la nuera de mi hermana Rosita. Ponga su mano poderosa, Padre. Dios mío, por mi hermana Anita, Señor, esta anciana que está en ese lugar, ayúdale, guárdala, Padre. Cuídala, protéjala. Mira a su hija, Padre. Mi hermana Cecilia Cigarán, Señor, llegue obrando. Dios mío, en su esposo llegue guardándole, Dios mío, a esa familia. Le pido, Dios mío, por Irma, Padre, tóquese cuerpo de Irma, te lo presento, Padre. Mira esa presión baja, tú la puedes normalizar, Señor. Normalízale, Padre. Normaliza sus niveles de azúcar, Padre. Ayúdale usted, Señor. Aparta toda tristeza, toda dolencia, Padre, que ha llegado a su vida, Padre. Dios mío, yo le clamo por la vida, Señor, de Heidi. Tenga misericordia de mi hija, Padre. Guárdala usted, conceda los deseos de su corazón, oh Dios. Ayuda a Luis, Señor, ayuda a Fabiolita, ayuda a Darling, Señor, a Matías, glorifícate, Dios. Ayúdales, Cristo de gloria, la vida de Hulda, Padre. Ponga su mano de poder, Señor. Te pido que tenga misericordia, Jesús. Ayúdale, Padre, a sus hijos, Señor, a Landito, guárdale. Ayúdale usted, Señor amado. Padre, guarda su salida y su entrada a estos trabajos, Dios. Oh Padre mío, yo le clamo, Señor amado, que bendiga, Señor, la vida, Dios mío, Dios eterno, de mi hermana y de Ruiz, Señor. Ponga tu mano poderosa, Señor, en ella. Ayúdale, Cristo de gloria. Le pido, Dios mío, que le ayudes la vida, Dios mío, la vida de cada uno de sus hijos. Guárdaselo, bendígaselo, ayúdaselo, Padre, cuídaselo usted, Señor. Le clamo, Señor, por este ancianito, mi hermano Julio Polillo, por la vida de mi hermana Melvis. Tenga misericordia de su hijo, Padre. Libéraselo usted, Señor. La vida de sus hijas también, de sus nietos, Señor. La vida de Ingrid, Señor. La vida, Señor, de Helen, de esta niña. Glorifícate, Dios mío. Ponga su mano poderosa, Padre. La vida de Julia Portillo, ayúdale, Señor. Tenga misericordia de Raúl, Señor. Cuídalo, Padre. Guarda la vida, Señor amado, de Vilma, Padre, de Elmira, Señor, Dios mío, de Douglas, Padre mío, tenga misericordia. Ayuda a la familia Portillo, Señor. Llega, Señor, ahí donde está, Señor, Tina. Ahí donde está, Señor, Rosario, Padre. Guarda esta familia. Provee lo necesario. Provee, Señor. Ponga su mano poderosa. Ayuda a su familia, Señor. Guárdalo usted, Señor, en este lugar. Protéjalo usted, Señor, con esos cuidados amorosos, Padre mío. Llegue obrando, llegue dando fuerza, Señor. Dios mío, yo sé que eres bueno. Le pido, Señor amado, que llegue obrando, Señor, en la vida, Señor, de mi hermana Marisela, en la vida de Martín, Señor. Te necesitan sus hijas, Señor. Bendiga mi hogar, ahí te estoy. Necesitamos, Señor, esa bendición. Necesitamos, Padre, que nos ayudes, Padre. Ayuda a mi hermana Arcila, Señor. Ayuda a la vida también de mi hermano Nelson, de sus hijos, mi hermana Ármida. Esta anciana te necesita. Ponga su mano poderosa. Ayúdale usted, Señor, dele fortaleza. La vida de mi hermano Juancito Hernández, tenga piedad. Ayuda a sus hijos, tu esposa, Señor. Bendiga la vida de mi hermano Arquímedes, ponga tu mano poderosa. Llegue con este colirio para su vista, Padre. Ayuda, Señor amado, tenga misericordia. Oh, bendiga usted, Señor, la vida de mi hermana Edith Villalobo. Glorifícate en ella. Ayuda a sus hijos, Señor. Dios mío, mira esta congregación de la Santa Sion de Cantón El Chagüite. Llegue ayudándole a usted, Señor amado. Ten misericordia, Espíritu Santo. Llegue ayudándole, Señor, a mis hermanos del Chagüite, Dios eterno. Le pido, Señor, que te glorifique, Dios amado. En la vida, Señor, poderoso de mi hermana Isabel Ibarra, Señor, llegue obrando en su vida. Esos niveles de azúcar tú los puedes controlar. La vida de Efraín, Señor, tenga misericordia de Efraín. Guárdale, ayúdale, Señor. Bendiga a mi hermano Rodolfo Chávez. Ponga tu mano poderosa, Señor. Mi hermana Corina te necesita, Dios, sus hijos, Señor. Padre mío, te pido, Señor, que bendiga, Señor, la vida de mi hermano Carlos Segovia. Bendiga a mi hermano, ponga su mano poderosa, la vida de mi hermana de él, mi Señor, ayúdale por favor, sana a mi hermana, bendiga a mi hermana Sonia Lizama, bendiga a Carlito, Señor, bendiga esta familia, Padre, la vida, Señor, de este niño, a Dylan, Padre, mira, Padre, ponga ese colirio en su vista, Padre, límpiale, Señor, su vista a este niño, Padre, para que estos amigos crean que tú eres el Dios de poder. Bendiga, Señor, la vida de Jairo, la vida, Señor, de Beatriz, mi Dios. Bendiga, Señor, a William, guárdalo en ese trabajo, cuídalo usted. Guarda a mi hermana Isabel Quintanilla, guarda a Anita, dele sabiduría, Anita, Padre, ayúdale en ese trabajo. Bendiga a Magdalena, Señor, bendiga también, Señor, a Vladimir, Señor, también, Señor, bendiga a Turo, Padre, glorifícate, ayúdale usted, Dios mío. Bendiga a mi hermana Noemí Ábalos, Señor. Glorifícate tú, Señor, en ella. Ponga su mano poderosa. Ayuda a sus hijas, Señor. Su familia te necesita. La vida de Marisela, la vida de sus niñas. Tenga cuidado de ellos, Dios mío, de Saúl. Guárdale en ese trabajo. Cuídalo. Padre mío, tú tienes el poder para ayudarle, para bendecirle y fortalecerles, Maestro. Bendiga, Señor, la vida de mi hermana Flora, Señor, de Polillo. Tenga misericordia. La vida de mi hermano Orlando, la vida de sus hijos, Señor, tenga cuidado, Señor, de estos niños. Padre mío, tú tienes el poder, obra de una manera grande, de una manera especial, Señor. Te pido, te ruego, Señor, que te manifieste en la vida, Señor Jesús, de mi hermana Josefina Vázquez. Llegue obrando en la vida de mi hermana, en la vida de sus hijos, Señor, en la vida, Padre, de esos varones, de Augusto, Señor, de Elgar. Llegue obrando, Señor amado, en la vida de sus hijas hembra, allá en sus nietos, Dios mío, obra usted, guárdalos, cuídalos, protéjalos, Señor, con tu mano poderosa, cuídalos, Dios amado, tú tienes el poder, guarda, Cristo de gloria, mi hermana Antonia Maravilla, cuida a mi hermana, ayúdala a usted, Señor amado, ten misericordia, mi hermana Amelia Berrillo, Señor, ten piedad de ella, Padre, ponga su mano poderosa, esa mano linda, esa mano especial, Señor, cubra su familia, Señor, cubra, Señor, poderoso, tú tienes el poder, mi Cristo, guarda usted, llega aquí al mercado municipal de Jucuapa, Señor, mira cuántos hermanos están esperando la bendición, Señor, provéele la bendición, Maestro, mira la vida de mi hermana Elvira Ávalo, Señor, llegue obrando en su vida, guárdala, ayúdala, Señor, cuídala usted, Dios mío, guarda la vida de mi hermana Marina Ibarra, también, Señor, llegue con la bendición, la vida de esta amiga María Hernández, Señor, obra usted, Señor amado, allí, Señor de gloria, tenga misericordia, Padre, por esta amiga Esmeralda Cruz, Señor, te pido por ella, que usted la pueda convertir, Señor, y tenga misericordia, Padre, de su hijo, Señor, Giovanni Cruz, Dios mío, sácalo de esa cárcel, mi Dios amado, le pido por la vida, Señor amado, de mi hermana Lelis García, llegue obrando, Señor, llegue poniendo tu mano poderosa, ayúdale usted a su familia, a sus hijos, Padre, yo le clamo también, Señor, por la vida de mi hermana Marta Perdomo, por la vida de esta amiga Ana Perdomo, tenga misericordia, salva la vida de esta amiga Ana, Señor, ponga tu mano poderosa, Señor, el cuerpo de mi hermana Marta Perdomo, glorifícate en ella, Señor, llegue obrando, llegue dando fuerza, Señor poderoso, tenga piedad, Señor, tenga misericordia, Padre glorioso, yo sé que usted eres el todopoderoso, Rey de gloria, mi hermana Elvis Parada, ponga tu mano poderosa en ella, llegue ayudándole, Señor Jesucristo, Padre, la vida de Saín, conviértale. Ayuda a mi hermana Cindy, esta joven, cuídala, ayúdala. La vida de Jessica, Dios, la vida de sus hijas, cuídala usted, Señor. La vida de Elmer, Padre mío. Ayuda a la vida, Señor poderoso, de mi hermana Luz Ávalos, Señor. Cuida a mi hermana, guárdala, ayúdala. Señor, llénala de tu gracia. Bendiga a mi hermano Vicente Moreón, Señor. Padre, ponga gozo a mi hermano, ponga esa alegría. Ayuda a Herbie, Señor, que este hombre se pueda convertir para tu honra y tu gloria. La vida de Amirka, la vida amarilla de sus hijos, guárdaselo, Dios eterno. Padre mío, yo le clamo, Señor, por la vida, Padre, de mi hermana Angelina. Llegue poniendo tu mano poderosa, Señor, en esos dolores de esos pies, de esas rodillas, Señor, por favor, obra usted, Señor, un milagro en la vida también de mi hermana Iris Hernández. Ponga su mano poderosa en esa vista, Dios, ayúdale, Cristo de gloria, toma control de esa presión, Padre. Yo le pido por la vida también, Señor, de mi hermano Mariano, en donde quiera que él ande, guárdale, cuida. Cuídale, ayuda a sus hijos, Señor, la vida de Chunguito, la vida de Luisito, Padre, la vida de mi hermana Ernestina, guárdala, ayúdala, ayuda, Señor, la vida de sus hijas, la vida de Raquel, de Odilia, Señor, la vida de Daniel, Padre mío, ayuda, Señor, la vida de hermano Caín, Dios eterno, tenga misericordia de los hijos de mi hermana, la vida, Padre, de Marco, Padre, conviértala usted, Señor, la vida de Lorena, la vida de sus hijos, bendiga la vida de hermana Vilma Asensio. Ella te necesita, llega poniendo tu mano poderosa, llega obrando, Señor, en esa vida. Guarda a Saúl, Señor, gracias, Dios, gracias, Señor, porque tú traíste a Saúl con bien, Señor, lo has traído con vida, tú le das una oportunidad, Señor, para que él pueda ser salvo. Solamente toca su corazón para que él sea convertido, Dios eterno. Padre mío, bendiga a mi hermano Reinaldo, ahí donde está, Señor, cuida a mi hermana Leticia Cerón. Ponga tu mano poderosa, Señor, en ella. Toma control de esos niveles de azúcar, Padre mío. Ayúdale, fortalézcale, Padre. Ayuda a mi hermana Isirma, guarda esta joven. Guarda usted, Señor, las hijas de mi hermana, los hijos, Señor, cuídaselo. Mi hermana Rosa Cándida, Señor, tenga misericordia cada día de ella, de sus hijos, Padre, de su nuera. Ayúdale usted, Señor, poderoso. Bendiga a Vero, Señor, bendiga, Señor, a su compañero de vida, Señor, sálvalo por tu piedad, Señor. Mi hermano Isael Ávalo, tenga misericordia, ponga tu mano poderosa. Ayuda también, Señor, poderoso, la vida de mi hermana Milagro Villalobos, Señor. Ayúdale usted, Señor, ponga tu mano poderosa, Espíritu Santo. Mi hermano Sergio, Señor, la vida de su hijo, Padre. Bendígale usted a mi hermano Armando Cerón, glorifícate. Ayúdale usted, Señor, la vida de Isaac, Dios mío. Bendígale usted, Señor amado. Le pido, Señor, por la vida también, Maestro bendito. Mi hermano Pastor Francisco Blanco, tenga misericordia, ponga tu mano poderosa en su vida, la vida de mi hermana Anita, Señor, la vida también de sus hijos, de su familia, Padre, glorifícate tú, Señor amado, clamo, Señor, que te glorifique en la vida de Amari, Señor, tenga misericordia, Padre, ponga tu mano poderosa en ella, ayúdale usted, Señor, oh Dios mío, conviértala a Cristo de la gloria, le clamo por René, Señor, por Anderson, guárdalo, cuídalo, Padre, guíale sus pasos, Señor, llámalo usted, Señor, que él pueda llegar a una iglesia, Padre, Señor, que esa alma pueda ser salva, Dios, por la vida de Rodrigo, tenga misericordia, estos jóvenes, mi Cristo, guarda, Señor, la vida de Yolanda, guarda la vida de Nora, Señor, de Lito, de Iván, de Nedilson, Padre, de Mario, ponga su mano poderosa, Espíritu Santo, Santo, ayuda a la vida de Horacio, Padre, mira, este anciano te necesita, la vida de Aníbal, guárdale, Señor, que ellos puedan ser convertidos, mi Dios, guarda, Señor, la vida de Noé, Señor, de Anadina, de Oscar, de Lupita, y donde está, de Nulfito, de William, tenga cuidado de ellos, Padre, guárdalo usted, Señor, le pido, Dios amado, por la vida, Cristo de gloria, mi hermana Marina Chávez, sigue obrando en su vida, vida, Señor. Ponga su mano poderosa. Mi hermana te necesita, Señor. Mira la vida de Gerson, Padre. Tenga misericordia. Vaya sanando cada día, Señor. La vida, Señor, de su esposo, de mi hermana Marina, guárdale. Ayuda, Señor amado, la vida de Yamis, la vida de sus niñas. La vida, Señor, de Herbert, Señor, glorifícate. Ayuda de Elmira, Señor. Ayuda a su niña, Padre. Ayuda también a Douglas, guárdala usted. La vida de Osmelda y Yesenia, de sus hijos. La vida también, Señor, de mi hermano Leopoldo. La vida de mi hermana Rosemary, de sus hijos, glorifícate, Dios. Mi hermana Cecilia Quintanilla te necesita. Llegue obrando, Señor, en la vida de Ale, Padre, en la vida de Jorge, de Lourdes, Padre. Mi hermana Teresa Cáceres te necesita, mi hermano Colombo, ayúdale usted, Señor amado. Le pido, Dios, por la vida también, Señor, de mi hermana María de Jesús Cáceres. Tenga misericordia, guárdala, ayúdala, sánala, Padre. La vida, Señor, de mi hermana Filomena, la vida de mi hermano Mario Cáceres, la vida de Araceli, Señor, ponga tu mano poderosa en esta rodilla, Dios mío. Ayuda a la hermana Bertila Vilés, Señor, llegue obrando. Mi hermana Rosa Angélica te necesita, Dios de gloria. Sus hijos, mi hermana Reina, mi hermano Vilo, Señor, mi hermano Ale, te necesita, Señor. Cecia, guárdala tú, Señor. Mi hermana Silvia, la vida de Anthony, Señor, glorifícate en ese niño también, oh Dios. La vida de mi hermano César Ruiz, Señor, glorifícate, Dios de gloria. Te pido por él, por mi hermano Abdulio, Señor, por toda esa familia. Te pido, Señor, que bendigas la vida también, Señor, poderoso, Dios amado, de la vida también, Señor, de Handy, glorifícate en la vida de Dona, Señor, de Paulina, guarda, Señor, estos jóvenes, Dios mío, a Cristian, a Benja, Padre, mi hermano Felipito, ten misericordia, la hermana Mari, ponga tu mano poderosa, Dios eterno, ese hogar de Mari, Señor, ese hogar, mi Cristo, de Jacobo, de mi hermano Rodrigo, Señor, guarda, ayuda, Señor, Maestro poderoso, guarda y bendiga, mi hermana Zoila, te necesita, Dios mío, bendígale, Señor, bendiga a Jesús de Nazaret, muchas gracias, Señor, porque usted nos da la vida para clamarte, Dios amado, bendiga a usted toda la audiencia, Padre, que está en la sintonía, ay, ayúdale usted, Señor, Dios todopoderoso. Gracias te damos, Señor amado. Guíalos con tu poder, Señor. Si es tu voluntad, Señor, que estemos en este lugar, Padre mío, usted va a proveer, Señor, esos patrocinadores, mi Dios eterno. Gracias, Señor, porque eres bueno y grande. Bendiga a los esposos Chávez, Señor. Allá donde yo está, mi hermana Lidia Larín, Señor. Gracias, Jesús de Nazaret. Bueno, en este momento damos gracias al Señor, ¿verdad? Por cuanto bueno el Señor nos ha permitido, ¿verdad? Clamar y hacer el trabajo como la patrocinadora ordenó, ¿verdad? Así es que gracias le damos al Señor por ello. Muchas gracias a mi hermana Glenda, ¿verdad? Por su patrocinio. Así, ¿verdad? Si usted desea pagar, ¿verdad? Pues el martes tenemos nomás una hora. Hay otra hora allí, ¿verdad? Libre, ¿verdad? Gloria al Señor, ya que estos meses, el día sábado, tenemos, ¿verdad? Ya ocupado, ¿verdad? Este mes de septiembre ya terminó casi, ¿verdad? Así que tenemos octubre y noviembre, ¿verdad? Gloria al Señor. Bueno, ¿verdad? Ya diciembre para allá, si usted quiere patrocinar, usted, ¿verdad? Si Dios le toca, pues hágalo para la gloria del Señor. Así voy a dejar a mi esposa.
4: Amén, gloria al Señor. Bien, hermanos, damos gracias al Señor. Ya llegamos a la parte final del programa, esperando, ¿verdad?, que usted se haya gozado y darle gracias a Dios, ¿verdad?, porque los ha ayudado. Y agradecer a mi hermana Glenda, ¿verdad?, por este patrocinio. Muchas bendiciones para mi hermana, para su esposo y para sus niños y toda la familia, ¿verdad? Así es que ha sido de mucha bendición. El próximo martes, ¿verdad?, que estaremos siempre a las 8, ¿verdad? Si usted desea patrocinar una hora, pues tenemos una hora libre allí, ¿verdad? Así es que será de mucha bendición, como el día jueves también, estaremos de 7 a 9, ¿verdad? Así es que muchas bendiciones para todos y que el Señor les bendiga.
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8: No temas, porque yo estoy contigo. No tengas miedo, porque yo soy tu Dios. Te fortaleceré y también te ayudaré. Te sustentaré con la diestra de mi justicia. Con la diestra de mi justicia. Isaías 41:10. Pueblo de Dios, sigamos adelante. El Poderoso está con nosotros. El Poderoso.

No importa bajo qué circunstancias te encuentres, quiero decirte, levántate. El proceso es necesario. Las pruebas son importantes de alguna manera. Pero recuerda esto, si tu fe está en Jesús, entonces eso quiere decir que para esa fuerza que te acompaña, no existen barreras, no hay límites, tampoco obstáculos para enfrentar el proceso o el dolor. No te conviertas en víctima ante un proceso, conviértete en un vencedor.

0: Vivimos tiempos de angustia, tiempos de dolor y pánico, tiempos de violencia y maldad. Pero asimismo, la gracia del Señor Jesús sobreabunda para con cada uno de nosotros. No desmayemos y permanezcamos firmes, porque la venida del Señor está cerca. Está cerca. Arca, la puerta sigue abierta.
1: Son las 11 en punto.

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gracias a Dios por la vida. Señor, los permite que estemos en cabinas de radio Alfa y Omega para poder llevar otro programa más y adelante en la fe. Sea Dios bendiciendo cada hermana, cada amigo que esté en sintonía. La vida de nuestro pastor Juan Ramón Campos, sea Dios bendiciendo su vida de una manera especial y toda su familia. Mi hermana que está esta mañana en este lugar, mi hermana Wendy que me acompaña. Sea Dios bendiciendo a cada hermano que está en sintonía. Dios, vamos a leer un Salmo 84 para luego venir en palabras de oración para poner en las manos de Dios este hermoso hora de programa que vamos a estar llevando con la ayuda de Dios. Lo leemos honrando al Padre, al Hijo, al Espíritu Santo. Dice: cuán amables son tus moradas, oh Jehová de los ejércitos. Anhela mi alma y aún ardientemente desea los atrios de Jehová. Mi corazón y mi carne cantan al Dios vivo. Aún el gorrión haya casa y la golondrina nido para sí donde ponga sus poñuelos. Cerca de tus altares, oh Jehová de los ejércitos, Rey mío y Dios mío. Bienaventurados los que habitan en tu casa, perpetuamente te alabarán. Bienaventurado el hombre que tiene en ti sus fuerzas y en cuyo corazón están sus caminos. Atravesando el valle de lágrimas, lo cambian en fuentes. Cuando la lluvia llena sus estanques, irán de poder en poder y verán a Dios en Sión. Jehová Dios de los ejércitos, oye mi oración. Escucha, oh Dios de Jacob. Mira, oh Dios, escudo nuestro, y pon los ojos en el rostro de tus ungidos, porque mejor es un día en tus atrios que mil fuera de ellos. Escogería antes estar a la puerta de Jehová de la casa de mi Dios que habitar en las moradas de maldad, porque sol y escudo es Jehová Dios. Gracia y gloria dará Jehová. No quitará el bien a los que andan en integridad. Jehová de los ejércitos, dichoso el hombre que en ti confía. Amén. Damos gracias a Dios por este hermoso salmo, donde dice que somos dichosos porque tenemos un Dios que confiamos en él. Dios bendiga también al amigo que está patrocinando esta hora de programa. Sea Dios bendiciendo a toda su familia de una manera especial. Venimos en palabra de oración. Amantísimo Padre que estás en el cielo, Señor, gracias le damos, Señor, esta mañana. Privilegio grande, Dios mío, que usted los ha dado, Señor. Son nuevas cada mañana las misericordias, Padre. Te tiene a favor de sus hijos, Señor. Bendice, Dios eterno, la vida de mi hermana Marixa, Señor. Pueda usted bendecirla de una manera especial, Señor. Ayuda a los padres para que podamos pasar otra hora de programa, Señor. Ayuda a mi hermana Wendy, Dios todopoderoso, esa palabra no vuelve vacía. Padre, que pueda llegar, Dios mío, a diferente partes del mundo, Señor, que a través de su palabra puedan ver almas, Señor, que puedan echar manos a la vida eterna, Señor, que a través de esa palabra puedan haber sanidades, Señor. Para usted no hay nada imposible, Señor amado, gracias, Señor, usted ha sido bueno, usted no los ha dejado ni un momento desamparados, Señor. Adoramos y bendecimos su nombre, Señor, en el nombre de Cristo Jesús, ponemos en tus manos esta hora de programa, Señor, pueda usted, Dios mío, usarlo para poder, Dios eterno, dirigirlos para su gloria y para su honra, Señor, en el nombre de Cristo Jesús de Nazaret, gracias, Señor, amén. Bien, damos gracias a Dios, ya dimos dado apertura, vamos a dejar unas hermosas alabanzas para la gloria del Señor.

0: Amén. Damos gracias a Dios por las bellas alabanzas que hemos escuchado. Así va a quedar mi hermana Wendy, que va a estar predicando la palabra del Señor esta mañana. Aleluya.
1: Gloria al Señor. Dios les bendiga a todos, hermanos, amigos que continúan en la fiel sintonía del Ministerio Radial Alfa y la Omega. Es para nosotros un privilegio saludarles a todos y a la vez pues agradecemos al Señor por concedernos la vida, el privilegio de poder estar en cabinas de radio. No habíamos podido estar por motivos de siempre trabajos relacionados en la obra del Señor, pero qué bueno que hoy en esta mañana el Señor nos da el tiempo y la vida para poder apartarlo y estar acá, movilizarnos para poder predicar lo que es la palabra del Señor. Agradecemos al Señor por esta oportunidad y por supuesto al Ministerio Radial por siempre abrirnos las puertas para predicar lo que es el Evangelio de Jesucristo. Dios bendiga la vida de mi hermana Marixa, que está en turno en esta bendecida mañana, mis hermanos directores de la radio, que el Señor les pueda bendecir, a mi hermano Emerson, mi hermana Patricia y también a Davidito en esta mañana de una manera muy especial, que el Señor les continúe bendiciendo y por supuesto Dios les continúe usando para la gloria de su reino. Dios bendiga la vida de mi hermana Raquel, que en esta mañana también estamos juntas para poder cumplir lo que es la gran comisión de ir y predicar el evangelio a toda criatura. En esta mañana, a través de este medio de comunicación, estamos aprovechándolo para dejar una pequeña reflexión de la palabra del Señor a usted que se encuentra ahí en casita, a usted que se encuentra laborando ahí en su negocio, en sus trabajos, usted que posiblemente va manejando y de repente se quedó escuchando la radio, que el Señor le pueda bendecir en esta hora, mis hermanas que están en sus quehaceres, sus oficios, pero que están gozándose en la alabanza y que también tienen la oportunidad de escuchar la palabra del Señor. Un saludo especial para nuestro hermano director de este programa y pastor de la Iglesia de Dios en Cantón Oromontique, el pastor Juan Ramón Campos, en esta mañana, que siempre es fiel oyente de cada programación de esta radio. Y en esta mañana, mis hermanos de la Iglesia de Dios, como mis hermanos de la Iglesia Santa Sion en Oromontique, que el Señor les bendiga. Y así a todos los hermanos que en diferentes comunidades, en Jucuapa y a sus alrededores también nos escuchan, como también la audiencia que está fuera de nuestras fronteras y que a través de sus aplicaciones, a través del teléfono celular, escuchan, miran.

donde aquel hermano que posiblemente esté desanimado, pero una palabra que escuche a través de la radio, esa palabra llega al corazón y vuelve a animarlo para que pueda avanzar en la obra del Señor. Así es que es una bendición, la radio es de mucha bendición, hay muchos testimonios de hombres y mujeres que han podido glorificar el nombre del Señor, han podido testificar que han recibido bendición. Así es que Dios continúe bendiciendo este ministerio de una manera muy especial. En este momento quiero compartir la palabra del Señor en esta mañana y lo vamos a hacer con la ayuda de nuestro Dios. Y para ello quiero abrir mi Biblia en este momento. Y si usted tiene una en casa y está reposando en esta hora y tiene al alcance también una Biblia, usted lo puede hacer con confianza de tomarla, abrirla y acompañarme también en la preciosa lectura que en esta mañana tenemos para los amigos. El Salmo capítulo 25, quiero dejar esta pequeña reflexión en el versículo 8, específicamente del capítulo 25 del libro de los Salmos. Salmo capítulo 25, versículo 8, gloria al Señor. Quiero leer la palabra del Señor y dice de la siguiente forma: honrando al Padre, al Hijo y a su Santo Espíritu, y a la letra dice así: bueno y recto es Jehová, por tanto, Él enseñará a los pecadores el camino. Una vez más dice: bueno y recto es Jehová, por tanto, Él enseñará a los pecadores el camino. Basándome en este versículo de la palabra del Señor, este versículo nos da a entender algo maravilloso, algo precioso, y es que Dios no abandona al pecador por el simple hecho de estar perdido o perdida. Dios le muestra el camino para que pueda volver a Él, para que pueda regresar a Él. Y qué bueno por la palabra de Dios, porque la palabra del Señor viene para podernos animar, para podernos alertar, para podernos exhortar, para podernos ayudar cada día. Y qué bueno porque a través de ella también es el pan y el alimento espiritual que nuestra alma, nuestro espíritu necesita cada día. Hemos podido leer este versículo precioso de la palabra del Señor, donde nos habla el salmista de algo muy importante y dice: bueno y recto es Jehová, por tanto, Él enseñará a los pecadores el camino. El último canto que escuchábamos precisamente hablaba de eso: enséñame, oh Jehová, tus caminos, tus sendas por las que debo de andar, dice el cantautor. Y qué maravilloso, porque también es una palabra basada en la escritura, donde el salmista también pudo decir eso, que Jehová es el que tiene que dirigir el camino de los pecadores. Dice camino porque hay gente que no necesita otro camino, necesita encontrar el verdadero y el único camino que conduce, en este caso, a la vida eterna, y es Jesucristo. Hay personas que tienen trabajo y que tienen mucho y trabajo y que tiene, por supuesto, buenos trabajos. Hay gente que tiene mucho dinero. Hay gente que tiene una muy buena familia. Hay gente que tiene muchos estudios, gloria a Dios por ello. Gracias al Señor por esa bendición. Hay gente que goza de muchas cosas materiales, que no les falta nada, que todo lo que quieren obtener, todo lo que quieren, todo lo que desean, lo pueden lograr, pueden comprar todo lo que el alcance de su vista puede tener. Y qué bueno, gracias a Dios por esas oportunidades que tienen. Pero yo puedo decir en esta mañana que interiormente se pueden llegar a sentir solas más de una sola vez. Pueden estarse sintiendo vacías, y es más, pueden sentirse atormentadas. Aún hay gente que le tienen mucho pavor cuando llega la noche. Hay gente que no quisiera que anocheciera. Hay gente que, es más, cuando llega la noche no quieren estar incluso en sus casas porque sienten que un tormento les persigue. No se sienten bien estando en casa, y muchas veces la gente lo que hace es salir de casa, ir a compartir con amigos, porque aún el estar solos a ellos les abate, aún estar solos no les gusta, sienten aquella inseguridad. Y hay gente que tiene que estar con gente, tienen que estar con amigos, hay gente que tienen que estar acompañados de otros, porque la soledad para ellos
no les es satisfactorio. Estar en casa tampoco no lo es, no es sentirse bien, porque

0: Porque hay un vacío interior en sus vidas, aunque estén rodeados de riquezas y comodidades, y aunque tengan todos los lujos que puedan haber deseado en su vida, están rodeados de muchas cosas materiales, pero posiblemente interiormente estén solas, vacías, atormentadas, y buscan la manera de querer salir de esa soledad. Salen de sus casas para disimular el tormento que viven en su interior. Y muchas veces la gente se pregunta qué puedo hacer, no sé qué hacer con mi vida. Sienten incluso como que si alguien les persigue. En cierta oportunidad yo platicaba con un joven muy trabajador, muy dedicado al trabajo, un joven que lo tenía todo, que ganaba bien, tiene un buen trabajo. Y en cierta oportunidad me confiesa y me dice, yo no puedo, no resisto el que llegue la noche, porque cuando yo cierro mis ojos yo siento como miedo, siento como que alguien me persigue. Y prácticamente podríamos definir, ¿verdad?, que hasta un espíritu de muerte le perseguía. Y yo pienso que lo mejor y lo más recomendable para la persona es que se acerque a Dios, que busque de Dios. No hay nada mejor y la mejor solución para su vida que entregar sus vidas al Señor, porque hay caminos que al hombre le pueden parecer correctos, hay caminos que al ser humano le pueden sentirse correctos, hay caminos que le parecen correctos, pero la palabra del Señor dice que al final puede ser un camino de destrucción. Así nos dice Proverbios 14:12, hay caminos que al hombre le parece derecho, pero su fin es camino de muerte. Entonces, pueden haber muchos caminos en esta vida, pero al final es camino de fracaso, de mentira, de falsedad, incluso hasta de muerte. Entonces, el problema del ser humano no es solamente que está caminando. El problema es que muchas veces está caminando en la dirección equivocada. Y por eso es que Dios utiliza medios necesarios para poder estar hablando al amigo constantemente. Por eso es que la palabra del Señor viene a tiempo también para poder bendecir la vida del oyente. La palabra de Dios nos da esperanza cuando en este precioso Salmo capítulo 25 versículo 8 dice: bueno y recto es Jehová, por tanto él enseñará a los pecadores el camino. Dice, él enseñará a los pecadores el camino. Pero antes de que mencione esta palabra, el salmista empieza diciendo que Dios es bueno y que Dios es recto. Dice, Dios es bueno. El salmista comienza diciendo, bueno y recto es Jehová. Así es que este es un punto muy importante que quería mencionar, porque antes de hablar del pecador, el salmista habla primero de Dios y lo describe como un Dios bueno y recto. ¿Por qué? Porque si nosotros queremos entender el evangelio, si el amigo que está escuchando quiere entender el evangelio, primero tiene que entender quién es Dios realmente. ¿Y por qué lo hacemos? Porque si quieres entender el evangelio, primero tienes que entender realmente quién es Dios. Dios no disfruta viendo al pecador destruido, no. A Dios le duele su corazón cuando ve a la persona destruida o fundida en sus tragedias. Dios no se complace en la muerte espiritual tampoco del ser humano, no. La palabra del Señor nos dice en Ezequiel 33:11, y Dios declara y dice Ezequiel, no quiero, dice, la muerte del impío, dice Dios, sino que se vuelva del impío de su camino y que viva. Entonces ese es el deseo de Dios, el pensamiento de Dios son pensamientos buenos para con nosotros, y así dice la Biblia, que los pensamientos de Dios no son vuestros pensamientos, que vuestros caminos no son los caminos que Dios quiere para nosotros. Dios tiene pensamientos buenos para con nosotros, tiene cosas buenas para nosotros, y ese es el pensamiento de Dios para con nosotros. Dios no quiere la muerte del impío, sino que se vuelva el impío de su camino y más bien que viva, y ese es el deseo de Dios para con el ser humano. Dios llama al pecador al arrepentimiento, y por eso es que Dios utiliza estos medios, y está la palabra de Dios también para poder hacer hincapié al arrepentimiento que el ser humano necesita y la necesidad que este debe de sentir para poder acercarse a Dios. Y quiero mencionar que el pecador está en un camino que necesita ser cambiado. El texto dice, él enseñará a los pecadores el camino. Observa que no dice enseñará a los perfectos, sino que dice a los pecadores les va a enseñar el camino. Oiga, esto es bien interesante. Aquí hay una palabra de esperanza, y este es el evangelio de la buena nueva. Jesús no vino a buscar personas que nunca hubieran fallado. Jesús vino a buscar y a salvar lo que se había perdido. Y ese es el objetivo de la palabra del Señor. Ese es el objetivo de Dios. Ese es el objetivo de estar aquí en esta mañana en cabinas de radio. Motivar al oyente, motivar al amigo para que vuelva a Dios. Motivar a aquel que se ha quedado de los caminos de Dios, que hay oportunidad. Tal vez alguien puede estar pensando en esta mañana, no puedo regresar porque ya hace mucho tiempo que me alejé. No, me alejé demasiado. No, es que por lo que yo cometí o por lo que yo hice. Quizás muchos en este momento están atravesando por ese pensamiento de que sí, qué bonita la palabra, sí, qué bonito lo hacen, pero es que yo siento que yo no puedo volver, que no puedo regresar. O sea, como que hay un peso grande en sus como conciencia o en sus corazones, pero realmente muchas veces ese es lo que trata el enemigo de hacer, de que el ser humano no crea de que hay un Dios que puede perdonarle, que hay un Dios que puede limpiarle. Por eso es que en esta mañana Dios hace hincapié a ese arrepentimiento, para que el ser humano piense, reflexione y vuelva en sí, como volvió en sí el hijo pródigo. Entonces alguien puede estar pensando de esta manera, de que ya todo está terminado, que ya no hay solución, que no hay remedio, pero mientras tengas vidas, tienes esperanza. Mientras tengas vida, tienes oportunidad. Mientras tú respiras, te muevas y tengas aliento y tengas tu mente y tu corazón y tu conciencia activa, quiero decirte que mientras tengas vida, tienes el llamado de Dios para tu vida, que Dios te sigue diciendo, regresa, regresa. Por ahí escuchábamos también una alabanza que decía, vuelve, vuelve. Vuelve, vuelve, regresa. Y este es el llamado de todos los días. Este es el llamado de todos los días que hace Dios al ser humano. Que volvamos, que regresemos a ese camino en el cual Dios nos da vida eterna. Quiero mencionar de que Dios no solamente le dice al perdido, ¿verdad? No solamente le dice al ser humano lo perdido y lo mal que va. Dios no solamente señala, ¿verdad?, tu condición, sino que también la palabra del Señor nos dice en esta mañana de que Él enseña el camino de regreso. Por eso es que el salmista dice, bueno y recto es Jehová. Dios es bueno. Dios en esta mañana no solamente te está señalando tu pecado, tu condición, no solamente te está señalando el camino por el que vas, no, Dios es tan bueno y tan recto que Él mismo está dispuesto a enseñarte el camino. Dios no solamente te dice que estás perdido, sino que más bien Él te hace un llamado porque Él te quiere enseñar el camino de regreso. Y esto es lo hermoso de este versículo bíblico de la palabra del Señor. Dios podría simplemente señalar nuestro pecado, pero la palabra dice, Él enseñará el camino al pecador. Dios no solamente dice, ese camino donde vas está mal. No, es que vos estás arruinado. No, es que vos no podés. No, o sea, Dios no está diciendo que ese camino está mal. No solamente se queda ahí, sino que también dice, yo te mostraré por dónde debes caminar. Y este es el objetivo clave. Y dice, yo te mostraré por dónde debes caminar. Y ese camino encuentra su cumplimiento en Jesucristo. Jesús dijo, yo soy el camino y la verdad y la vida. Nadie viene al Padre sino por mí. O sea, hay un medio. O sea, hay un medio. Hay alguien, hay un intercesor, hay alguien al que debemos de acudir, y ese es Jesucristo. Ese es Jesucristo. Él es el que nos proporciona volver, regresar, encajar otra vez, añadirnos otra vez al camino, volver a las sendas antiguas, como dicen los profetas. Entonces, Dios no solamente en esta mañana está señalando tu mal camino en el que llevas, sino que también te dice que Él te va a mostrar por dónde debes de caminar. Ya vagaste mucho tiempo, ya caminaste mucho tiempo en otras sendas, pero hoy Dios, a través de la palabra, también te insta, te motiva y te recuerda que Él te puede mostrar el camino en el que debes de andar. Y ese camino se cumple en su Hijo Jesucristo. Yo soy el camino, la verdad y la vida, y nadie viene al Padre sino por mí, dijo Jesús. Quiero mencionar de que no necesitas otra religión, no necesitas otro medio, no necesitas otra circunstancia, sino que realmente lo que necesitas en tu vida es conocer a Jesucristo. Puedes intentar llenar el corazón, puedes intentar llenar el vacío de tu corazón con muchas cosas: el dinero, las relaciones, el entretenimiento, el trabajo, los vicios, los reconocimientos, las posiciones. Puedes llenar el vacío de tu corazón con un montón de amigos, de familia, pero ninguna de estas cosas puede reconciliarte con Dios. Ninguna de estas cosas puede complementar lo que Dios espera de tu vida. Porque el problema principal del ser humano realmente no está afuera, sino que la situación es lo que está adentro de nosotros. Por eso es que Cristo vino, Él murió en la cruz por nuestros pecados y resucitó para darnos esperanza de vida. Entonces, el evangelio no es simplemente ser la mejor persona, sino el evangelio es ser una persona verdaderamente arrepentida, convertida, un creyente, alguien que cree en Jesucristo y que recibe la vida que Jesucristo ofrece. Y ese verdaderamente es el objetivo primordial del evangelio. Que nosotros podamos darnos cuenta que cada día necesitamos de ese acercamiento a Dios, de tener un verdadero arrepentimiento, ser verdaderamente creyentes, que estemos siempre postrados ante Jesús y que podamos con certeza recibir la bendición que nos ofrece Dios a través de su Hijo Jesucristo. Dios puede enseñarte a caminar de nuevo si te has quedado o nunca has experimentado los caminos de Dios. Dios puede enseñarte a caminar. Quizás has tomado decisiones equivocadas en tu vida, porque como seres humanos así somos, cometemos errores, creemos que nuestras decisiones pueden ser las correctas, pero siempre tendemos a fallar como seres humanos porque nos dejamos llevar por nuestras emociones y a veces se nos olvida escuchar la voz de Dios, el consejo que está a nuestro alrededor, pero realmente hay oportunidad si hay vida en nosotros. Quizás han pasado muchos años en tu vida y posiblemente estés pensando de que ya son años perdidos, pero mientras estés respirando y camines, si estás con vida, todavía tienes esperanza. Quizás tu familia posiblemente ha sido muy afectada por muchas pruebas y que crees que no hay solución para tener respuesta a tu vida, pero si hay vida, hay esperanza. Quizás tienes heridas que nadie conoce, que tú cargas en tu interior, pero en esta mañana Dios a través de la palabra dice que Él es bueno, Él es recto. Por tanto, la benevolencia de Dios, la bondad de Dios está siempre para poder ayudarte. Y una de las ayudas es de que Él enseña al pecador el camino. Tu camino equivocado, quiero decir en esta mañana, y quiero que escuches la palabra de Dios en este momento, de que tu camino equivocado no tiene que determinar tu destino. O sea, la decisión que tomaste y tal vez no fue la correcta, no puedes estar diciendo que por la mala decisión que tuviste o por el fracaso que viviste, no significa de que así vas a terminar. O sea, la palabra del Señor en esta mañana te insta a que te detengas del caminar que llevas y que escuches la voz de Dios, que escuches esto, de que tu camino equivocado no tiene que determinar tu destino. O sea, la Biblia nos dice y nos habla y nos menciona de algunos personajes que sí tuvieron fracasos, tuvieron un mal caminar, pero Dios les enseñó. David conoció el fracaso, Pedro negó a Jesús, Pablo persiguió y mató a los cristianos en su tiempo, pero Dios transformó la vida de cada uno de estos hombres. La gracia de Dios puede encontrarte en el camino donde estás y comenzar a enseñarte nuevamente su caminar de aquel que se ha quedado, pero Dios puede enseñarle el camino a aquel que desee arrepentirse de todo su corazón. Ahora, muy bien, podemos cerrar con una interrogante. Ahora, el amigo que está oyendo puede decir, ¿y cómo puedo hacer? ¿Y qué es lo que debo de hacer? Así como dijo el carcelero, ¿verdad? Cuando se vino el terremoto donde estaban Pedro y Silas encarcelados y se asustó y se afligió y como él era el encargado de los presos, ha de haber dicho, todos escaparon y hoy yo voy a pagar la pena por todo esto, me van a matar porque se fueron, se escaparon a lo que yo tenía a mi cargo. Pero este hombre comprendió algo muy importante, que en ese momento frustrante sirvió para que buscara de Dios, y le pregunta a los siervos del Señor, ¿y ahora qué debo de hacer para ser salvo? Dijo él. ¿Ah? ¿Qué debo de hacer? Pues la solución es creer en Jesucristo. Entonces, posiblemente en esta mañana alguien se pueda estar preguntando, ¿y qué debo de hacer? Vamos entonces al versículo 9. Y dice así, Salmo 25, versículo 9. Dice, encaminará a los humildes por el juicio y enseñará a los mansos su carrera. Oiga esto. Todas las sendas de Jehová son misericordia y verdad para los que guardan su pacto y sus testimonios. Entonces, ¿a qué se refiere el versículo 9 y el versículo, prácticamente el versículo 9? Nos habla y encierra todas estas frases en una sola expresión, y es la humildad. O sea, mientras una persona diga, no, yo no puedo buscar de Dios. Mientras una persona diga, no, es que la verdad que el evangelio es muy difícil. Mientras una persona diga, no, la verdad que yo no puedo solo. No, es que la verdad que más tarde tal vez. No, es que ahorita no me hablen de Dios. No, es que la verdad, va, si una persona, mientras una persona viva con ese tipo de expresión y con ese tipo de pensar, ese tipo de persona que intenta, que sigue intentando encontrar su propio camino, por su propia cuenta, a través de su forma de pensar, quiero decir de que va a ser bien difícil que pueda escuchar la voz de Dios. Pero cuando una persona dice, Señor, la verdad que no sé cómo salir de esta situación, Señor, quiero decirte que te necesito, Señor, quiero que tú me enseñes, Señor, quiero decirte que ya no puedo más, Señor, yo necesito que tengas misericordia de mí. Ah, entonces ahí la cosa cambia. Ah, entonces ahí todo se vuelve diferente. ¿Por qué? Porque se vuelve una persona humilde. La gente que reconoce que necesita de Dios es una persona humilde. Por eso el versículo 9 dice, encaminará a los humildes por el juicio y enseñará a los mansos su carrera. Aquella persona que se cree autosuficiente, bueno, y que intenta, ¿verdad?, seguir en su propio camino, acuérdese que el final va a ser hasta de muerte. Pero si la persona reconoce que sin Dios nada puede hacer, y que sabe que su situación difícil en la que está únicamente puede salir con la ayuda de Dios, esa es la persona que Dios anda buscando, el humilde de corazón, el manso, el que se deja guiar, el que escucha y es hacedor de la palabra. Entonces, esa persona empieza a experimentar la dirección divina, empieza a experimentar la dirección de Dios. Por eso, la palabra del Señor recalca y dice, bueno y recto es Jehová. Por tanto, Él enseñará a los pecadores el camino, encaminará a quienes, a los humildes por el juicio, y enseñará a los mansos su carrera. Todas las sendas de Jehová son misericordia, son verdad, para los que guardan su pacto y sus testimonios. Así es que, estimado amigo, en esta mañana queremos decirte, Cristo te llama, Cristo te está buscando. Deja el camino de pecado, deja la autosuficiencia, deja aquello que te está alejando cada vez más de Dios, aquello que te está limitando acercarte a Dios. No rechaces la mano que Dios en esta mañana te está extendiendo. No endurezcas tu corazón. Hoy puedes comenzar una nueva dirección, puedes comenzar un nuevo camino para tu vida, y ese camino es Jesucristo. Esa senda de verdad y de justicia solamente se encuentra en Jehová Dios. y es para los humildes, para los mansos que verdaderamente necesitan y reconocen que sin Dios nada pueden hacer. Una vez más, comparto la palabra: bueno y recto es Jehová, por tanto, Él enseñará a los pecadores el camino, encaminará a los humildes por el juicio y enseñará a los mansos su carrera. Todas las sendas de Jehová son misericordia y verdad para los que guardan su pacto y sus testimonios. Amén. Vamos a llegar hasta aquí con la pequeña reflexión de la palabra del Señor en esta bendecida hora. Dios les bendiga a todos y el tiempo con mi hermana Raquel.
1: Amén. Damos gracias a Dios por la hermosa palabra que ha traído mi hermana Wendy esta mañana. Sea Dios bendiciendo su vida de una manera especial. Y los amigos también que puedan echar manos a la vida eterna. Otro mensaje más que han oído a través de mi labio de mi hermana Wendy. Vamos a leer algunos reportes. La hermana Araya pide oración por su hijo. Tiene problemas. Está atravesando una crisis con su esposa. Vamos a estar orando esta mañana por ese problema. La amiga Ana Portillo, Dios bendiga a las amadas hermanas que están en la cabina de radio. Dios bendiga la amiga Julia también, que ella siempre es una fiel oyente de la radio Alfa y Omega. Muchas bendiciones, hermana. Estoy en sintonía. La hermana Luz María desde La Matón. Dios bendiga a mi hermana desde La Matón, que está en sintonía. Wilton Díaz, Dios las bendiga, mis queridas hermanas del Salvador. Sea Dios bendiciendo también. Oración por María de los Ángeles, por provisión. Mi hermano Medel Cruz, Dios bendiga a mi hermana Pastora y mi hermana Raquel en tan bendecido programa radial. Enviamos un saludo a mi hermano Pastor Juan Ramón Campo y a toda la Iglesia de Dios en Oromontí. Que Dios bendiga a mi hermano Medel, que está en sintonía. También Dios bendiga a mi hermano Pastor y a toda la Iglesia de Oromontí. Que mi hermano Mauricio Ramírez también, que esté en sintonía. Sea Dios bendiciendo su vida de una manera especial. Vamos a estar orando por algunas peticiones que han llegado. Creamos en Dios, que para Dios no hay nada imposible. Venimos en palabra de oración. Padre, gracias le damos, Señor, esta mañana, Dios mío. Le damos las gracias, Señor. Su palabra ha sido predicada, esta palabra, Señor. Dios Todopoderoso, le damos las gracias, Señor. Usted ha sido bueno, Padre amado. Pedimos esta mañana, Dios Todopoderoso, cada hermana que ha estado en sintonía, cada hermano, Señor. Dios Todopoderoso, grande es usted, Señor, para poder ayudarlo, Señor. Pedimos, Padre, por el hijo de mi hermana Araya, Señor. Mira a su hijo, Padre, pueda usted ayudar a esa familia, Dios eterno. Pueda usted, Dios mío, el problema que están atravesando, usted que todo lo puede, Señor. Usted puede ayudar al hijo de mi hermana Araya, Señor. Mi hermana está creyendo, Señor, que puede usted obrar a favor de su familia, Padre, la vida de su esposa, Dios eterno. Mire ese matrimonio, Padre, pueda usted, Señor, quitar todo lo que pueda estar estorbando el enemigo tiradardo, Señor, pero más poderoso usted. Puede llegar, Dios mío, bendiciendo ese hijo, Señor, ese matrimonio, Señor, la vida de Julia, Padre, bendícela. Dios Todopoderoso, que pueda echar manos a la vida eterna, Dios amado, te pueda obrar a favor de su madre, a toda su familia, Señor. Ayúdala, Dios amado, que ella pueda, Señor, reconocer, Dios mío, solamente en usted, Dios eterno, podemos encontrar, Dios eterno, en lo que buscamos muchas veces en el mundo, Señor, pero usted puede, Dios mío, ayudarlo, Señor, dando la fuerza cada día, Padre. Pedimos, Señor, por la hermana, Dios eterno, sea usted bendiciendo a mis hermanas, Luz María, que esté en sintonía. Padre, bendice a mi hermana, pueda usted llegar, Señor, llegue donde está la necesidad. Dios Todopoderoso, pedimos, Señor, por María y los ángeles, por provisión, Padre, llegue a su hogar, Dios mío. Dios Todopoderoso, la vida de María, Dios de los ángeles, Señor, está creyendo, Señor, que usted puede obrar a favor de ella, Señor, usted puede suplir cada necesidad que puedan estar pasando, Señor, pueda usted llegar obrando de una manera especial, Señor. Ayuda a Dios, mi hermano Medel Cruz, Señor, bendícelo, Padre. Pueda usted obrar a favor de su vida, a favor de su familia, Padre. Mi hermano Mauricio Ramírez, que esté en sintonía, pueda usted bendecir a mi hermano, Señor, fiel oyente de esta radio, guárdalo. Bendice a su familia, Señor, bendícelo y donde él se encuentra, sea en su casito, en su trabajo, Padre, pueda usted bendecir de una manera especial, Señor amado, cada petición que el hermano, que el amigo ha puesto esta mañana, Señor, lo han hecho creyendo, Señor, que para usted no hay nada imposible, Señor amado, Dios todopoderoso, aquellos, Dios eterno, que están esperando un milagro, Señor, pueda usted obrar la vida de nuestro pastor, Señor, la vida de nuestro pastor Juan Ramón Campo, pueda usted ayudarlo, Señor, pueda usted llegar ahí en esa hamaca donde él se encuentra obrando, Padre amado, bendice la vida de su familia, Padre, ahí donde él se encuentra, dele la fuerza y la fortaleza que él necesita, Dios todopoderoso, para que siga adelante, pueda usted, Dios mío, concederle, Señor, poder él, Dios mío, volver a hablar nuevamente. Estamos creyendo, Señor, estamos confiando. Usted tiene el poder, Señor, usted tiene el poder, para usted no hay nada imposible, Señor, bendice cada familia, Padre amado, bendice, Señor amado, cada familia en Cantón Oromontique, Dios mío, bendice aquel que se encuentre necesitado, Señor amado, aquel que se encuentre enfermo, Dios mío, llegue obrando, Señor, llegue obrando, Dios todopoderoso, llegue a aquellos hospitales, Señor amado, donde se encuentran, Dios eterno, aquellos enfermos, tal vez han sido desahuciados por la ciencia médica, Padre, esta mañana te tiene el poder, Señor, para poder llegar a alcanzarlo, Padre, guárdalo, Señor, rompa toda cadena, Dios eterno. Tal vez, Dios mío, los médicos lo han desahuciado, pero esta mañana enviamos una palabra. Dios mío, esos hospitales, Señor, pueda usted obrar a favor de ellos, Dios amado. Pueda usted bendecir la vida de Amar y Celaya, Padre. Ponemos en sus manos obra a favor de ellas, la vida de su familia, Señor. Bendícela, Padre, dele la fuerza y la fortaleza cada día, Dios eterno, para que siga adelante, Padre. Pueda usted sacarla con bien, Padre, ya va a testificar que usted ha obrado en su vida, Padre. Estamos creyendo, Señor amado, que si los amigos no creen, Dios mío, con la palabra, van a creer con los milagros, Señor, que usted va a hacer a favor de ellas, Padre. Declaramos esos exámenes libres para su gloria, Señor. Declaramos libres, Señor amado, llega que ella visite esas cárceles, Señor amado, ahí, Dios mío, donde se encuentra, Dios eterno, ese joven, esa mujer, ese anciano, Dios mío, encerrado en ese lugar, llegue obrando, Señor amado, llegue ahí, Dios mío, que ahí donde él se encuentra, Padre, liberta al inocente, Señor, usted que todo lo puede, usted es nuestro abogado por excelencia, Señor, llegue obrando, Señor amado, pueda ahí este lugar llegar una palabra, Señor, que ellos ahí puedan echar manos a la vida eterna, Dios todopoderoso. Para usted no hay nada imposible, Señor, llega usted obrando la vida de mi hermano Cristóbal, Señor, ponga su mano de poder, la vida de mi hermana Graciela Ábalos, Padre, pueda usted bendecir de una manera especial, Señor, Dios todopoderoso, la vida de mi hermana Bertila, Señor, bendice su vida, esta anciana, Dios mío, la vida de mi hermana Estelvina, Padre, bendícela, Padre, dele fuerza, cada día, ponga su mano de poder y su mano de misericordia, Padre, grande es usted para poder ayudarlo, Señor, dele la fuerza cada día que necesitamos, Padre, bendice a mis hermanos, que es el que está ofrendando, Señor amado, bendícelo para que esta radio, Señor, pueda llegar esa palabra, Dios mío, y que a través de esos mensajes pueda echar, los amigos puedan echar manos a la vida eterna, Señor, pueda usted llegar, Dios mío, allá, Dios todopoderoso, donde no llegue un predicador, que a través de la palabra pueda llegar, Dios mío, en el nombre de Cristo, bendice aquellos pastores, Señor, que predican su palabra, Señor, pueda usted bendecir de una manera especial, Dios todopoderoso, Bendice a mi hermana Marixa, Señor, que está en cabina de radio. La vida de mi hermana Jocelyn, Señor amado, pueda usted bendecir. Mi hermana Marisela, la vida de mi hermana Patricia, Señor, llega donde ella se encuentra. La vida de su niñito, Señor, la vida de su esposa, ese esposo, Dios Todopoderoso. La vida de su madrecita, Dios mío, guárdala, bendícela, Señor. Pueda usted ayudarlos cada día, Padre amado, en el nombre de Cristo Jesús. Bendice, Padre, todo aquel que ha estado en sintonía, aquel hermano, aquel amigo, Señor. Pueda usted, Dios Todopoderoso, pueda usted llegar, Dios mío, a través de esa palabra y hayan recibido sanidad, Señor. Solamente usted puede obrar, Señor. Para usted no hay nada imposible, Señor. Bendice a aquellos que pusieron las peticiones, Señor, creyendo, Padre, que usted va a obrar conforme sea su voluntad, Señor. En el nombre de Cristo Jesús, le adoramos su nombre esta mañana, Señor. Son nuevas cada mañana las misericordias que usted tiene a favor de cada uno de nosotros, Señor. No tenemos con qué pagarle, Señor. Gracias, Señor, usted ha sido bueno, Padre. Podemos decir hasta que usted los ha ayudado. Y creemos, Señor, que los seguirá ayudando, Señor, porque usted es un Dios fiel, Dios todopoderoso. En el nombre de Cristo Jesús de Nazaret. Aleluya, amén. Bien, damos gracias a Dios porque ya hemos orado un momento. Sea Dios bendiciendo cada hermana, cada amigo que puso su petición, creyendo que Dios puede obrar a su debido tiempo. Dejo a mi hermana Wendy para que ella, Dios le bendiga.
0: Amén. Gracias al Señor por todo lo que Dios nos ha permitido hacer en esta mañana. Gracias a usted que pudo tener el tiempo, el espacio y el recurso para poderse reportar, como aquellos que no lo pudieron hacer, pero que sé que están ahí en la sintonía y se están gozando y disfrutan cada día de la programación de este ministerio. Que el Señor les pueda bendecir a los amigos que siempre están también bendiciendo los programas para que la palabra del Señor circule siempre y que siempre se pueda predicar este bendito evangelio. Gracias al amigo que siempre nos está patrocinando y ha sido de mucha bendición haberles acompañado este sábado. Todo lo hemos hecho con la ayuda de nuestro Dios. Que el Señor les pueda bendecir a todos.

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3: No temas, porque yo estoy contigo. No tengas miedo, porque yo soy tu Dios. Te fortaleceré y también te ayudaré. Te sustentaré con la diestra de mi justicia. Con la diestra de mi justicia. Isaías 41:10. Pueblo de Dios, sigamos adelante. El poderoso está con nosotros.
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6: Para volar. Y soy médico. Mi nombre es Adriano Vergara Montes y soy médico. Hoy quiero compartir una experiencia que ha marcado mi vida, una experiencia que me ha llevado a comprender que el mundo que percibimos con nuestros sentidos no es el único que existe. Como médico, he sido testigo de la lucha constante entre la vida y la muerte en los hospitales. Pero más allá de lo físico, he aprendido a discernir una realidad espiritual que se oculta tras lo visible. Desde hace mucho tiempo he sentido en mi corazón que mi labor no es solo tratar cuerpos enfermos, sino también discernir lo que ocurre en el ámbito espiritual en estos lugares. Fue esa convicción la que me llevó a salir a las calles y visitar hospitales con una mirada distinta, con la intención de revelar lo que sucede en el ámbito de las tinieblas, esas fuerzas ocultas que operan en lo secreto. Muchas personas desconocen la magnitud de lo que se mueve en estos lugares, y es por ello que siento la responsabilidad de compartir mi testimonio y lo que he visto con mis propios ojos. La mayoría de las personas acuden a los hospitales en busca de alivio físico, con la esperanza de recibir una atención médica que calme sus dolencias. Sin embargo, en estos lugares también se libran batallas invisibles, conflictos que no pueden ser comprendidos únicamente desde una perspectiva humana. Como médico, es mi deber atender a los pacientes con los recursos de la ciencia, pero como creyente, también he comprendido que muchas veces lo que enfrentamos va más allá de lo biológico. Existen enfermedades que la ciencia no puede explicar completamente, condiciones que desafían la lógica médica y que en muchas ocasiones tienen una raíz espiritual. En el ejercicio de mi profesión he aprendido que el cuerpo humano no es solo un conjunto de órganos y sistemas interconectados, sino que también hay una dimensión espiritual que influye en nuestra salud. He visto personas llegar a los hospitales con síntomas físicos graves que, después de recibir atención médica, no muestran mejoría alguna. Casos en los que los exámenes clínicos no pueden justificar su estado crítico. En esos momentos, el discernimiento espiritual se vuelve clave, porque hay ocasiones en las que no se trata de una dolencia física, sino de una atadura espiritual que debe ser confrontada con la autoridad de Dios. Recuerdo un caso en particular que me impactó profundamente, al punto de marcar un antes y un después en mi vida. Mientras realizaba mi práctica en el área de pediatría, fui testigo de una situación que me dejó claro que no todos los males pueden ser sanados con medicamentos. Lo que presencié aquel día fue más allá de mis conocimientos médicos y me obligó a enfrentar una realidad que muchos prefieren ignorar. Es en los hospitales donde se libran batallas espirituales que muchas personas desconocen. En estos lugares donde las almas se debaten entre la vida y la muerte, también se manifiestan fuerzas que intentan arrebatar a los más vulnerables. No hablo solo de enfermedades, sino de presencias espirituales que operan en lo oculto, interfiriendo en la recuperación de los pacientes. He visto cómo ciertos casos desafían toda lógica médica y cómo, a través de la oración y la intervención divina, la situación de un paciente puede cambiar radicalmente. La experiencia que viví en aquel hospital me hizo comprender que no podemos limitarnos a ver solo lo que nuestros ojos físicos perciben. Hay una dimensión más profunda, una batalla que se libra en el espíritu y que no todos pueden discernir. Es por eso que, como cristianos, tenemos el deber de llevar la luz de Dios a estos lugares, de interceder por aquellos que no pueden hacerlo por sí mismos, de ser instrumentos de esperanza y sanidad en medio de la desesperanza. Hoy quiero compartir lo que he visto y experimentado, porque sé que muchas personas necesitan escuchar esto. Necesitan saber que la lucha no es solo contra enfermedades visibles, sino contra fuerzas espirituales que intentan operar en lo oculto. Es mi deseo que este testimonio no solo informe, sino que también despierte en muchos el deseo de salir, de predicar el Evangelio, de llevar el mensaje de salvación a aquellos que lo necesitan con urgencia. Lo que viví en aquel hospital fue solo el comienzo de un camino en el que Dios me ha guiado, mostrándome que mi labor no es únicamente curar cuerpos, sino también ser un canal de su luz en medio de las tinieblas. Uno de los casos más impactantes que he vivido en mi carrera médica y que permanece grabado en mi memoria con una claridad inquebrantable fue el de un niño de tan solo 1 año y 9 meses. Su vida pendía de un hilo debido a un descuido que, aunque accidental en apariencia, escondía un trasfondo espiritual más profundo. El pequeño había caído en una piscina y había sufrido una asfixia por inmersión, un término médico que describe la falta de oxígeno causada por la sumersión en agua. Aunque técnicamente el evento no había culminado en una tragedia irreversible, las secuelas con las que llegó al hospital indicaban que su cuerpo estaba al borde del colapso. Cuando lo recibimos en la sala de emergencias, su estado era crítico. Su piel pálida, sus signos vitales inestables, su respiración apenas perceptible. Desde la perspectiva médica, el niño estaba en una situación extremadamente delicada y su recuperación no era segura. Sin embargo, más allá del cuadro clínico que se presentaba ante mis ojos, algo en mi interior me alertó que lo que estábamos enfrentando no era solo una emergencia médica. En ese momento sentí cómo mi espíritu se activaba, cómo el discernimiento que Dios me ha dado a lo largo de mi caminar con Él me hacía ver más allá de lo que mis ojos podían percibir. Pude entender que esto no era simplemente un accidente desafortunado. No, había una batalla librándose en el ámbito espiritual por la vida de ese niño. Sabemos, según la palabra de Dios, que los niños pertenecen a Cristo. Pero también sabemos que el enemigo constantemente busca truncar los planes de Dios. En ese instante, tuve la certeza de que el propósito del reino de las tinieblas era arrebatar la vida de aquel pequeño. No podía permitirme ver esto únicamente desde el punto de vista científico. Sabía que mi responsabilidad como médico era estabilizar al niño. Pero mi responsabilidad como hijo de Dios era algo aún mayor. Tenía que pelear en oración por su vida. Inmediatamente, junto a mis compañeros médicos, comenzamos el proceso de reanimación y estabilización. Lo llevamos al área de trauma shock, una sección del hospital destinada a atender los casos más críticos, aquellos en los que cada segundo cuenta. Allí aplicamos todos los procedimientos médicos disponibles para intentar mejorar su condición: oxígeno, fármacos, monitoreo constante. Sin embargo, algo no encajaba. A pesar de los esfuerzos, el niño no mostraba mejoría, sino todo lo contrario. Su estado empeoraba. Su cuerpo parecía resistirse a todo intento de recuperación. Fue en ese momento que sentí con fuerza la dirección del Espíritu Santo. Sentí su presencia manifestarse en mí y encender en mi interior una convicción absoluta. Esto no era solo un problema médico. Había una opresión espiritual impidiendo su recuperación. Dios me había permitido estudiar medicina. Me había dado el conocimiento y la capacidad de trabajar en el área de la salud. Pero también me había dado discernimiento para entender cuándo la lucha debía librarse en otro nivel. Me aparté brevemente del ajetreo clínico y comencé a declarar vida sobre el niño. No me importaba que mis compañeros médicos estuvieran a mi alrededor. En voz firme proclamé que él viviría y no moriría, que el propósito de Dios se cumpliría sobre su vida. En ese instante, mientras pronunciaba palabras de vida, la atmósfera en la habitación cambió. Donde antes había desesperanza, comenzó a sentirse algo diferente. Una certeza de que la batalla estaba siendo ganada. Y entonces lo que la ciencia no había podido lograr en minutos de intervención comenzó a manifestarse de inmediato. El niño empezó a mejorar. Su respiración se estabilizó, su piel recuperó color y los signos vitales indicaron que su organismo estaba respondiendo. Fue un momento de victoria, una confirmación de que cuando permitimos que Dios tome el control, los milagros ocurren. Pero lo que sucedió después dejó en evidencia aún más la naturaleza espiritual de esta batalla. Días después, cuando el niño se encontraba en el área de observación recuperándose, ocurrió algo que jamás olvidaré. Recibió una visita inesperada, una visita que no traía paz ni esperanza, sino muerte y destrucción. Era su abuela, una mujer que, aunque llevaba lazos sanguíneos con él, en el ámbito espiritual representaba todo lo contrario a protección. Ella practicaba la hechicería, trabajaba con magia negra haitiana y su presencia en la habitación no era una simple visita familiar. Recuerdo con claridad cómo entró al hospital de una forma sigilosa, como si buscara no llamar la atención. Preguntó en la estación de enfermería por el niño y tras recibir la información, se dirigió a su habitación. En ese momento, el niño estaba acompañado por su tía, quien sin sospechar nada, la dejó entrar y le permitió quedarse a solas con él. Mientras realizaba mis labores, algo en mi espíritu se activó. Fue como una alarma interna, un llamado de Dios que me decía que tenía que ir a la habitación de ese niño de inmediato. No lo pensé dos veces. Dejé todo lo que estaba haciendo y me dirigí hacia allí. Cuando entré, lo primero que vi fue a la mujer inclinada sobre la cama del niño, sosteniendo un pañuelo amarillo que pasaba repetidamente sobre su pequeño cuerpo. En ese preciso instante, el niño, que estaba estable hasta ese momento, comenzó a tornarse azul. Su piel se volvió cianótica, señal de que el oxígeno en su sangre estaba disminuyendo peligrosamente. No había duda de lo que estaba ocurriendo. Esa mujer no había ido con buenas intenciones, había llevado consigo un espíritu de muerte. Cuando ella me vio entrar, su reacción lo dijo todo. Se sobresaltó, entró en pánico y supe que el Espíritu Santo estaba obrando en ese momento. Intentó hablar, pero en su boca no había palabras, sino balbuceos incomprensibles. Entonces, antes de que pudiera pronunciar palabra, el Espíritu Santo tomó control de mi voz. Y lo que salió de mi boca no fue un reproche humano, sino una orden espiritual con autoridad divina. La mujer quedó paralizada, como si una fuerza invisible la empujara contra la pared. Temblaba sin saber qué hacer. Y en un acto reflejo guardó apresuradamente el pañuelo en su bolso. Yo no perdí tiempo. Sin recurrir a ningún instrumento médico, sin pedir ayuda a la enfermería, comencé a reprender en el nombre de Jesús. Declaré que todo espíritu de muerte debía salir de aquella habitación, que la vida prevalecía porque Dios así lo había decretado. En cuestión de segundos, el niño comenzó a normalizarse. La coloración azulada de su piel desapareció. Sus signos vitales se estabilizaron y la presencia opresiva que había llenado la habitación se disipó. Justo en ese momento, su madre, una mujer de fe, llegó a la habitación y al percibir lo que ocurría, se unió a la oración conmigo. Lo que pasó ese día fue un recordatorio inquebrantable de que nuestra lucha no es contra carne ni sangre, sino contra potestades, contra fuerzas espirituales de maldad que buscan arrebatar vidas. Hoy, ese niño tiene entre 7 y 8 años y está completamente sano. Cada vez que lo recuerdo, pienso en lo que habría sucedido si hubiera limitado mi intervención a lo que la ciencia dicta. Si solo hubiera seguido los protocolos médicos sin discernir lo que estaba ocurriendo en lo espiritual, tal vez hoy su historia sería diferente. Pero Dios es fiel y cuando confiamos en Él nos permite ver su gloria en acción. La medicina me ha enseñado mucho, pero mi fe en Dios me ha enseñado aún más. La medicina es un campo donde constantemente se debe tomar decisiones bajo presión, donde el tiempo es un factor crucial y donde la lógica dicta que cada segundo debe aprovecharse en maniobras que garanticen la supervivencia del paciente. Sin embargo, hay momentos en los que la ciencia se encuentra con sus propios límites, momentos en los que como médicos nos vemos en una encrucijada entre lo que dicta el conocimiento humano y lo que susurra el Espíritu Santo en lo más profundo de nuestro ser. Recuerdo muchas situaciones en las que mis conocimientos médicos me empujaban a actuar de inmediato, pero mi espíritu me indicaba que debía detenerme un instante y orar. Imaginen por un momento un paciente que llega a la sala de emergencias desangrándose. Un caso que demanda acción inmediata, transfusión de sangre, estabilización de presión arterial, monitoreo continuo. En un escenario así, la respuesta lógica sería actuar de inmediato con los recursos médicos disponibles. Y sin embargo, en más de una ocasión, he sentido en lo más profundo de mi ser la necesidad de pausar por un momento y clamar a Dios. No significa que deje de lado la atención médica, porque la fe sin obras es muerta. Y Dios mismo es quien ha dado al hombre la capacidad de entender el cuerpo humano, de tratar enfermedades y de desarrollar la ciencia médica para salvar vidas. Pero también he comprendido que hay momentos en los que el enemigo utiliza la desesperación, el miedo y la urgencia para impedirnos ver la verdadera naturaleza de lo que está ocurriendo. Hay batallas que no se ganan solo con bisturís, medicación y procedimientos clínicos. Hay batallas que se libran en el espíritu. He tenido experiencias en las que el paciente, a pesar de recibir todos los tratamientos adecuados, no mejora. Es entonces cuando el discernimiento espiritual se vuelve fundamental. Hay ocasiones en las que la enfermedad no es únicamente un padecimiento físico, sino una opresión espiritual disfrazada de dolencia. Como cristiano y como médico, he aprendido a actuar en ambos frentes. Oro mientras trabajo, intercedo mientras aplico los procedimientos necesarios, porque sé que hay fuerzas que operan en lo invisible y que solo pueden ser confrontadas con la autoridad de Cristo. Uno de los desafíos más grandes que enfrentamos los médicos cristianos es cuando tenemos que actuar bajo la supervisión de colegas que no comprenden ni aceptan lo espiritual. En el ámbito

nuestra fe. No podemos permitir que el miedo a la opinión de los demás nos impida actuar conforme a la dirección del Espíritu Santo. En esos momentos, pido a Dios que me dé sabiduría y autoridad para actuar con firmeza sin faltar al respeto a quienes piensan diferente. Y una y otra vez he visto cómo, aún en medio de un ambiente de incredulidad, Dios obra de manera sobrenatural. Durante la pandemia del COVID-19, este principio se volvió aún más evidente. Fueron tiempos de angustia, de desesperanza, donde la muerte se convirtió en una sombra constante en los hospitales. Vi personas que en la mañana estaban aparentemente bien y en cuestión de horas empeoraban drásticamente hasta fallecer. La incertidumbre, el miedo y la tristeza se palpaban en cada rincón del hospital. Pero también fueron tiempos en los que aprendí a depender completamente de Dios. Mientras mis colegas confiaban solo en la ciencia, yo entendía que debía utilizar las herramientas espirituales que Dios había puesto en mis manos. No podía quedarme de brazos cruzados. Mientras colocaba oxígeno a un paciente, oraba en mi interior. Mientras administraba un medicamento, declaraba vida. Porque entendía que esta batalla no se libraba únicamente con protocolos médicos, sino con armas espirituales. La palabra de Dios nos dice que los demonios creen y tiemblan. Eso significa que donde se invoca el nombre de Jesús, las tinieblas retroceden. Es una realidad que he visto con mis propios ojos en el hospital. Un lugar donde las visitaciones demoníacas no son un mito ni una exageración. Para algunos, puede parecer sorprendente o inverosímil pensar que un hospital, un lugar destinado a la sanación y la recuperación, pueda ser un epicentro de actividad espiritual negativa. Sin embargo, cuando comprendemos la verdadera naturaleza de la batalla que se libra en lo invisible, todo cobra sentido. Los hospitales son lugares donde las personas se encuentran en sus momentos más vulnerables. Allí, donde la vida y la muerte se enfrentan constantemente, los demonios buscan aprovecharse del sufrimiento, la desesperación y el miedo. He visto pacientes cuya condición médica no tenía explicación lógica. Personas que, tras recibir una visita o experimentar un episodio aparentemente inusual, empeoraban repentinamente sin causa aparente. He sentido la opresión en ciertos pasillos del hospital, en habitaciones donde la atmósfera es densa y pesada, en salas de cuidados intensivos, donde la muerte parece rondar constantemente. El hospital es un campo de batalla. Un lugar donde las fuerzas del bien y del mal se enfrentan de manera constante. No es casualidad que en un solo día puedan fallecer hasta 15 pacientes en una misma área. Hay presencias que se mueven en esos lugares. Hay puertas espirituales que se abren debido a las prácticas ocultas de algunos y a la vulnerabilidad de muchos. Pero así como las tinieblas intentan tomar territorio, también la luz de Dios puede manifestarse con poder. Cuando un creyente lleno del Espíritu Santo entra a una habitación y comienza a declarar el nombre de Jesús, los demonios no pueden permanecer allí. Cuando un cristiano se levanta en intercesión por un paciente, los planes del enemigo se deshacen. Es por eso que los hospitales necesitan más que médicos y enfermeras. Necesitan guerreros espirituales, personas que entiendan que su presencia en esos lugares no es casualidad, sino parte de un propósito mayor. He aprendido que, como médico, mi deber es utilizar todos los recursos disponibles para salvar vidas, pero como hijo de Dios, mi misión es aún mayor: ser un canal de la presencia divina en medio de la desesperanza. En cada turno, en cada sala, en cada intervención,

0: Busco ser un instrumento de Dios, sabiendo que, aunque la ciencia tiene su lugar, la última palabra siempre la tiene el Señor. El hospital es un lugar de tránsito, un punto de encuentro donde convergen personas de todos los rincones, con historias y cargas invisibles a los ojos humanos. No solo es un centro donde se buscan soluciones médicas, sino también un espacio donde se manifiestan realidades espirituales que muchos desconocen o prefieren ignorar. Día tras día llegan pacientes de diferentes ciudades y pueblos, cada uno con su propia historia, con sus propias batallas, tanto físicas como espirituales. No importa el origen, cada persona que pisa este lugar trae consigo una carga. Y lo que muchos no comprenden es que esa carga no siempre es solo emocional o física, muchas veces es espiritual. Los demonios no están confinados a un solo lugar, no tienen fronteras ni limitaciones humanas. Son como el viento, se desplazan junto a aquellos a quienes poseen o influencian. Donde quiera que la persona vaya, los espíritus que la rodean también la siguen. Y lo más peligroso es que en ocasiones, cuando una persona ingresa a un hospital, estos espíritus encuentran la oportunidad perfecta para moverse, cambiar de anfitrión o sembrar destrucción. Es por eso que en ciertos momentos podemos notar situaciones inexplicables desde un punto de vista médico. Un paciente que estaba estable por la mañana, de repente se descompensa sin razón aparente. Un enfermo que parecía estar respondiendo bien al tratamiento, de la nada, entra en un estado crítico. Cuando uno está en lo espiritual, cuando ha desarrollado discernimiento, puede comprender que estas situaciones muchas veces no tienen solo una causa médica, sino que hay fuerzas ocultas operando en el ambiente. Pero esto no solo afecta a los pacientes. Dentro del mismo personal hospitalario hay una lucha constante. Muchos médicos y enfermeros se enfrentan a un ambiente hostil a la fe. La medicina, al ser un campo basado en la evidencia científica, se ha convertido en un terreno donde la espiritualidad es descartada por completo. Muchos de mis colegas son ateos. Han elevado la ciencia por encima de toda posibilidad de lo divino, negando incluso la idea de que pueda haber un ser superior que tenga el control absoluto de la vida y la muerte. He visto cómo esta incredulidad se ha convertido en un arma del enemigo dentro de los hospitales. Porque cuando se excluye completamente a Dios, cuando se le niega su lugar en el proceso de sanación, se deja una puerta abierta para que las tinieblas operen con mayor libertad. Un hospital donde predomina la incredulidad es un campo fértil para la opresión espiritual. Es por eso que la presencia de hombres y mujeres de Dios en estos lugares es crucial. Cuando un evangelista entra a un hospital y proclama la palabra, la atmósfera cambia. Donde había desesperación, entra la esperanza. Donde había opresión, entra la libertad. Así como la presencia de Dios se siente cuando sus hijos lo invocan, también las tinieblas se agitan y se manifiestan cuando la luz llega a un lugar donde han operado en secreto. No es casualidad que en ciertas áreas del hospital se sienta una carga espiritual más pesada que en otras. Hay lugares en los que, en ciertos horarios, el ambiente cambia drásticamente. Algunas personas, aquellas con sensibilidad espiritual, pueden incluso percibir la presencia de entidades que no son de Dios. He escuchado testimonios de compañeros que han sentido presencias extrañas en las salas de cuidados intensivos, en los pasillos de emergencias, en habitaciones donde se han registrado muertes inexplicables. A mí mismo me ha ocurrido. Aunque no tengo la capacidad de ver el mundo espiritual con mis ojos naturales, sí tengo la certeza de que el Espíritu Santo me permite percibir cuando algo no es de Él. Es como un sensor interno, una alarma que se activa cuando una presencia oscura se mueve en el ambiente. Lo podemos ver claramente en la historia del endemoniado gadareno. La Biblia nos dice que este hombre vivía entre los sepulcros. Era atado con cadenas que rompía con una fuerza sobrehumana. Y su condición no tenía una explicación natural. Pero cuando Jesús se presentó, los demonios dentro de él no pudieron resistir su autoridad. No esperaron a que Jesús les hablara. Ellos mismos salieron a su encuentro, reconociendo su poder y suplicando que no los atormentara. De la misma manera, cuando un verdadero hijo de Dios entra a un hospital lleno del Espíritu Santo, los demonios no pueden quedarse tranquilos. Lo reconocen, perciben la autoridad que lleva dentro y tarde o temprano se manifiesta. Recuerdo un caso que me impactó profundamente y que demostró cuán real es esta batalla. Un día, mientras trabajaba en el centro de gastroenterología, recibí a un paciente en estado crítico. Su diagnóstico era devastador. Una hepatopatía avanzada, una enfermedad del hígado en su fase terminal. Su única esperanza era un trasplante. Pero dadas sus condiciones y la rapidez con la que la enfermedad avanzaba, la posibilidad era casi inexistente. El hombre llegó acompañado por su familia, en un estado de sufrimiento evidente. Su piel tenía un tono amarillento intenso. Su abdomen estaba distendido. Su respiración era pesada y cada palabra que pronunciaba le costaba un gran esfuerzo. Desde el punto de vista médico, no había mucho que hacer más que aliviar su dolor y mantenerlo estable el mayor tiempo posible. Pero en el momento en que me acerqué a él, algo me hizo detenerme. Vi que llevaba varias cadenas alrededor del cuello, anillos en casi todos los dedos y unas tiras de tela con símbolos extraños amarradas a sus muñecas. Inmediatamente, el Espíritu Santo me hizo entender que aquel hombre no era solo un paciente común. No estaba simplemente enfermo. Su vida estaba atada al reino de las tinieblas. Mientras hablaba con sus familiares, les pregunté sobre el inicio de su enfermedad, tratando de comprender mejor su cuadro clínico. Pero mientras ellos hablaban, mi espíritu percibía otra realidad. Había algo en su mirada, en su manera de responder, en su propia presencia, que dejaba claro que esto no era solo un problema médico. Cuando le dirigí la palabra directamente al paciente, lo que sucedió confirmó mis sospechas. En el momento en que intenté hablarle de Dios, su expresión cambió por completo. Su rostro se tensó, su mirada se volvió oscura y su voz adquirió un tono diferente. No era él quien me respondía. En ese momento, entendí que estaba frente a alguien que no solo había estado involucrado en prácticas ocultistas, sino que estaba completamente gobernado por fuerzas que no eran humanas. Y lo que ocurrió después solo reafirmó lo que ya sabía. La lucha en los hospitales no es solo contra la enfermedad física, sino contra poderes espirituales que buscan aferrarse a las almas. Este caso no solo marcó mi vida, sino que me hizo comprender aún más la responsabilidad que tenemos como hijos de Dios dentro de estos lugares. Aquí, en los hospitales, se libran batallas que van mucho más allá de lo visible. Y mientras algunos se enfocan únicamente en la ciencia, yo he entendido que mi llamado va más allá de los tratamientos médicos. ¿Soy médico? Sí. Pero sobre todo, soy un hijo de Dios y donde Él me coloque, allí llevaré su luz. Cuando me acerqué a Él y comencé la evaluación, algo en su mirada me indicó que no estaba tratando con un hombre común. Sus ojos, en lugar de reflejar desesperación o angustia como los de cualquier otro paciente grave, irradiaban algo más oscuro una presencia inquietante, una resistencia que no era natural. Intenté hacerle preguntas, recabar información sobre su estado de salud, pero sus respuestas eran frías, evasivas, como si en su interior hubiera algo que no le permitía hablar con libertad. En ese momento, el Espíritu Santo activó en mí una alerta. Algo dentro de mí me dijo que lo que tenía enfrente no era solo un paciente con una enfermedad terminal, sino un hombre atado espiritualmente, un hombre que llevaba consigo fuerzas que no pertenecían a la luz. Me enfoqué en su semblante, en sus movimientos, en sus palabras, y entonces lo confirmé. Yo no estaba conversando con un hombre en sí, sino con la entidad que lo dominaba. De pronto, sus palabras tomaron otro tono. Su voz, que hasta entonces había sido pausada y forzada por el sufrimiento de su enfermedad, adquirió una fuerza inusual. Con una expresión desafiante habló, pero no como un paciente común, sino como alguien que llevaba décadas bajo el control de algo mucho más profundo. ¿Por qué has venido desde tan lejos a sacarme de este cuerpo? Me preguntó con una voz que no parecía la suya. Sentí un escalofrío recorrer mi cuerpo. No era el hombre quien hablaba, sino el espíritu que lo poseía. Había permanecido en él por más de 30 años, atándolo, dominándolo, gobernando su vida. Luego, sin que yo le preguntara, pronunció su nombre. Un nombre que no repetiré porque los demonios no merecen que sus nombres sean mencionados ni exaltados. Ellos están debajo de los pies de Cristo y nosotros como hijos de Dios tenemos autoridad sobre ellos. Pero en ese instante no fui yo quien respondió. No fue mi carne la que habló, sino el Espíritu Santo en mí. Sentí su presencia avivar mi interior. Llenarme de una autoridad que no provenía de mi conocimiento ni de mi experiencia, sino directamente de lo alto, y de mis labios salió una respuesta que no había planeado. Yo soy Jesús. Apenas pronuncié esas palabras, el hombre se estremeció. Su cuerpo se sacudió, sus músculos se tensaron, su rostro reflejó el impacto de lo que había escuchado. En ese momento, el ambiente en la habitación cambió. No era una simple consulta médica. Era un campo de batalla donde dos reinos estaban enfrentándose. Mientras una licenciada buscaba recursos médicos para estabilizar al paciente, yo sabía que lo que estaba ocurriendo allí no tenía nada que ver con fiebres ni con infecciones. Aquello era una lucha espiritual en su máxima expresión. Y el enemigo sabía que estaba perdiendo. Seguí con mi labor médica, pero al mismo tiempo no dejé de pelear en oración. Sabía que la enfermedad del hombre era grave, que desde el punto de vista clínico su pronóstico era reservado. Pero también sabía que había algo aún más importante en juego: su alma. Porque al final su cuerpo podría morir, pero su espíritu tenía la oportunidad de ser redimido. En sus últimos momentos, la batalla alcanzó su clímax. Mientras oraba, él me miró y, con una voz que parecía entremezclar su propia conciencia con la opresión del demonio que lo dominaba, dijo: "Mi ocupación es ser brujo". Lo confesó con una mezcla de resignación y desafío, como si su identidad estuviera irremediablemente atada a esa práctica. Pero yo no lo veía a él, veía más allá. Veía al alma atrapada que necesitaba desesperadamente ser liberada. "Cristo está vivo y te hace libre", le dije con firmeza. En ese momento su expresión cambió nuevamente. Por un instante hubo duda en sus ojos, como si su espíritu estuviera luchando por decidirse entre la esclavitud y la libertad. "A mí me llaman caballo", me dijo. pero yo no iba a aceptar ese nombre. Cristo a ti te llama hijo, le respondí sin dudar. El ambiente se tornó aún más pesado, pero en mi interior sentí una certeza inquebrantable. Dios estaba obrando. En ese instante, algo ocurrió. Era como si una fuerza invisible estuviera arrancando las cadenas espirituales que lo ataban. Y entonces, con una voz debilitada, pero llena de significado, el hombre dijo sus últimas palabras en la tierra: «Dame agua». No podía beber, su cuerpo ya no se lo permitía, pero en ese momento entendí lo que realmente estaba pidiendo. Su alma tenía sed de algo mucho más grande que el agua natural. «Yo te puedo ofrecer un agua», le dije, «un agua que si la tomas nunca más volverás a tener sed. Esa agua es Cristo Jesús». En ese instante, el hombre aceptó a Cristo como su único y suficiente Salvador. Y justo después de haber entregado su vida a Dios, cerró los ojos y partió. Fue un momento impactante, una victoria espiritual en medio de un ambiente de muerte. Pero lo que vino después me dejó aún más asombrado. No pasó mucho tiempo antes de que un grupo de personas llegara al hospital llorando, lamentándose por la muerte del hombre. Entre ellos había un grupo de personas que, en sus propias palabras, lo consideraban un guía espiritual, un maestro en la brujería, alguien que durante años había servido a las tinieblas. Escuché sus comentarios. Decían que su poder provenía de pactos con entidades espirituales, que trabajaba con fuerzas que pocos comprendían. Pero lo que ellos no sabían, lo que no podían entender, era que en sus últimos momentos Dios lo había redimido. Había sido arrebatado de las tinieblas y llevado a la luz. Sabía que al haber librado esa batalla, el enemigo no se quedaría tranquilo. Después de aquel evento, enfrenté una serie de ataques y levantamientos espirituales como nunca antes. Pero nada de eso importaba, porque la victoria ya había sido sellada en el cielo. Desde mi infancia había crecido rodeado de un ambiente donde la hechicería era una práctica común. Muchos de mis familiares estuvieron involucrados en esas costumbres. Y por eso Dios me había preparado para este tipo de batallas. Él me había dado discernimiento para diferenciar lo natural de lo espiritual, para identificar la opresión y ejercer autoridad sobre ella. Dios me ha mostrado que no estoy en el campo de la medicina por casualidad. Me ha colocado en este lugar porque aquí hay almas que deben ser rescatadas. Porque aquí se libran batallas que van más allá de la comprensión humana. Si estoy en un hospital, es porque aquí hay vidas que deben ser alcanzadas. Personas que en sus últimos momentos aún tienen la oportunidad de ser salvas. Porque Dios no quiere que nadie se pierda. Él quiere que todos procedan al arrepentimiento. Y si Él me ha puesto aquí, es porque este es mi campo de batalla. La medicina me ha llevado a vivir momentos que desafían toda lógica humana. Pero uno de los episodios más impactantes de mi vida ocurrió cuando una persona muy cercana a mí, una amiga de infancia, se encontró al borde de la muerte. Su caso no solo puso a prueba mis conocimientos médicos, sino que también me enfrentó a una batalla espiritual que solo pude ganar con la dirección de Dios. Ella y yo crecimos juntos. Compartimos años de amistad y risas. Y aunque nuestras vidas tomaron rumbos distintos, siempre mantuvimos el lazo de hermandad que nos unía. Nunca imaginé que en un momento tan crucial, Dios me usaría para interceder por su vida en una lucha que trascendía lo físico. Una tarde su madre, una mujer de fe que conocía el poder de Dios, me llamó con urgencia. Su voz estaba impregnada de angustia, de una desesperación que no podía ocultar. Necesito de usted, mi hija está muy mal. No era solo una llamada médica, era un clamor de auxilio de una madre que veía a su hija hundirse en un abismo del cual parecía no haber retorno. Sin pensarlo dos veces, me dirigí al hospital. Al llegar, me encontré con una escena desoladora. Ella estaba inconsciente, su cuerpo apenas respondía y su estado clínico era crítico. En un principio, la causa había sido una intoxicación alcohólica, algo que en sus etapas iniciales podría haber sido reversible. Sin embargo, la situación había escalado hasta convertirse en una patología grave, conocida en medicina como encefalopatía de Wernicke, una condición neurológica que afecta gravemente al cerebro y que, si no se trata a tiempo, puede ser irreversible. Cuando la vi, supe que su pronóstico no era alentador. Su cuerpo estaba en estado de deterioro, su piel pálida, sus reflejos ausentes. Ya no podía reaccionar. Su sistema nervioso estaba colapsando y los médicos la preparaban para ser trasladada a la unidad de cuidados intensivos. Se hablaba de intubarla, de prepararse para lo peor. Se escuchaban comentarios como tan joven, con tanto futuro por delante, pero en esos momentos su destino parecía ya escrito. Sin embargo, en medio de todo el ruido de la sala, sentí algo diferente. El Espíritu Santo me habló con claridad: colócate al lado derecho de su cabeza y no te muevas. Fue un mandato divino, una instrucción que no tenía lógica médica, pero que no dudé en obedecer. Me acerqué y me posicioné en el lado derecho de su cabecera. Las lágrimas comenzaron a brotar de mis ojos. No solo era una paciente, era mi amiga, alguien con quien compartí mi niñez, alguien que conocía desde siempre. Y ahora, verla en ese estado, al borde de la muerte, me partía el alma. Pero en mi espíritu, algo me decía que esto no era solo un proceso clínico. Había algo más profundo sucediendo en el ámbito espiritual. Mientras permanecía a su lado, llegó una enfermera que se dispuso a realizarle un procedimiento con la sonda, pues su cuerpo estaba lleno de toxinas. Pero en ese momento, algo extraño sucedió. El Espíritu Santo me permitió ver más allá de lo físico. Pude percibir que una presencia demoníaca se había posicionado en la enfermera, una entidad oscura que no podía mirarme directamente. Mientras trabajaba con la sonda, noté que la enfermera solo se movía en un lado del cuerpo de mi amiga, evitando acercarse a donde yo estaba. No podía posicionarse en el lado derecho. Fue entonces cuando entendí la razón por la que Dios me había pedido que me estableciera en ese lugar. El enemigo no podía cruzar la línea que el Espíritu Santo había trazado. El ambiente comenzó a tornarse denso. La enfermera hacía movimientos extraños con sus manos, como si estuviera ejecutando algún tipo de ceremonia. Para quien no entiende el ámbito espiritual, esto podría haber pasado desapercibido, pero yo supe de inmediato lo que estaba ocurriendo. Estaba viendo con mis propios ojos un intento de atadura demoníaca. Existen gestos y signos que quienes practican la hechicería utilizan para atar vidas, para marcar destinos, y lo que aquella mujer estaba haciendo no era un procedimiento médico ordinario. Estaba intentando hacer un nudo de muerte sobre mi amiga. Pero algo sucedió. El Espíritu Santo me fortaleció y en ese instante comencé a adorar. Elevé una alabanza que conocíamos desde nuestra niñez, una canción que traía la presencia de Dios con fuerza. Mi voz se alzó en ese ambiente cargado de opresión y el poder del Señor comenzó a manifestarse. Y entonces algo ocurrió. Otra enfermera, una verdadera guerrera de Dios, se unió a mí. No la conocía profundamente, pero en ese momento entendí algo. Dios siempre junta a sus hijos, incluso en el campo secular. Esta mujer sintió lo mismo que yo y comenzó a adorar conmigo. Su voz resonó en la sala con una convicción inquebrantable. Aquí hay una lucha entre el bien y el mal, pero el bien vence. Aquí hay una lucha entre el bien y el mal, pero el bien vence. Las palabras fueron como una declaración de guerra en el espíritu. Afuera, la madre de mi amiga esperaba, desesperada, pero con una fe inquebrantable. Lloraba, sí, pero en su interior sabía que la última palabra no la tenía la muerte. Mientras tanto, la opresión demoníaca se intensificaba. Me insistían en que debía moverme, que debía dejar el lado derecho, pero yo sabía que no podía hacerlo. Cuando Dios da una orden es porque hay algo que debe cumplirse. Me aferré a su voz, ignoré las instrucciones naturales y me mantuve firme en la posición que él me había dado. Lo que había sido planeado para llevarse la vida de Anabel fue deshecho en ese momento. La batalla espiritual alcanzó su punto máximo. En el instante en que Dios me dio la confirmación, en el momento exacto en el que sentí su presencia establecida, me retiré del lado derecho de su cabecera. La guerra estaba ganada. Lo que sucedió después fue un testimonio del poder de Dios. Mi amiga no solo sobrevivió, sino que comenzó a mostrar signos de recuperación. Lo que para la ciencia era irreversible, para Dios no lo era. Hay peleas que solo pueden ser ganadas en el espíritu. Dios me ha colocado en este lugar para luchar, para interceder, para arrebatar vidas del enemigo cuando él cree que ha ganado. Y cada vez que veo a mi amiga caminar con vida, cada vez que la veo sonreír, sé que ese día Dios me usó para cumplir su propósito. Porque en los hospitales no solo se sanan cuerpos, también se salvan almas. Lo que ocurrió después de esa intensa batalla espiritual en la sala del hospital fue algo que jamás podré olvidar. La atmósfera estaba cargada de una presencia que era evidente para quienes estábamos conectados en el espíritu. En ese momento, sin que nadie lo tocara, sin que hubiera una causa aparente, un tanque de oxígeno cayó estrepitosamente al suelo. El sonido resonó en toda la sala, como un estruendo que rompió el aire pesado que nos rodeaba. Todos los que estábamos allí quedamos impactados por lo sucedido. No era normal, no había ninguna razón lógica para que un tanque tan pesado simplemente se desplomara. Para mí, aquello no era un accidente, no era una coincidencia. Era una señal de que el mundo espiritual estaba siendo sacudido, que lo que intentaba aferrarse a esa vida había sido derrotado y que la liberación era inminente. Y entonces, de manera casi inmediata, el cuerpo de Anabel comenzó a responder. Su saturación de oxígeno, que había estado peligrosamente baja, empezó a subir sin necesidad de intervención médica adicional. La presión arterial, que estaba en un punto crítico, comenzó a estabilizarse. Teníamos preparados fármacos vasoactivos para elevar su presión y sostener su vida, pero ya no fueron necesarios. Todo lo que la medicina había intentado hacer sin éxito, Dios lo había hecho en un instante. Los médicos y enfermeros que estaban en la sala miraban con asombro. Habían sido testigos de algo que no tenía explicación científica. En sus ojos podía ver la incredulidad mezclada con desconcierto. No podían entender cómo de un momento a otro una paciente que parecía perdida había comenzado a mejorar drásticamente sin ninguna intervención adicional. Mi amiga sobrevivió. Hoy en día camina por las calles con vida, con salud, con una segunda oportunidad. Lo curioso es que aunque experimentó en carne propia el poder de Dios, no comprende del todo que fue una batalla espiritual la que se libró por ella. Sin embargo, cada vez que nos cruzamos, me mira con una mezcla de gratitud y reverencia. Manito, aparte de mi hermano, oye, tú eres más que mi hermano. Tú eres mi amigo, me dice cada vez que me ve. Ella sabe que cuando su vida estuvo en peligro, no solo fue la medicina la que intervino, sino una fuerza mucho más grande que la ciencia no puede explicar. No me necesitó solo como médico, sino como un soldado en la guerra espiritual que se libró por su alma. Pero la historia no terminó ahí. Una pregunta que me hice después de todo fue, ¿qué pasó con la enfermera que había estado involucrada en esa situación? Desde ese día, su actitud hacia mí cambió por completo. Una mujer que hasta ese momento había sido una compañera de trabajo, alguien con quien compartía el día a día en el hospital, de repente se volvió fría, distante, evitaba cruzarse conmigo. No era una simple indiferencia, era algo más profundo. Cuando entraba en la sala donde yo estaba, su semblante se tensaba, su energía cambiaba por completo. Durante los siguientes 3 meses, su incomodidad hacia mí fue evidente. No me dirigía la palabra más de lo necesario y su actitud era de rechazo total. Yo entendía lo que estaba ocurriendo, no era una cuestión personal. No era que ella tuviera un problema conmigo como persona, sino con lo que yo representaba espiritualmente. El espíritu que la gobernaba no podía tolerar la luz que Dios había manifestado en ese hospital. A pesar de su rechazo, nunca le respondí con la misma actitud. Como cristiano sabía que mi deber no era alejarme ni corresponderle con frialdad, sino mostrar amor, paciencia y misericordia. Me acercaba a ella siempre que podía. Le hablaba con amabilidad. Trataba de mantener la paz. Aunque no hubo un enfrentamiento abierto, sabía que en su interior había una lucha, consciente o inconsciente, entre lo que ella representaba y lo que Dios había hecho en ese lugar. Con el tiempo, comprendí que lo que había sido planeado espiritualmente para atar la vida de mi amiga había sido frustrado por la sangre de Cristo. El enemigo había perdido esa batalla y, aunque la enfermera nunca admitió lo que sucedió, su actitud lo decía todo. Cuando uno está en guerra espiritual, no siempre las batallas son visibles, pero las reacciones de quienes están influenciados por fuerzas oscuras delatan lo que se mueve en lo invisible. Después de aquella experiencia, mi fe se fortaleció aún más. No había sido la primera vez que enfrentaba algo así en un hospital.
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en esta hora, si estás pasando por algún problema o alguna situación, yo te digo que el secreto es adorarle. Solamente adora a tu Dios, adora a Jesús.

recuérdate que no importando por la situación que estés pasando, Dios está dispuesto a sanar tus heridas. Solamente adórale y esas cadenas se caerán.

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2: El Espíritu del Señor está sobre mí, por cuanto me ha ungido para dar buenas nuevas a los pobres. Me ha enviado a sanar a los quebrantados de corazón, a pregonar libertad a los cautivos y vista a los ciegos, a poner en libertad a los oprimidos, a predicar el año agradable del Señor. Lucas 4:18. 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
3: No importa bajo qué circunstancias te encuentres, quiero decirte, levántate. El proceso es necesario. Las pruebas son importantes de alguna manera. Pero recuerda esto, si tu fe está en Jesús, entonces eso quiere decir que para esa fuerza que te acompaña, no existen barreras, no hay límites, tampoco obstáculos para enfrentar el proceso o el dolor. No te conviertas en víctima ante un proceso, conviértete en un vencedor.

0: El reloj profético avanza. Las señales están frente a nuestros ojos.
1: Este es el saldo hasta el momento del devastador terremoto.
2: Se trata del extraño apagón en Europa, un fenómeno que dejó sin electricidad a España, Portugal.
0: Y la pregunta sigue vigente. ¿Estás preparado para el regreso del Rey? Cristo no tarda. Él viene por una iglesia santa, vigilante y sin manchas. No es tiempo de dormir, es tiempo de velar y orar. He aquí, vengo pronto. Bienaventurado el que guarda las palabras de esta profecía. Apocalipsis 22:7. Prepárate hoy, porque el Rey ya viene. Recordemos que cada día es una oportunidad que Dios nos regala para crecer, aprender y amar más. La Biblia nos anima diciendo: encomienda al Señor tu camino, confía en Él y Él lo hará. Salmos 37:5. No sabemos todo lo que vendrá, pero sí sabemos que Dios camina con nosotros. Pongamos nuestros planes en sus manos. Vivamos con fe, esperanza y agradecimiento. Y confiemos que Él guardará de nosotros.
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Bendecida tarde para todos nuestros oyentes de Radio Alfa y Omega. Es un privilegio poder acompañarle este día en cabinas de radio, gozándonos en Cristo Jesús con nuestra programación radial. Durante las horas anteriores nos hemos gozado y continuamos acompañándole en esta hora de la tarde y noche que vamos a estar en nuestro turno, gozándonos en esta hora de las 2:09 con el espacio de cánticos variados. Vamos a gozarnos, a escuchar bonitas alabanzas. Saludos para toda la audiencia de radio que está en sintonía de nuestra programación radial. Si desea que le programe un cántico, no dude en comunicarse, solicitarlo y con mucho gusto vamos a estarle saludando y complaciendo. Mientras tanto, escuchamos Días Mejores.

bendiciones para la amiga Esmeralda Cruz, que está en nuestra sintonía. Que Dios le bendiga mucho y muchas gracias por escucharnos. Hasta Colonia Santa Elena son los saludos. Este tema, el toque de tu gloria, nos ha solicitado y queremos complacer con esta alabanza a continuación.

0: Así es, no temeremos mal alguno, porque Jehová está con nosotros. 2:33 p.m, 33 minutos. Saludos a usted que los días sábados en la tardecita tiene la oportunidad de sintonizar Radio Alfa y Omega. Que el Señor Jesús les bendiga. Y enviamos saludos a mi hermana Esmeralda que nos dice bendiciones a madre hermana ya en sintonía. Qué bueno, hermana, Dios me la bendiga. Gracias que ya está en sintonía, ¿verdad? De Radio Alfa y Omega. Y así vamos a escuchar otros hermosos cánticos en esta hora. Es una bendición poder acompañarle con esta programación radial de este día.
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1: Así es, somos Ministerio Radial Cristiano, Alfa y Omega, la voz del Evangelio. Ya son las 2:46 a las 3 de la tarde. Vamos a gozarnos en la presencia del Señor, también con un bendecido espacio radial. A las 4 de la tarde y a las 5 de la tarde vamos a estar alabando al Señor por medio de una bendecida programación. Esperamos contar con su sintonía. 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

0: Cuando estemos allá en esa casa nueva y ya no habrá más tristeza, solo habrá gozo y paz para nuestras almas. Marisol nos interpreta esta alabanza, usa mi boca para tu gloria. Si vas a bendecir, abre tu boca. Si vas a hablar de la palabra del Señor, abre tu boca. Si vas a hablar una palabra que edifique, abra su boca.
1: Si vas a bendecir,
0: dice la palabra de nuestro Dios.
1: Si vas a adorar,
0: que de la abundancia del corazón habla la boca.
1: Para

0: no temas, porque yo estoy contigo. No tengas miedo, porque yo soy tu Dios. Te fortaleceré y también te ayudaré. Te sustentaré con la diestra de mi justicia. Con la diestra de mi justicia. Isaías 41:10. Pueblo de Dios, sigamos adelante. El poderoso está con nosotros. Vivimos tiempos de angustia, tiempos de dolor y pánico, tiempos de violencia y maldad. Pero asimismo, la gracia del Señor Jesús sobreabunda para con cada uno de nosotros. No desmayemos y permanezcamos firmes, porque la venida del Señor está cerca. Está cerca. Arca, la puerta sigue abierta.
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Ya son las 3 de la tarde con 3 minutos y en esta hora vamos a escuchar bendecidas alabanzas. Esperamos que pueda usted gozarse con estos dos espacios, dos horas de cánticos variados. Seguimos en esta hora de las 3, escuchando lindas melodías para la gloria del Señor y también para que usted pueda adorar a su Creador.

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1: 3 de la tarde más 21 minutos, son las 3:21. Escuchábamos también el tema El Ciego de la Isla de Patmo. Nosotros estábamos ciegos, pero ahora vemos, la luz de Cristo nos alcanzó, su gracia y su misericordia y su favor para con todos nosotros. Vamos a escuchar el grupo Nuevo Pacto, Toma mi vida.

vamos a gozarnos, pero a través de otro espacio de mucha bendición. Estaremos presentando coros.

Y el Señor nos sostiene con su poderosa mano y nos ayuda siempre a seguir hacia adelante. Dios es fiel y Él no deja a su pueblo. Cuando usted sienta decaer sus fuerzas, debilitarse, clame al Señor Dios Todopoderoso y pídale a Él de su ayuda. Y verá que el Señor llegará como su pronto auxilio, como su socorro, y le fortalecerá.

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1: No importa bajo qué circunstancias te encuentres, quiero decirte, levántate. El proceso es necesario. Las pruebas son importantes de alguna manera. Pero recuerda esto, si tu fe está en Jesús, entonces eso quiere decir que para esa fuerza que te acompaña, no existen barreras, no hay límites, tampoco obstáculos para enfrentar el proceso o el dolor. No te conviertas en víctima ante un proceso, conviértete en un vencedor.

0: Recordemos que cada día es una oportunidad que Dios nos regala para crecer, aprender y amar más. La Biblia nos anima diciendo: encomienda al Señor tu camino, confía en Él y Él lo hará. Salmos 37:5. No sabemos todo lo que vendrá, pero sí sabemos que Dios camina con nosotros. Pongamos nuestros planes en sus manos. Vivamos con fe, esperanza y agradecimiento. Y confiemos que Él guardará de nosotros.
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Son las 4 de la tarde más 7 minutos y es momento de gozarnos a través del espacio de coros pentecostales. Por supuesto, siempre hacemos partícipe a nuestros oyentes de esta hora de programación. Puede solicitar la cadena de coros de su preferencia. Y vamos a estar gozándonos por medio de esta hora de coros alegres.

4 de la tarde más 17 minutos. Vamos a ir complaciendo con los coros del pastor Alex Arabia, mi hermana Lorena Chávez, y luego estaremos escuchando los coros del pastor Rudy Rodríguez, porque mi hermana Esmeralda los ha solicitado.

4 de la tarde más 32 minutos. Bueno, hemos escuchado esos hermosos coros también que estábamos por complacer y ya lo hemos hecho. Ahora vamos a continuar con más de este espacio. A las 5 de la tarde les estaré presentando el espacio de himnos de cuerda, donde también será de mucha bendición y usted y yo nos gozaremos en la presencia del Señor en esa hora de himnos de cuerda.

las 4 de la tarde más 48 minutos y el tiempo nos ha avanzado, mis amados oyentes. A las 5 de la tarde le invitamos a que pueda estar en sintonía de su programa de Himnos de Cuerda. A las 6 de la tarde será presentado este día el programa radial Una Voz desde Alerta en los Últimos Tiempos, conducido por el hermano Freddy Chévez. Pero este día a las 5 de la tarde Himnos y a las 6 de la tarde Una Voz de Alerta en los Últimos Tiempos. Ahí hay un pequeño cambio, solamente este día 26 de septiembre. Vamos a programar la última cadena de coros para la gloria del Señor. Estaremos escuchando al dúo Esperanza Viva y finalizamos este segmento donde nos hemos deleitado con las bendecidas alabanzas. Veamos por acá, quiero programar estos coros. Vamos a ver, amados oyentes, vamos a ver, ahora sí, escuchémoslos.

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1: Cuando escuches de guerras, se levantarán nación contra nación y reino contra reino. Cuando hayan terremotos, hambre y enfermedades, también habrá señales en el sol, la luna y las estrellas. No te alarmes, porque es necesario que esto suceda. Prepárate y lava tus vestiduras, porque Él viene por ti. Todo lo que Dios hace es bueno, y todo lo que Dios permite es necesario. No importa bajo qué circunstancias te encuentres, quiero decirte, levántate. El proceso es necesario. Las pruebas son importantes de alguna manera. Pero recuerda esto, si tu fe está en Jesús, entonces eso quiere decir que para esa fuerza que te acompaña, no existen barreras, no hay límites, tampoco obstáculos para enfrentar el proceso o el dolor. No te conviertas en víctima ante un proceso, conviértete en un vencedor.

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0: Amados oyentes, ya son las 5 de la tarde más 5 minutos y vamos a gozarnos a través del espacio de himnos de cuerda. Este espacio de dúos, de tríos y de cuartetos donde vamos a estar programando lindas alabanzas para exaltar y glorificar el nombre que es sobre todo nombre de nuestro Dios.
1: Hermano querido,
0: puede solicitarles un cántico, ¿cuál le programo? De cuerditas, solo cuerditas. Solo cuerditas vamos a escuchar en esta hora.

0: Te alabaré, Señor, te alabaré y también te glorificaré. Estábamos escuchando ese bendecido tema para la gloria del Señor. Enviamos saludos también al hermano Brandon, que está en sintonía desde el Boquerón en Chinameca. Que Dios me le bendiga mucho y muchas gracias por escucharnos. Nos solicitaba una bonita alabanza. Este tema, el rapto de Villa María, vamos a estar programando este cántico, pero antes él nos pedía lo que es el número de WhatsApp. Vamos a compartirlo, él lo tomará nota del número del WhatsApp para que pueda escribirnos. Si usted también desea tomar nota, lo voy a dar lo más despacio posible para que nuestros oyentes que deseen tomar nota de este número puedan hacerlo. El número de WhatsApp es el 76, el primer número, 76-32-45-24. Una vez más, 76-32-45-24, 76-32-45-24. Ahí está, nuestro número en WhatsApp es el 76-32-45-24. Y para los oyentes que nos escuchan internacionales, por supuesto, usted le tiene que agregar el 503. Más el 503 y el número 76-32-45-24. La línea telefónica también, bueno, vamos a compartirla por si usted desea llamarnos. A través de la línea telefónica es el 26-94-48-44, 26-94-48-44. Es la línea telefónica. Seguimos con más, escuchando ese tema.
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Siglos cantaremos a nuestro Dios. 5 de la tarde, 28 minutos, 6 de la tarde, sintonice el programa radial Una Voz de Alerta en los Últimos Tiempos.

0: Son las 5 y 39 minutos.
1: Ya son las 5 con 39 minutos. Saludamos al hermano Ezequiel que está en nuestra sintonía y vamos a complacer con el tema Sáname de Simientes.

este espacio de himnos de cuerda. Ha sido una bendición compartir con usted esta hora de alabanzas de cuerditas a las 6 de la tarde, ya en breves minutos. Sintonice el programa radial Una Voz de Alerta en los Últimos Tiempos.

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2: Vivimos tiempos de angustia, tiempos de dolor y pánico, tiempos de violencia y maldad. Pero asimismo, la gracia del Señor Jesús sobreabunda para con cada uno de nosotros. No desmayemos y permanezcamos.